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1: Empresa constructora requiere maestro con experiencia en aplicación de sistemas AIFS, aislación térmica exterior para obra en ejecución. Debe contar con experiencia comprobable en instalación de aquel sistema, conocimiento en trabajo estructural, persona responsable, comprometida y capacidad para trabajar en equipo. Interesados en enviar currículum, indicando experiencia laboral y datos de contacto al más 5696-609-9852. Más 5696-609-9852. Se necesita persona con experiencia en planchado para trabajar en tienda de ropa reciclada. Idealmente experiencia previa en planchado. Contacto el más 569-8227-6835. 98-227-6835. O dirigirse a Barros Arana 645, Galería Banco Español, Local 3, Concepción. Se requiere para equipo de trabajo en Talcahuano, sector Arenal, maestro multifuncional con experiencia comprobable en mantención, reparación y ejecución de trabajo en diversa especialidad. Conocimiento requerido, soldadura, electricidad, gasfitería, obras menores y mantención general. Interesados, enviar currículum vitae al correo electrónico guerrero.tamblay@gmail.com, indicando experiencia, referencia y pretensión de renta. guerrero.tamblay@gmail.com. Se necesita camarera o camarero para noche, part-time, presentar antecedentes en Bulnes 635 Concepción. Currículum, último finiquito, certificado de antecedentes. O contacto el 41-293-1214.
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1: 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Nuestro correo electrónico, radio@femeninafm.cl. Se vende camioneta Ford Ranger Limited 2011. En 8 millones de pesos, precio conversable. Contacto el más 56-93-62-28-3570. 936-28-3570. Se vende moto, triciclo de paseo para adulto mayor en 550 mil pesos, con muy poco uso, valor conversable. Contacto el más 569-97-92-1650. 997-92-1650. Se vende un par de zapatos de seguridad color café, número 43 de caña alta. Contacto el más 56-94-19-09-180. Más 56-94-19-09-180. Se arrienda parcela para antenas telefónicas. Contacto el 98-544-8512. 98-544-8512. Se arrienda una casa chica, sector Los Fresnos en Concepción, con entrada independiente. Es una pieza grande, cocina americana, living, comedor, baño, para persona sola, mayor o matrimonio que trabajen. 250 mil pesos el valor. Contacto el 95-67-44-725. 95-67-44-725.
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tal, queridos amigos? Qué gusto más grande saludarles a cada uno de ustedes a esta hora en que iniciamos una nueva y maravillosa Botica del Ayer. El ejercicio de esta maravillosa técnica que yo gusto y me encanta tanto, nos ha traído grandes y maravillosos resultados. Y hoy día quiero, al inicio de nuestro espacio, reconocer el gran esfuerzo. Uno se olvida del esfuerzo del paciente y todos los títulos, cuando la gente se sana, todos los honores, todos los aplausos se lo llevan los doctores, ¿ya? Se lo llevan los médicos, se lo llevan los profesionales de la salud, se lo llevan los terapeutas. Pero en realidad, y yo se los he anunciado varias veces, el gran mérito de un proceso de sanación está primero, o mejor dicho, segundo, para ponerlo bien en orden, en el propio paciente. El paciente, a nivel de, digamos yo, de nuestro piso, de nuestro nivel, sin duda tiene la gran responsabilidad y todo honor debe ser en este piso, en este plano, prioritario para él. Uno debe reconocer el esfuerzo que han hecho los pacientes, el esfuerzo que han hecho cada uno de ustedes para lo que es la recuperación del estadio de salud, una salud completa, balanceada, equilibrada, armónica. ¿Ya? Eso es un gran mérito de ustedes. Nosotros debemos reconocerlo así. Y obviamente darle, sin duda, como siempre lo repito, sobre todo al final de mis programas, el privilegio y el verdadero honor a Dios. Jehová Dios tiene que ser reconocido en todo esto, porque uno a veces se transforma en un todopoderoso, y la verdad es que nada que ver. Lo que menos tenemos nosotros es de todopoderoso. Somos medianamente poderosos por la bendición, por el espíritu de él. Entonces, no sé si les queda claro, ¿ya? Porque aquí está todo dado vuelta, ¿ya? La gente se sana de un cáncer, se sana de una úlcera. Me tocó una paciente, la señora Viviana, que me trajo a su esposo. Y me decía: doctor, yo no puedo creer. Usted me dijo, tú vas a bajar 4 o 5 kilos con la depuración, ¿ya? Y la pesamos y bajó 6 kilos con la depuración. Hizo tan bien el trabajo y llegó toda contenta, toda feliz. Me llevó a su pareja con los niveles de colesterol ya normalizados, había bajado los triglicéridos con su presión arterial, y además de haber bajado de peso se sentía mucho más liviana y estaba pero tremendamente hermosa, tremendamente bella. Entonces la gente dice: no, doctor, usted se pasó, y no sé, como que me quieren hasta prender velita, por decirlo así. Es así, la gente es así. Y no, entonces la gente primero comete el gran error de divinificar un poco a los que somos profesionales de la salud, o los terapeutas, ya, o los doctores, qué sé yo. Luego, por ahí hay un leve reconocimiento a sí mismo, porque igual el esfuerzo de hacer una depuración, 21 días y todo lo demás. Y bueno, ¿y Dios dónde está? ¡Ay, de veras, Dios! Lo dejan como para el tercer lugar. No, y acá es todo al revés, todo al revés. Agradézcale al doctor. Yo estoy feliz cuando me abrazan. Qué sé yo, me lo reconocen, sin duda, todos queremos el reconocimiento. Pero después vienes tú, ¿ya? Vivianita, a ti y a tantas otras personas. Hoy día la señora Edith, por ejemplo, me contaba ese testimonio. Ella había pasado por, creo que, no sé si 5 o 6 nutriólogos, endocrinólogos y todo. Estaba con un síndrome metabólico complicadísimo, tomando metformina, tomando astorbastatinas, tomando productos para la presión arterial, qué sé yo. Y eso solamente la lograban mantener, le decía el doctor. Con esto se va a tener que mantener para siempre. Y nosotros hicimos un cambio radical en su vida, con una depuración, con los complementos naturales, y asombrada ella, feliz. Ya, subí, llegaba a mi consulta, subía las escalas, decía: doctor, estoy impresionada, y lo más importante, está mi médico impresionado también. Entonces le vengo a dar las gracias a usted. No, vamos a ordenar esto. Primero démonos las gracias a usted, la persona que abrazó esta medicina natural, esta medicina complementaria, con absoluta fe y certeza, con fuerza, con convicción y con intención. Nada mejor en la vida que hacer las cosas con intención. La intención le da, es mejor que, no sé, estas escopetas de tiro tienen una como una mira, le llaman, ¿ya? Hay un programa incluso que se llama En la Mira, porque te miran así, como que te miran el punto y dicen: ahí vamos a poner, donde ponemos el ojo, lo tenemos a través de la mira, por cierto, ponemos, está el dicho, ponemos la bala, sí.
¿ya? Entonces la intención es eso, ¿ya? Cuando es como tener una mira, un catalejo, así que te afina el punto al cual tú quieres lograr el resultado, ¿ya? Y la intención es eso. Entonces, segundo, ¿ya? Importantísimo, usted, hay que agradecerle a usted. Y luego, obviamente, nunca olvidarse del prioritario, del número uno, ¿ya? El que la lleva, el doctor de doctores, el amigo de los amigos, el mejor de todos, nuestro mejor hermano, nuestro mejor papá, nuestro mejor todo, ¿ya? Cuando nosotros estamos conscientes de ellos, fíjate cómo nuestra vida comienza a enrielarse. Yo siempre le digo a mis hijos, hijo, una casa ordenada, donde hay reglas, donde se les llama la atención si dejan las cosas tiradas, donde ponemos ciertos horarios. Ya cada vez que tú ordenas, el lugar que ordena aquí mismo la radio, si tú vinieras a la radio, verías esta radio tremendamente ordenada, ¿ya? Tremendamente ordenada. Cuando nosotros tenemos estas reuniones de pauta y empezamos a hablar del orden, nos falta de repente, claro, uno frunce el ceño, sobre todo cuando te toca en el área tuya, que tú la crees ordenada y a veces no está tan ordenada, pero cuando uno toma ya esa respiración, ese espíritu de conciencia, de humildad, decir, sí, a lo mejor puede que ellos estén viendo lo que yo no veo. Le haces caso y ordenas y todo se ordena. Todo acá en la radio, todo se ordena. Los sueldos se pagan en la fecha, los problemas eléctricos se solucionan rápidamente, todo. Tú tienes un lugar de trabajo ordenado, pero porque hemos sido suficientemente humildes en el aceptar muchas veces los llamados de atención que nos llevan al orden, ¿ya? Entonces, la vida, todo, la existencia tiene un orden. Y hoy día vamos a arrancar nuestra botica dando, yo creo, con toda una buena y sana intención, el orden que corresponde el día que tú logras obtener tu salud. Primero, ya, pero orden al revés, ya, partamos de abajo para arriba. Démosle gracias al terapeuta, al doctor, al médico, a todos nosotros quienes estamos en el equipo de salud, al nutricionista, al kinesiólogo, a todos, ya, gracias. Saltamos un salto cuántico a nuestro nivel plano donde vivimos y le damos el reconocimiento al paciente que se sanó, al que todas las mañanitas tempranito se acordaba de tomar su vasito de agua, hidratar sus mucosas con un vaso de agüita con limón, ¿ya? Que se tomaba su tableta de Level Up, ¿ya? Se tomaba todos los días su tabletita de Level Up porque se sentía cansado, se sentía desganado, estaba fatigado, se sentía inadaptado, estaba estresado casi a un punto límite, ya no daba más del sistema nervioso y tomaba conciencia y todas las mañanitas no se olvidaba de tomarse. Luego se llevaba a su trabajo su frasquito de Bicolon si estaba con algún problema digestivo, o por ahí de repente los horarios se lo permitían, volvía y se tomaba, pero así ordenadamente, sagradamente y bien intencionadamente, sus 10 gotitas de Bicolon por la mañana, 10 gotitas más por la noche. Por ahí algunos de ustedes a eso de las 5 de la tarde se acordaban de mí o ponían sus alarmas en los teléfonos, inteligentes te lo avisan. Las perlas de la vida, hay que tomarse 2 perlitas, ¿ya? Todos los días por la tarde, a eso de las 5 de la tarde, un muy buen horario para bajar los niveles de colesterol, para tratar la hipertensión arterial, para trabajar con el tema de los triglicéridos elevados, muy ordenadamente. O de repente incluso antes, a la hora de almuerzo, también metódicamente, con absoluta fe y certeza, las personas que sufren de reumatismo, artritis, artrosis, iban a buscar su frasquito de flexia articular. 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Obviamente están los típicos analgésicos del sauce blanco, está el magnesio bivalente, está la progenia del cartílago. 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Y la gente a la hora del almuerzo, ok, vamos a comer, vamos a llenar un poquito el estómago. Tú sabes que hay productos que necesitan un estómago lleno, otros necesitan un estómago vacío. Y en este caso es tan potente la acción, sobre todo analgésica, de flexia articular, que iban a la hora de almuerzo sagrado que quisieran. Por ahí, al momento de acostarse, hay gente que dice, no, ya ahora apago la tele, apago la luz, apago los teléfonos, apago todo, me olvido de todo. Y mucha gente, no me olvido de todo. Tengo que tomarme mi tabletita de antioxidantes, mi tabletita de colagenina,
mi tabletita de este precursor natural de lo que es la regeneración celular, como es la fracción colagénica, el colágeno, la elastina. Quiero cuidar mi piel, mis cabellos, mis uñas, y como todo el proceso de restauración celular ocurre mayormente a nivel metabólico por la noche, mientras yo duermo, mientras mi cuerpo y mi mente descansan, en realidad, mientras mi mente descansa, mi cuerpo es una máquina de restauración celular, lo tengo claro, y es por eso, ¿ya? Y es por eso que me voy a tomar metódicamente ya mi cremita de verduras, mis ensaladas, las cosas que el doctor me enseñó por la radio, pero además la tabletita de colagenina, y voy a tener una piel linda, unas uñas fuertes, no quebradizas, un pelo con brillo, fácil de peinar, todo eso. Entonces, todo ese reconocimiento, todo ese mérito para ustedes, amigos y amigas. Se los digo desde acá abajo. Acuérdate que estamos así como en un atril. Primero, abajito, bien abajito nosotros, todos los profesionales de la salud, abajito. Hay algunos doctores que hasta ahora fruncen el ceño, si no les gusta eso. Pero discúlpenme, colegas, amigos, compañeros de la universidad, discúlpenme. Pero ese es nuestro lugar, abajito. Seamos humildes, aposémonos en ese lugar, asentémonos ahí como el agua. El agua es el elemento más humilde que tú puedes ver en la naturaleza. Tú tiras agua y el agua, ¿para dónde se va? Sube, baja, siempre baja, siempre busca los rincones más abajitos, o sea, posa en los lugares más bajos. Acepta todo, tú al agua le entierras un cuchillo y la aceptas, le metes el dedo, lo aceptas, le tiras una pluma, la cobija, la recoge, la hace flotar. O sea, el agua es sin duda la manera simbólica en que nosotros los profesionales de la salud debiéramos un poco refrendarnos. Entonces ahí estamos, arribita ustedes, les quedó claro, ¿no? Ustedes son, están, estarán y se lo merecen estar en ese sitial, porque el resultado positivo, el resultado positivo, sin duda, en gran manera, es de ustedes. Ahora, si el resultado es negativo, lamentablemente les debo decir que en gran manera también es compartido, ¿verdad? Con ustedes, y a veces, muchas veces, la mala terapéutica, la mala terapia, pero principalmente está en uno mismo. Por eso están en ese peldaño más alto. Y por sobre los doctores y por sobre ustedes también, lamento decirle a aquellos ególicos por ahí que están en sintonía, ahí está el creador de toda esta infinita farmacia, de esta gran reserva de elementos y herramientas curativas que tenemos para enfrentar las enfermedades y mejorar las dolencias. Así es que a Jehová Dios, a Él le damos las gracias y arrancamos, como siempre, una nueva Botica del Ayer. Soy el doctor Leopoldo Moreno.

0: 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El estrés es un síndrome, ya, porque es un conjunto de signos y síntomas. Ya decía, o sea, me voy a ahorrar de 100 a 90 si lo pago en 12 cuotas. Sí, ok, entonces voy a pagar 90 en 12 cuotas. Sí, pero es que ahí tienen que sumar los intereses, tienen que... O sea, al final, ¿cuánto pago? No sé, pago 150. Entonces, ¿de qué me sirve el bono? No sé de qué sirve el bono, es decir, el vendedor, al final no sé, pero es que así está la cosa. Pero es para entusiasmarlo, para que usted compre a crédito. Entonces, imagínense lo que significa si va a pagar una cuota, no sé, póngale de 12, para tomar cifras solamente, son números reflejos nomás, ¿ya? Usted va a tener una cantidad, un caudal de dinero para comprar otras cosas, o para dar pie por otras cosas, y va a poder tener más cosas. El caballero le decía, mi amigo le decía, no, pero es que yo no necesito más cosas, necesito un auto para ir a dejar a mi señora al trabajo y a mis hijos al colegio y después yo también ir a trabajar. No necesito más. Pero bueno, entonces cómprelo así y se va a dar cuenta que es mejor. ¿Mejor para qué? Mejor para todo. Y ahí se quedan. ¿Y qué es lo que...? ¿Te fijas la trampa cuál es? Te están viendo la cara de estropajo. Te están viendo la cara de paño de cocina y te quieren estrujar. ¿Ya? Dice, si a este señor le podemos sacar 100, haciéndole creer que va a invertir solo 90, lo vamos a estrujar. ¿Y cuánto le vamos a sacar? 150. ¿Te das cuenta? Te están estrujando. Te están estrujando. Y ¿sabes lo terrible del estrés, amiguitas mías y amigos míos? No es que te venga el estrés así de sopetón, de golpe y porrazo, como decía mi abuelo Caleuto. ¿Ya? Porque una situación estresante, no sé, te chocaron el auto, no sé, cualquier situación que tú creas estresante, te dieron una mala noticia, te avisaron que te iban a despedir, o te despidieron, ¿ya? O te dejaron, o te abandonaron, o te enfermaste, ya, que se venga la ola y que me aplaste de una para yo ver cómo me la saco y me arreglo y salgo. Pero acá, la ola, la mala noticia, todo eso comienza a precipitarse en tu vida, no una vez, sino que constantemente varias veces. O sea, tuviste que desembolsar durante un momento, ¿ya?, una cifra importante de dinero y te compraste tu auto, o compraste lo que fuera, o cubriste una necesidad, o te hiciste parte de un requerimiento, ya, perfecto, una vez, y diste la solución, te desangraste una vez. Pero aquí te dicen, no, venga y desángrese más. Porque de 100 le vamos a subir a 150 o a 200, no sé. Incluso hay gente que compra... ¿Sabe la historia de un chico que llegó a una casa de los retail, le llaman? A estas empresas de las grandes tiendas. Y le dice, uy, señor, llega el señor. Le dice, disculpe, llega el cajero, vengo a pagar la última cuota de la cuna. La última cuota de la cunita, una cunita maravillosa, lacada, blanca, linda. Y el cajero le dice, ¡ay, lo felicito! ¡Qué lindo que le venga a pagar la última cuota de la cunita! ¿Y cómo está la guaguita? Y le dice, yo soy la guaguita, tengo 45 años, recién estoy terminando de pagar la cunita. Murieron mis papás, no tenía seguro de gravamen, y qué sé yo, y me hicieron... O parece que lo tenía, pero algo, había una letra que no la leyeron en el contrato. Era, tú sabes, el contrato. Tienes que morir, pero si ese día no había luna llena y, no sé, el equipo de fútbol ganaba por más de 2 goles, te pones cosas así raras, no corre el seguro. Y me tuve que hacer cargo yo y vengo a pagar la última cuota de la cuna. ¿Te das cuenta? Eso es el estrés al cual nosotros estamos enfrentados. Despierten, amigos, amigas, porque eso es lo que nos genera después síntomas característicos de un estrés no controlado: úlceras gástricas, dolores musculares, a nivel físico te estoy hablando, ¿ya? Sequedad en la boca, pruritos, alergias, caída del cabello, desmanchado de la piel, trastornos gastrointestinales, dolores reumáticos, fibromialgia, colon irritable, dolores articulares, diabetes, hasta el cáncer. Físicamente hablando, está generado desde el estrés. a nivel emocional, una persona estresada constantemente se pone irritable, huraña, se aísla, se pone así como media autista, dicen en realidad, pero no es una buena manera de decirlo, pero se tornan ermitaños, se alejan socialmente, caen en estados de depresión, tristeza profunda, llanto sin sentido a nivel conductual, comienzan los tics nerviosos, comienzan, cosas cuando de repente uno dice, wow, yo nunca era bueno para el pan y ahora me he puesto bueno para comer pan y estoy engordando. Cambian ciertas actitudes producto del estrés a nivel emocional, los pensamientos negativos. Te pones repetitiva en algunos pensamientos y más encima esos pensamientos son negativos. ¿Qué es lo que decía Jesús cuando estaba en la tierra? ¿Arrepiéntete? Eso le decía. Lo hemos traducido mal esa palabra. Otro el concepto. Jesús decía metanoia, ya, metanoia. No es el arrepiéntete que mal entendemos nosotros. Metanoia. ¿Qué nos estaba diciendo Jesús? ¿Qué decían los apóstoles? Cambia tu manera de pensar. Ese era el mensaje del Evangelio. Cambia tu manera de pensar. Metanoia, cambia tu manera, porque Jesús sabía que el flagelo con el cual nos íbamos a enfrentar en lo que quedaba, en lo que queda de tiempo hasta que Él vuelva nuevamente a tomar el sitial que le corresponde, ¿ya? Él sabe que es a través de los pensamientos. Ha modificado nuestra manera de pensar y la van modificando día a día de tal manera que han ido esclavizando el estilo de vida del hombre y lo esclavizan a través de la obesidad, la hipertensión, la diabetes, todos estos trastornos que hoy día tú puedes, si tomas conciencia, frenarlos en cierta forma y luego incluso radicalmente cambiar su polaridad. Y una persona altamente irritable se transforma en una persona pacífica. Una persona vulnerable a nivel de las adicciones se transforma en una persona con autocontrol. Una persona inflamada, gorda, digámoslo, ¿ya? Con sobrepeso y todo, se transforma en una persona delgada, con una talla perfecta en todos los sentidos. Una persona invalidada, llena de reumatismo, de dolores articulares, se transforma en un exitoso competidor en cualquier área de física que quiera involucrarse, ¿ya? Y a la edad que sea, ¿ya? Eso entonces tenemos que tomar conciencia, porque tenemos hoy día herramientas para hacerlos. 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Yo a todos mis pacientes en el área de la iridología médica, siempre ustedes se van a dar cuenta que yo les termino recomendando tomar en ayunas una tabletita de este potente multienergético natural, este gran tónico que refuerza nuestra homeostasis, nuestro balance, nuestro equilibrio, nuestro poder interno. 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
2: Aida Vázquez.
1: ¿Por qué razón está llevando Level Up con adaptógenos?
2: Bueno, yo estoy trabajando y me sentía súper cansada, agotada, con dolor de cabeza, bien decaída. Y lo escuché en la radio y vine a comprarlo y me hizo muy bien.
1: Me imagino que la tableta la toma en ayuna todas las mañanas.
2: Todas las mañanas en ayuna y me ha hecho muy bien, por eso vuelvo a comprarla.
1: ¿La ha hecho bien en qué sentido? ¿Tiene más ánimo, más ganas?
2: Más ánimo, menos dolores de cabeza, me da más energía.
1: ¿Y qué ocurre con su sistema nervioso? Porque recordemos que el Level Up es muy bueno para los problemas del sistema nervioso en general.
2: El sistema nervioso anda bastante bien, bastante bien,
1: más tranquila,
2: más relajada, ya no trabajo acelerada, sino que más pausadamente y mejor.
1: ¿Cuánto tiempo más o menos que está tomando el Level Up?
2: Unos 3 meses.
1: ¿Y usted antes de tomar este producto de Madre Tierra pensó que sería tan efectivo o tenía sus dudas al principio?
2: Tenía mis dudas, sí. Sí, tenía mis dudas. Pero después me di cuenta de que dije yo no, voy a probarlo. Y es bueno.
1: Lo ha comprobado.
2: Lo he comprobado y realmente a mi hija también se lo voy a dar.
1: Bueno, ¿y qué le comentaría a las personas que le escuchan a esta hora a través de la radio en relación al uso del Level Up con adaptógeno según su experiencia ya en 3 meses?
2: Que lo tomen, sí, que lo consuman porque es muy bueno, sí, es muy bueno.
1: Bueno, muchísimas gracias y que le vaya muy bien, pues.
2: Gracias.
1: Muy amable.
2: Hasta luego.
1: Hasta luego. 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
0: Bien amigos, junto a Level Up con adaptógenos y junto a los otros complementos de Madre Tierra, vamos a empezar ya a bajar las cortinas de nuestra botica. Este centro integral de salud natural que fue creado hace más de 3 décadas, pensando intencionadamente en volcar nuestra mirada en algún momento de nuestra vida, ¿ya? Ojalá más temprano que tarde, por cierto, a la naturaleza, a encontrar en los métodos naturales herramientas eficaces que nuestro Creador nos ha puesto cerca para

te conectas ya y comienzas a perseguir, ni siquiera a perseguir, simplemente a disfrutar lo bueno, te vas a dar cuenta que muchas cosas, aun cuando no son completas, son tremendamente buenas para tu vida. Tremendamente buenas para tu vida. Todo tiene un lado A, todo tiene un lado B. Conténtate con el lado A y conténtate también con el lado B, porque cada cosa, así también como una buena noticia te puede significar un sentimiento de alegría, una mala noticia muchas veces también puede significar algo que te catapulte a ti, una oportunidad para aprender sobre todo. Curiosamente el hombre aprende más en los caminos pedregosos que en los caminos lisos. En la dificultad es cuando el sistema orgánico se fortalece. Por eso existe lo que se llama la inmunidad por contacto. La inmunidad por contacto. Aquellas personas que viven siempre como alejándose de los microbios, tarde o temprano, pum, terminas infectadas y enfermas. Por eso es importante conectarse también con eso. Y, como te decía, acercarte a Madre Tierra, que es un centro de medicinas naturales, un centro de medicinas complementarias, pero también es un centro de gran visión con respecto a lo que es la salud holística en la humanidad de hoy. Hoy día en que tenemos chicos obesos por todos lados, hipertensos, hoy día en que el 10% de nuestros siendo medicados por el déficit atencional, hoy día en que casi todas las mujeres o son estéticas o todas las mujeres están tomando Autiroc, hoy día en que tenemos infartos al miocardio todos los días, la primera causa de muerte en el mundo son los infartos al corazón. 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soluciones a través de Madre Tierra. Amigas y amigos, felicidades, me despido. Soy el doctor Leopoldo Moreno, deseándoles siempre para ustedes lo mejor y, por cierto, también invitándolos a un nuevo encuentro de la Botica del Ayer. Será hasta entonces. Y como siempre, al finalizar cada uno de mis programas, les dejo el mensaje para mí más importante y vital. Pongan siempre primero a Dios por sobre todas las cosas. Y luego al hombre.

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Muy buenas noches. A partir de este momento, vamos camino a la medianoche. Les invitamos entonces a disfrutar de nuestra compañía.

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¿Se han fijado cuando el río lava humildemente los pies del sauce? Este se inclina para besarlo con sus ramas.

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4: 3 grados en Santiago.
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9: Aumentan a 1.719 los fallecidos en la catástrofe en Venezuela. Hay más de 5.000 heridos y casi 16 damnificados. Cancillería confirmó de un cuarto chileno fallecido tras los terremotos. Presidente Kast llegó a Paraguay y este lunes participa en Cumbre del Mercosur. El corredor bioceánico vial y el combate del crimen organizado son temas prioritarios en la agenda. Senador Mirosevic se baja de la gira para votar la acusación constitucional contra el exministro Grau. Políticamente le hace mal al gobierno y daña la unidad en el oficialismo, criticó el senador RN Osandón. Ministro Iván Poduje cuestiona a ocupantes de la megatoma de San Antonio y reafirma que el desalojo se realizará por etapas. Este martes comienza el operativo de demolición. Fatal explosión de gas e incendio en el barrio Bellavista, en Santiago. Dos adultos mayores fallecieron al interior de su vivienda. Familia del niño Alejandro, muerto en fatal encerrona en San Bernardo, pide legislar proyecto con su nombre. Ministro de Seguridad asegura que el gobierno apoyará iniciativas para modificar la responsabilidad penal adolescente. Más del mundo, Israel bombardeó la franja de Gaza y dejó 6 palestinos fallecidos, entre ellos un niño. En Perú, concluye el escrutinio y la derechista Keiko Fujimori es electa presidenta. Y en el fútbol, Paraguay y Marruecos pasaron a octavos de final del Mundial. Alemania y Países Bajos quedaron eliminados.
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9: Hola, ¿qué tal? ¿Cómo están? Muy buenas noches. Bienvenidos a una nueva edición del diario de Cooperativa, que hoy comenzamos un poquito más tarde tras una extensa y también también intensa jornada de fútbol. Lunes feriado y hartos partidos, bastante entretenido estuvo el Mundial, pero ahora vamos con las noticias desde una ciudad de Santiago bien fría también hasta ahora, 2 grados de temperatura, va a seguir bajando, llegaremos a una mínima de 0 durante la madrugada de este martes y la máxima que esperamos para esta jornada es de 16 grados en la capital, un panorama bastante parecido en gran parte del sur del país, harto frío y nublado en Coyhaique, donde, ojo, va a caer chubascos de agua nieve durante la jornada de este martes ahí en Coyhaique. Es el único lugar donde se esperan precipitaciones y yo les decía también harto frío, mientras que en Arica y en Iquique llegaremos hasta los 20 grados, pero gran parte del país estará nublado durante esta jornada de martes 30 de junio. Aquí comienza el diario de Cooperativa.
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9: Revisamos información policial. Sabemos de 2 adolescentes que quedaron detenidos por porte de armas. Brian Galvez, tú nos traes el reporte. Buenas noches.
10: ¿Qué tal, Paula? Claro, se trata de la detención de 2 menores de edad quienes manejaban un vehículo armados. Esto se produce luego de que carabineros de la 30 Comisaría de Radiopatrullas en conjunto a la 49 Comisaría de Quilicura fiscalizaran un automóvil que se encontraba estacionado en la vía pública. Al registrar este vehículo se dan cuenta que tenían un revólver a fogueo en el asiento del conductor y una réplica de una subametralladora de aire comprimido. Al respecto de la detención de estos 2 menores de 16 años, se refirió el capitán Esteban Jiménez.
11: Perfectamente pueden pasar desapercibidos y ser utilizados en robos con intimidación, en robos con violencia, a eso sumado el trauma de las víctimas, la sensación de temor, y en definitiva la víctima termina cediendo ante el o los delincuentes.
10: Luego de ser detenidos, se pudo también confirmar que los adolescentes no tienen antecedentes penales y acataron el procedimiento policial sin oponer resistencia y se encuentran detenidos a la espera de lo que dicte el Ministerio Público en esta situación en donde son detenidos estos 2 menores de edad quienes llevaban en este vehículo 2 armas. Paula.
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9: Nuevamente menores de edad participando en delitos y es por eso que también vuelve a estar en el debate los cambios a la responsabilidad penal adolescente. La familia de Alejandro, este niño fallecido en esta fatal encerrona en San Bernardo, solicita que se legisle un proyecto con el nombre del menor. Cristiana Burto nos cuenta más.
12: Desde el gobierno se confirmó que se necesita trabajar en cambios a la responsabilidad penal adolescente. Esto se da casi una semana después del fallecimiento del pequeño de 12 años, Alejandro Águila, quien perdió la vida tras una encerrona en San Bernardo. Desde la familia de Alejandro solicitan que se legisle un proyecto con el nombre del menor, el que se centre en condenas efectivas y sin beneficios, independiente de la edad, para quienes participen en grupo en crímenes violentos. Además, se instó a que exista una pensión provisoria que permita a la familia salir adelante mientras intentan reinsertarse en la vida laboral y social. El ministro de Seguridad Pública, Martín Arrau, afirmó que desde el gobierno creen que se deben realizar mejoras a las actuales normas de responsabilidad penal adolescente. Además, el presidente de la República, José Antonio Kast, indicó que a la vuelta de la gira en Paraguay y Uruguay se va a reunir con las familias que han sido víctimas de este tipo de situaciones.
13: Creemos que hay que hacer mejoras a la responsabilidad penal, ya sea la edad, la forma o las reincidencias, ver cómo se tratan ellas y efectivamente creemos que nuevas iniciativas que abran este debate son positivas. El sistema hoy día no está dando buena respuesta.
14: Ya a mi regreso de esta gira que comienzo hoy día Paraguay y Uruguay, vamos a tener la posibilidad de acoger a las familias, conversar con ellas, plantearles que esto es un tema que viene de muchos años. Lamentablemente no habíamos tenido hasta ahora conciencia quizás total en el Parlamento de que hemos avanzar en una legislación que enfrente esta nueva situación que a todos nos tiene golpeados, que es que jóvenes sean instrumentalizados por el crimen organizado, pero estamos preparando alternativas para enfrentar esta situación.
12: El 24 de junio, la Cámara de Diputadas y Diputados aprobó un proyecto de resolución que solicita al Ejecutivo rebajar la edad de responsabilidad penal adolescente. fue impulsado por la bancada de la UDI y busca disminuir la edad de responsabilidad de los 14 a los 13 años, así como también se pide que adolescentes de 16 y 17 que sean reincidentes o cometan delitos graves puedan ser sometidos al régimen de un adulto. Esto no es una ley ni modifica la normativa vigente, sino que es una solicitud para dar urgencia a la tramitación de la iniciativa. Fabio Águila, padre de Alejandro, el sábado propuso la legislación de este proyecto con el nombre de su hijo. Vamos a escucharlo, ya que también afirmó que ninguna pena devolverá a Alejandro y pidió que no se olviden de su caso.
15: Ninguna condena nos devolverá a nuestro bebé, por eso que creemos que promover una ley que se llame Alejandro. Esta ley busca que, independiente de su edad, quienes participen en encerrona, delito cometido en grupos u otra, hecho de violencia, cumplan condena efectiva sin beneficio. Proponemos que exista una pensión provisoria que permita a la víctima y a sus familias salir adelante mientras logran reinsertarse en su vida laboral y social. Finalmente les pido que no se olviden de Alejandro, por favor.
12: Desde el mundo político también opinaron respecto al tema de la responsabilidad penal adolescente. La diputada del Frente Amplio, Gael Giomans, indicó que para ella la propuesta debería ir enfocada en responsabilizar a los adultos. En cambio, su par de Renovación Nacional, Francisco Orrego, insiste en que se debe bajar la edad de responsabilidad penal.
16: Esta no es la primera vez que desde la derecha se está buscando que los niños cada vez con menos edad estén en la cárcel. Y la verdad es que nosotros hemos propuesto otra solución, otro camino, que tiene que ver con hacer responsable a los que están detrás, que son los adultos, que son los jefes, los que financian el narcotráfico, los que financian las bandas de criminales que lamentablemente tienen en esta situación al país.
17: Una persona de 16 años de edad que salió a cometer un delito y comete, por ejemplo, el delito más grave que hay en nuestra legislación, que es el homicidio o una violación, tiene que responder como adulto. Tenemos que bajar la edad de responsabilidad penal adolescente a los 16 años de edad.
12: La Ley de Responsabilidad Penal Adolescente en Chile establece que los menores entre los 14 y los 18 años son responsables ante la ley y pueden ser condenados a penas privativas de libertad, pero de ser así son derivados a centros especiales separados de los adultos. En el mismo contexto, el presidente de la República, José Antonio Kast, confirmó que luego de su gira internacional en Paraguay y Uruguay se reunirá con las familias que han sufrido este tipo de situaciones.
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9: En el Congreso, en la previa a la votación de la acusación constitucional contra el exministro Grau, el senador Vlado Mirosevic se bajó de la gira presidencial para participar de la sesión. Desde el Partido Nacional Libertario buscan inhabilitarlo por hacer pública esta decisión. Paula Lillo con el informe.
18: Este martes se vota la acusación constitucional contra el exministro de Hacienda, Nicolás Grau, en la Cámara Alta, un libelo que necesita 26 votos para ser aprobado. Bajo ese contexto, el senador del Partido Liberal, Vlado Mirosevic, publicó en sus redes sociales que decidió no participar de la gira presidencial a Paraguay y Uruguay, a la que había sido invitado por el presidente José Antonio Kast. Según afirmó el parlamentario, cuando aceptó la invitación, aún no había una fecha definida para la revisión de la acusación. Frente a esto, Mirosevic aseguró que hay incertidumbre sobre el resultado de la acusación constitucional y sería una tremenda injusticia que fuera aprobada. Escuchamos parte de la justificación del senador.
19: El presidente Kast me invitó a acompañarlo a su gira de Estado a Paraguay y Uruguay, que lamentablemente he tenido que declinar. Producto que hemos conocido será el día martes la votación de la acusación constitucional contra el exministro Grau. Y es mi responsabilidad estar ahí ese día en el hemiciclo del Senado para poder revisar y votar esta acusación constitucional. Razón por la cual he decidido mantenerme en el país, agradecer y declinar la invitación del presidente Kast.
18: Justamente estas declaraciones llevaron al Partido Nacional Libertario a emitir un comunicado pidiéndole al senador Mirosevic que se inhabilite por haber manifestado que votará en contra. La diputada de la colectividad, Paulina Muñoz, desarrolló más al respecto.
20: Me parece impresentable que el senador manifieste su voto abiertamente cuando el juicio político jurídico se da en la Cámara Alta, cuando se formaliza la acusación, es un voto a conciencia donde existe una defensa, una dúplica, y el senador debería tener una conducta imparcial, una posición imparcial, porque es frente a una acusación fundamentada y un texto, un libelo. La verdad es que creo que el senador debería inhabilitarse por estar presentando su postura antes. Debería mantener él, hasta que se presente el libelo en el Senado, una posición imparcial.
18: Una jornada que ya está marcada por la inhabilidad del senador de Evópoli, Luciano Cruzcoque, y la ausencia del senador de RN, Manuel José Osandón, quien forma parte de la delegación que está acompañando al presidente en su gira. Dicho esto, Osandón confirmó en entrevista con The Clinic que ya había tomado la decisión de votar en contra de Libelo.
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0: El Senado impulsa una mesa técnica para destrabar el plan de reconstrucción nacional en medio de las tensiones que genera por el impacto tributario. También los alcaldes están advirtiendo de el impacto en el Fondo Común Municipal por la exención de contribuciones. Carla Fernández con los detalles.
21: Tras la aprobación en general del Plan de Reconstrucción Nacional en el Senado, que dio luz verde a la idea de legislar la iniciativa impulsada por el gobierno, la Cámara Alta busca diseñar un nuevo escenario de cara a la discusión en medio de la conformación de una mesa técnica liderada por la presidenta de la instancia y senadora de Renovación Nacional, Paulina Núñez, para recibir propuestas principalmente de la oposición. Se trataría de una mesa técnica que tiene como objetivo perfeccionar el proyecto y construir las mayorías necesarias para su aprobación definitiva. En esa línea, el senador del Partido Republicano, Arturo Esquella, señaló que es necesario acotar los esfuerzos, pero sin diluir las medidas que ya están aprobadas en primer trámite.
22: Creo que no solo es legítimo, sino que es necesario acotar los esfuerzos para que la oposición, o al menos algunas de sus bancadas, puedan sumarse a la discusión en particular del proyecto de reconstrucción. Con una sola prevención, que ellos pongan sobre la mesa medidas que estén en la misma orientación del proyecto para incentivar el crecimiento, incentivar la inversión, pero en ningún caso diluir el efecto de las medidas que ya están aprobadas en primer trámite.
21: Desde el Partido Socialista, en tanto, el senador Gastón Saavedra advirtió que si no se establecen los mecanismos compensatorios en materia tributaria y en la franquicia Sense, el proyecto no tendrá viabilidad legislativa.
23: Para nosotros, si no hay un mecanismo compensatorio, esta reforma no tiene destino, porque va a significar que el país va a aumentar el déficit estructural y con ello la única forma de superarlo, haciendo recortes, reduciendo por tanto el gasto público, que es parte de la opción ideológica, programática que tiene el gobierno, tiene que abrirse a dejar fuera de ese convencimiento que tiene el gobierno y aceptar entonces disposiciones que nosotros vamos a hacer. No nos parece rebajar en 4 puntos el impuesto corporativo sin compensaciones, no nos parece lo del censo.
21: Bajo ese contexto, uno de los aspectos que más ha generado debate dentro de la mega reforma es el impacto real de la exención del pago de contribuciones para la primera vivienda en adultos mayores de 65 años. Pese a que la medida busca aliviar la carga económica de la tercera edad, los beneficios se concentrarían en los sectores de más alto ingreso. Al respecto, el presidente de la Asociación Chilena de Municipalidades y alcalde de Zapallar, Gustavo Alessandri, abordó la preocupación por el posible desmedro del Fondo Común Municipal. Por su parte, el jefe comunal de Barnechea, Felipe Alessandri, expuso que la medida afectaría directamente en la seguridad y salud.
24: Si una medida reduce ingresos que hoy permiten financiar seguridad, mantención de espacios públicos, hay que buscar fórmulas de compensación. No es rechazar el beneficio, sino corregirlo, que llegue prioritariamente a quienes realmente lo necesitan, que no beneficie de manera indiscriminada a contribuyentes de alta capacidad económica. Pensamos en La Pintana, en Ercilla, en Ñiquén y tantas otras comunas que viven del Fondo Común Municipal. Más del 70%.
25: Soy partidario de que los adultos mayores, después de una vida de trabajo, dejen de pagar contribuciones. Señalando bien el punto que estoy a favor, hay que ver cómo se compensa a los municipios por esa menor recaudación. En el caso de los Barnechea, que somos de los principales aportantes, vamos a dejar de recibir casi un 6% de nuestro presupuesto. En cifra, en número, cerca de 9.000 millones de pesos que invertimos en seguridad, en salud.
21: Este jueves habrá una reunión clave entre el ministro de Hacienda, Jorge Quirós, y los alcaldes de Las Condes, Vitacura y Lo Barnechea, comunas que figuran entre las más afectadas, quienes han insistido en la necesidad de establecer un mecanismo que compense los recursos que se dejarán de recaudar y que hasta ahora no se han logrado acuerdos.
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0: Aumentan a 1.719 los fallecidos en la catástrofe en Venezuela. Hay más de 5.000 heridos y casi 16.000 damnificados. Cancillería confirmó un cuarto chileno fallecido tras los terremotos. Presidente Kast llegó a Paraguay y este lunes participa en cumbre del Mercosur. El corredor bioceánico vial y el combate al crimen organizado son temas prioritarios en la agenda. Senador Mirosevich se baja de la gira del presidente para votar la acusación constitucional contra el exministro Grau. Políticamente le hace mal al gobierno y daña la unidad en el oficialismo, criticó el senador RN Osandón. Ministro Iván Poduje cuestiona a ocupantes de la mega toma de San Antonio y reafirma que el desalojo se realizará por etapas. Este martes comienza el operativo de demolición. Fatal explosión de gas e incendio en el barrio Bellavista dejó 2 adultos mayores fallecidos al interior de su vivienda. Familia del niño Alejandro, muerto en fatal encerrona en San Bernardo, pide legislar proyecto con su nombre. Ministro de Seguridad asegura que el gobierno apoyará iniciativas para modificar la responsabilidad penal adolescente.
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0: las 7 de la mañana. 28
1: en Viva
0: minutos.
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3: Fiscalía acusa a 8 personas por fraude al fisco y apunta contra senador Miguel Ángel Calisto. Estudio revela que el 68% de los chilenos convive de alguna forma con la pobreza. Nuevo balance, aumentan a 589 los fallecidos por doble terremoto en Venezuela.
2: Son noticias. 9 de la mañana, 2 minutos.
3: Hola, ¿cómo están? Les saluda el periodista Felipe Hernández, conductor de CNN Chile, y les doy la más cordial bienvenida, por supuesto, a esta nueva edición de Las Noticias junto a nuestras queridas radios regionales. Tenemos muchísimas informaciones y vamos a partir de inmediato con uno de los temas que mencionábamos en los titulares, y es que el Ministerio Público presentó una acusación ya tras una investigación desarrollada junto a la Policía de Investigaciones, en la que se sostiene que existió un esquema sistemático de asesorías parlamentarias ficticias para desviar recursos públicos. Hay 8 imputados en esta causa, entre ellos el senador ex demócrata cristiano Miguel Ángel Calisto. ¿Quiere conocer todos los detalles? Bueno, el informe completo respecto de este tema lo tiene Ornella Mellado.
4: La Fiscalía Regional de Aysén presentó una acusación contra 8 personas por los delitos de fraude al fisco y fraude de subvenciones reiterados, en el marco de una investigación realizada junto a la Policía de Investigaciones. Entre los imputados figura el senador ex-DC Miguel Ángel Calisto, además de Ronald Cárcamo y Carla Graf, quienes se enfrentan cargos que contemplan penas de crimen debido al monto defraudado superior a los 100.000 millones de pesos. Según explicó el fiscal regional Hernán Limendinsky, el Ministerio Público reunirá en el juicio oral abundante prueba documental, pericial y testimonial para acreditar los hechos investigados.
5: Los antecedentes recabados durante el curso de la investigación dan cuenta de un esquema sistemático de defraudación de recursos públicos, consistentes en servicios contratados y rendidos ante el Estado meramente ficticios, determinándose que Carla Graf nunca realizó asesorías parlamentarias reales para el señor Calisto Águila, siendo sus contratos un mero mecanismo instrumental para la obtención irregular de fondos fiscales. Dichos caudales públicos, que corresponden a honorarios pagados por el Congreso a la señora Graf Toledo, fueron transferidos, entre otros, al entonces diputado Calisto Águila y a Roland Cárcamo Catalán, siendo utilizados para su provecho.
4: De acuerdo con la investigación, Carla Graf habría sido contratada para prestar asesorías parlamentarias que, según la Fiscalía, nunca se ejecutaron. El organismo sostiene que dichos contratos habrían servido únicamente como un mecanismo para obtener de manera irregular fondos públicos destinados al pago de honorarios. La acusación agrega que parte de esos recursos financiados por el Congreso Nacional habrían sido posteriormente transferidos al entonces diputado Miguel Ángel Calisto y a Ronald Cárcamo, siendo utilizados para beneficio personal. El Ministerio Público califica a este mecanismo como una red de asesorías fantasmas, utilizada como una caja pagadora. El caso avanzará ahora hacia la etapa de juicio oral, donde la Fiscalía buscará acreditar la responsabilidad penal de los acusados, mientras las defensas tendrán la oportunidad de controvertir las imputaciones formuladas
2: Son
4: por el Ministerio
2: Público.
4: Son las
2: 9 de la mañana, 5 minutos. 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

0: homicidio efectivo por porte ilegal de arma y disparos injustificados. El sujeto atacó a jugadores del Club Deportivo Quilmes que celebraban afuera de un domicilio en la ciudad de Iquique.
1: María Elena.
0: Aduanas denunció ante el Ministerio Público la pérdida de imágenes de 102 fiscalizaciones realizadas con camión escáner en el control de Quillagua. El caso involucra a registros de febrero y es investigado de forma reservada.
1: Son las 9 de la mañana.
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0: Bien, vamos a seguir avanzando con las noticias y vamos a hablar de lo siguiente. Ponga atención porque la encuesta Alianza Comunicación y Pobreza mostró que la mayoría de los chilenos percibe la pobreza como una realidad cercana y un obstáculo para el desarrollo del país. Pablo Ortiz tiene todo el informe.
3: La pobreza sigue siendo una preocupación central para la ciudadanía. Según el estudio Alianza Comunicación y Pobreza, el 68% de los encuestados declara convivir de alguna manera con esta realidad. Un 15% afirma vivirla actualmente, un 27% la experimentó en el pasado y un 26% la observa en familiares, amigos o vecinos. Además, un 91% considera urgente reducirla. La investigación también muestra que la percepción de pobreza va más allá de la falta de ingresos. Un 64% la asocia con no poder cubrir necesidades básicas, mientras que un 48% la relaciona con el endeudamiento crónico, un 47% con la dificultad para llegar a fin de mes, un 46% con no tener vivienda y un 42% con la falta de oportunidades en educación, salud y empleo. De esto nos cuenta Catalina Litín, directora ejecutiva de Fundación Superación de la Pobreza.
4: ¿Qué nos entrega fundamentalmente esta encuesta? Resultados como que la pobreza se conoce y se vive de cerca. Un 68% indica que la vive en el presente o la ha vivido en el pasado o que la ha visto en sus círculos más cercanos de amigos y familiares en la actualidad. Inmediatamente aparece el miedo a caer en ella y este es otro de los resultados. La fragilidad, esta sensación de fragilidad frente a la pérdida del trabajo, al no tener el ingreso suficiente para cubrir los costos básicos de la vida.
3: En el plano emocional, la pobreza genera principalmente sentimientos de impotencia e indignación. El 52% de los encuestados afirma sentir frustración por no poder hacer nada frente al problema, mientras que un 41% manifiesta indignación. Además, un 65% cree que hoy se habla menos del tema porque es un fenómeno complejo que depende de múltiples factores. Respecto de las soluciones, la ciudadanía prioriza la generación de empleo, mejores salarios, la reducción del costo de vida y el crecimiento económico. Al mismo tiempo, identifica al Estado y a los actores públicos como los principales responsables de enfrentar este desafío, aunque también reconoce que toda sociedad tiene un rol de superación. Sobre esto habla Litín.
4: Podemos ver que la pobreza presenta, según quienes responden esta encuesta, 1,000 personas en total, fuertes
1: son
4: barreras que impiden la superación. Una, proveniente desde el Estado, que se le percibe como lento, como burocrático. Otro, desde la sociedad en su conjunto, porque discrimina. Y otro, que viene desde la empresa. ¿Por qué? Porque excluye, porque pone requisitos de entrada que son muy difíciles de cumplir.
3: El estudio concluye que la pobreza es percibida como un problema que afecta al conjunto del país. Un 87% estima que aumenta la conflictividad social. Un 85% cree que deteriora la salud de la población. Un 84% considera que limita el desarrollo y crecimiento económico. Y un 83% advierte que favorece la expansión del narcotráfico en los barrios más vulnerables.
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3: Bien, sigamos avanzando en las informaciones. Este tema, bueno, obviamente ha tenido los ojos no solamente de nuestro país, también del mundo. Es la situación que se produce en Venezuela a propósito de estos 12 terremotos prácticamente en cosa de minutos que se produjeron durante los últimos días y que lamentablemente sigue aumentando la cifra de personas fallecidas, las personas heridas también y los desaparecidos. Es un número que todavía no ha podido ser calculado completamente. Lo cierto es que la actualización y las labores de búsqueda y rescate siguen tras estos 12 siniestros de la naturaleza, por supuesto, y es una justamente de las mayores emergencias naturales que ha enfrentado Venezuela como país en las últimas décadas. Josefina Manríquez nos cuenta más.
4: Las autoridades de Venezuela elevaron a 589 el número de fallecidos y a 2.980 los heridos tras los 2 terremotos registrados el miércoles. Además, se han contabilizado 214 réplicas mientras continúan las labores de búsqueda en las zonas más afectadas. La emergencia mantiene a miles de personas damnificadas y, según el último balance oficial, más de 50.000 personas permanecen desaparecidas. En el estado de La Guaira, uno de los más golpeados por la tragedia, el gobierno reforzó la seguridad con presencia militar tras registrarse saqueos. Habla la presidenta encargada de Venezuela, Delcy Rodríguez.
5: En general, debemos informar que lamentablemente ya tenemos 589 personas fallecidas y 2.980 personas heridas. Pero también hemos rescatado con vida decenas de personas, que nos causa alegría que puedan dar ese abrazo a su familia y a los seres queridos.
4: En paralelo, la ayuda internacional continúa llegando al país. Equipos de rescate y asistencia provenientes de El Salvador, México, Alemania y Colombia se incorporaron a las operaciones con personal especializado. Perros de búsqueda, aeronaves, equipo de rescate y toneladas de insumos médicos. Mientras avanzan las tareas de rescate, cientos de familias siguen durmiendo a la intemperie en las zonas afectadas a la espera de los albergues y ayuda humanitaria. Las autoridades mantienen actividades los operativos de emergencia ante la posibilidad de nuevas réplicas.
2: Lo que le pasa a Santiago no le pasa a Chile. ¿Qué pasa en Curicó?
3: La Feria de los Caldos 2026 se realizará entre el 2 y el 5 de julio en el Parque Balmaceda. El evento reunirá gastronomía, artesanía, mercado campesino, emprendedores y medidas de seguridad con cámaras y patrullajes.
2: Pucón.
3: El municipio intervino la Cuesta del Zorro en el acceso al volcán Villarrica, esto para mejorar el tránsito durante la temporada invernal. Las obras buscan mitigar daños por vertientes y potenciar también la actividad turística.
2: Río Negro.
3: 2 personas fueron detenidas luego de evadir una fiscalización e intentar agredir a carabineros con un hacha. Un funcionario realizó un disparo disuasivo al suelo para controlar la situación sin que se registraran lesionados.

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2: Bien, en otras materias, en otras noticias, vamos a volver a hablar en parte de lo que está sucediendo en Venezuela, pero que tiene que ver justamente con la ayuda que ha enviado nuestro país, principalmente en cuanto a labores de búsqueda, porque tras 5 horas de vuelo, el avión de la Fuerza Aérea de Chile aterrizó en Maracay con 30 bomberos del equipo USAR y 6 toneladas de equipamiento. El contingente chileno se convirtió en la primera ayuda internacional en llegar para rescatar personas atrapadas. El informe es de José Ferrada.
3: El avión KC-135 de la Fuerza Armada de Chile aterrizó en Maracay, Venezuela, tras un vuelo directo de 5 horas. La aeronave trasladó a 30 bomberos especialistas del grupo de búsqueda y rescate urbano y 6 toneladas de equipamiento para enfrentar la emergencia de los 2 terremotos. Este contingente de voluntarios es el primer vuelo internacional en tocar el suelo venezolano para apoyar en las labores de salvamento. A su arribo, fueron recibidos por el vicecanciller local, Mauricio Rodríguez, quien destacó la hermandad entre ambos pueblos y la esperanza de hallar personas con vida. El biministro, Claudio Alvarado, se refirió al respecto de las relaciones consulares con Venezuela, destacando que primero son las personas.
4: Primero están las personas y después las relaciones institucionales. Por lo tanto, hoy día lo que estamos haciendo, y así lo expresó el presidente de la República en su comunicación con quien ejerce la presidencia en Venezuela, la voluntad y la disposición de nuestro país para cooperar dentro de nuestras posibilidades en lo que ellos estimen necesario. Por eso parte este grupo de rescatistas.
3: La comitiva y la logística en terreno son coordinadas por el subsecretario del Interior, Máximo Páez, junto a personal de Cancillería, quienes iban también en el vuelo. Asimismo, enfatizaron que Chile posee una vasta experiencia en este tipo de catástrofes, la cual se pone a total disposición de Venezuela para ayudar. El equipo USAR chileno se integrará de inmediato a las operaciones de rescate en la zona de catástrofe junto a las fuerzas locales. Además, las autoridades chilenas adelantaron que se prevé el envío de nuevos aviones institucionales con más rescatistas en los próximos días.
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1: Lo que le pasa a Santiago no le pasa a Chile. ¿Qué pasa en Cabrero?
2: Un operativo conjunto de la Delegación Presidencial, Carabineros y Seguridad Municipal permitió clausurar 5 locales de juego clandestino que funcionaban sin cumplir la normativa vigente. Las fiscalizaciones continuarán en la provincia.
1: Rancagua.
2: La rectora de la Universidad de O'Higgins rechazó las críticas de los diputados Raúl Soto y Natalia Romero, asegurando que la institución no enfrenta una crisis financiera. Además, afirmó que los retrasos administrativos son acotados y reiteró su disposición al diálogo con estudiantes y también con los docentes.
1: Chillán.
2: Chillán registró la temperatura más baja del año con un 3,1 grados bajo cero. La meteorología anticipó que el frío disminuirá temporalmente por un sistema frontal, aunque desde el domingo volverían las mínimas cercanas o inferiores a los 0 grados.
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2: Bien, de lo que vamos a hablar ahora, obviamente que preocupa a todos y a todas en nuestro país, y es la preocupación que existe por el empleo. Esta sigue creciendo y en una nueva encuesta de la empresa Cadem se muestra que 8 de cada 10 chilenos creen que el país enfrenta una emergencia laboral en medio del debate por nuevas reformas al mercado del trabajo. Todo esto... Todo el detalle de este estudio lo trae el informe que preparó Camila Morandé.
4: La última encuesta Cadem Plaza Pública reveló que el 82% de los consultados considera que Chile enfrenta una emergencia laboral. Entre las principales preocupaciones aparecen los despidos e inestabilidad laboral, las dificultades para reinsertarse en el mercado y los bajos salarios. Los resultados se conocen en medio de una tasa de desempleo de 9,1%. Mientras que un 39% atribuye los despidos al bajo crecimiento económico. Además, un 37% los relaciona con la inmigración y un 30% con la incertidumbre política y económica. Respecto a las propuestas para enfrentar el escenario, un 59% cree que una mayor flexibilidad laboral favorece el empleo. Un 69% prefiere un trabajo formal de jornada parcial antes que la informalidad. Y un 58% considera que tras la reducción de jornada, ahora se requieren nuevas medidas para generar puestos de trabajo. Sobre estos escenarios habla Guillermo Bustamante, analista político y académico de la Facultad de Comunicación de la Universidad de los Andes.
5: Los últimos indicadores de la encuesta Cadem muestran un categórico 82% de la población que percibe que efectivamente existe una emergencia laboral en el país. Esto se traduce en algunas variables que son críticas, como por ejemplo que incrementa el temor individual a la pérdida del trabajo y que la inestabilidad de las contrataciones es considerada como el principal catalizador de este descontento.
4: En cuanto a la propuesta de una indemnización a todo evento, las opiniones están divididas. Un 45% está a favor y otro 45% en contra. Entre quienes respaldan la medida, un 53% estima que debería aplicarse a todos los trabajadores.
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2: Ahora los quiero invitar a que pongan atención muchísimo a lo que vamos a hablar a continuación, porque El País construye su primer laboratorio especializado para, pongan atención, para desarrollar la innovadora inmunoterapia CAR-T, que modifica células del propio paciente para combatir algunos tipos de cáncer. ¿Cómo funciona este innovador tratamiento médico? Bueno, María Belén Araya nos explica en la siguiente nota.
7: Chile se prepara para incorporar la terapia CAR-T, una de las estrategias más avanzadas en el tratamiento del cáncer. El primer laboratorio especializado ya está en construcción en la región metropolitana y se espera que durante 2027 comience el primer ensayo clínico en el país, marcando un hito para la medicina nacional. La terapia CAR-T consiste en extraer linfocitos T del propio paciente, modificarlos genéticamente en un laboratorio para que reconozcan y destruyan células cancerosas y luego reintroducirlos al organismo mediante una única infusión. Así lo explica Javier Celada, hematólogo del Centro de Cáncer de la Clínica Universidad de los Andes.
8: Es un tipo de terapia celular que se permite tratar tumores que han aprendido a evadir el sistema inmune y son además refractarios a quimioterapia habitual. Este ocupa las mismas células del paciente, específicamente los linfocitos T. Posteriormente en los laboratorios se coloca un receptor. Este receptor que se coloca permite reconocer una estructura específica del tumor que no puede esconderle al organismo y que lo hace susceptible de tratamiento. Posteriormente este mismo célula modifica genéticamente, se ingresa nuevamente al organismo y ahí empieza la destrucción del tumor.
7: Actualmente este tratamiento se utiliza principalmente contra algunos cánceres hematológicos, aunque también se estudia su aplicación en tumores sólidos y enfermedades autoinmunes. En América Latina, Brasil es el único país que dispone de esta tecnología. Especialistas destacan que desarrollar esta capacidad en Chile permitirá fortalecer la investigación biomédica y ampliar el acceso a una terapia que en determinados pacientes ha mostrado tasas de respuesta de entre un 50% y un 80% favorable. Sobre esto habla Joaquín Jerez, hemato-oncólogo de FALP.
9: Tiene una importancia radical de una puesta al día, de responder a una necesidad clínica que vemos los hematólogos constantemente, de pacientes que hoy día fallecen porque no tienen acceso y disponibilidad a este tipo de terapia. Y también tiene una importancia a nivel como de soberanía en salud, de poder generar cierto tecnología y biotecnología con un fin de medicina translacional y también de ir generando polos de desarrollo regional en términos de poder generar ciencia que impacte.
7: La importancia ahora es cómo lograr avanzar hacia una gobernanza que permita el acceso de este tratamiento a todas las personas. Así lo relata el doctor Joaquín Pérez.
9: Lo que queda es que ciertos actores clave puedan conversar, comunicarse, interactuar y colaborar y generar instancias donde podamos ofrecer soluciones que además sean soluciones para todos. Porque la idea de este tipo de tecnología tampoco generar mayor desigualdad en salud, y eso quiere decir que no tendría ningún sentido generar un tipo de terapia prohibitiva para la mayoría de los chilenos y que solo quede para algún sector con mayores recursos.
7: La puesta en marcha del laboratorio específicamente en la Clínica Alemana de Santiago y el inicio de los ensayos clínicos representa un paso relevante para la medicina chilena. Al incorporar una tecnología considerada revolucionaria en la lucha contra el cáncer y abrir nuevas oportunidades para el desarrollo científico y el tratamiento de enfermedades de alta complejidad.
2: Bien, y así hemos llegado al término de esta edición de, bueno, nuestros noticieros. Y para que usted siga en la sintonía de las radios regionales, bueno, queremos comentarles que tenemos muchísima más programación para todos ustedes. Así que ya lo sabe, no se separe, siga en la sintonía de nosotros. Y aquí estamos, entregándoles todas las informaciones a todas y todos ustedes. Que tengan una gran jornada. Chau, chau.
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Hola, hola, ¿qué tal? ¿Cómo están? Buenos días, un gusto saludarle. No es lunes, es martes. Claro que suelen equivocarse, porque tuvimos un fin de semana largo, que espero lo hayan podido disfrutar. Estamos en día martes 30 de junio, diciéndole ya chao a este sexto mes del año, que se nos fue sumamente rápido con este feriadito también que tuvimos. Tuvimos dos feriados, también tuvimos el sábado 20, 21, cuando llegó el invierno, y ahora este feriado por San Pedro, San Pablo. Hoy día saludamos a los amigos de nombre Adolfo, se encuentran de onomástico, muchas felicidades, que tengan un excelente día. Les vamos a acompañar hasta cerca de las 13 horas, Barquitos G en los controles, listo, preparado, arrancamos.

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Vamos a revisar informaciones que vienen en Diario El Sur. Antes de comenzar con los titulares, les cuento que el presidente José Antonio Kast arribó a Paraguay para participar en la cumbre del Mercosur. Y lo que sucede en Venezuela, los rescatistas trabajan sin descanso mientras crece el temor a una crisis humanitaria tras el sismo en Venezuela. La Guaira permanece como el principal foco de las tareas de emergencia al concentrar la mayor cantidad de víctimas y daños materiales. El último balance oficial reporta al menos 1.719 muertos y 5.034 heridos. Estos son titulares de Diario El Sur. El principal dice Cernamec. 41 abogados de la institución representan a 1.179 mujeres de la región. El servicio ha entregado más de 4.600 atenciones. Según datos entregados por la directora regional Bárbara Monsalves, en 950 casos la justicia ha establecido algún tipo de medida cautelar en causas asociadas a violencia de género en distintos contextos. Entre las denuncias que recoge la entidad, las que más se repiten está la violencia intrafamiliar, distintos grados de lesiones, femicidios consumados, frustrados, tentados o maltrato habitual. Damnificados de Lirquén enfrentan el invierno con donaciones. Una de las problemáticas ha sido cómo calefaccionarse, independiente de si están en vivienda de emergencia o avanzan en autoconstrucción. Preocupan los mayores. Les contamos también que campeonato de boxeo se dará cita en La Tortuga. Se reunirán más de 150 deportistas amateur que llegarán desde 33 ciudades del país. Es el 4 y 5 de julio. Presidente Kast expresa apoyo a eventual ley Alejandro. El presidente dijo que tiene intención de reunirse con la familia del niño que murió tras la encerrona. Subsecretario anuncia mejoras al SAMU tras choque en fatal accidente. Julio Montt, de Redes Asistenciales, acompañó a familiares en el evento que conmemoró a la fallecida enfermera. Estas y más noticias en Diario El Sur.

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2: Se necesita para equipo de trabajo en Talcahuano, sector Arenal, maestro multifuncional con experiencia comprobable en mantención, reparación y ejecución de trabajos en diversas especialidades. Conocimientos requeridos: soldadura, electricidad, gasfitería, obras menores y mantención general, interpretación y ejecución de trabajo en terreno. Interesados, enviar currículum al correo guerrerotamblay@gmail.com. guerrerotamblay@gmail.com. El Tamblay termina en Y. guerrerotamblay@gmail.com. Se necesita camarera o camarero para noche, trabajo part-time. Presentar antecedentes en Bulnes 635 Concepción con su currículum último finiquito, certificado de antecedentes. Consultas en el 41-293-1214. Constructora requiere maestro con experiencia en aplicación de sistema AIFS, aislación térmica exterior, para obra en ejecución. Experiencia comprobable en instalación de sistema AIFS. Conocimiento de trabajos estructurales. Persona responsable, comprometida, con capacidad para trabajo en equipo. Enviar su currículum indicando experiencia laboral y datos de contacto. +56 96 609 98 52. Se necesita persona experiencia en planchado para trabajar en tienda de ropa reciclada. Tratar en Barros Arana 645, Galería Banco Español, Local 3, Concepción. Consultas +56 98 227 68 35.

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10 de la mañana con 32 minutos te acompañamos aquí en Femenina. 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Bueno, les contábamos, ustedes ya lo saben, Perú ya tiene nueva presidenta con el 100% de las actas contabilizadas por la autoridad electoral. Keiko Fujimori se impuso en la segunda vuelta presidencial y asumirá el liderazgo del país tras obtener el 50,135% de los votos, superando por un estrecho margen a Roberto Sánchez, quien alcanzó el 49,865%. La diferencia final fue de 49.641 sufragios, uno de los resultados más ajustados de los últimos años en la política peruana. Aunque aún resta la proclamación oficial por parte del organismo electoral prevista para los próximos días, tras concluir los procesos administrativos pendientes, el conteo definitivo confirma la victoria de la candidata de Fuerza Popular. La entrega de credenciales a la nueva mandataria está programada para mediados de julio, paso previo al inicio de un nuevo gobierno que enfrentará importantes desafíos políticos, económicos y sociales en un escenario marcado por la alta polarización electoral. El gobierno de Chile felicitó a Keiko Fujimori por su victoria en las elecciones presidenciales de Perú. Mediante un comunicado, el Ejecutivo chileno reconoció al pueblo peruano por su participación democrática y reafirmó su voluntad de seguir fortaleciendo la histórica agenda de cooperación, seguridad y desarrollo entre ambas naciones.

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Qué terrible este Mundial, ¿eh? Ha sido, pero tremendo. Bueno, lamentable por Japón. Algunos querían que ganara Japón ayer a Brasil, porque este equipo de Brasil no es el Brasil de antes, digámoslo así. Pero así todo, Brasil 2, Japón 1. También el partidazo de Alemania versus Paraguay, donde Paraguay deja fuera del Mundial a Alemania. ¿Usted lo podía creer? Alemania, uno de los gigantes, uno de los grandes, que siempre estaba ahí en las finales. Bueno, Paraguay le gana en penales. Alemania 3 y Paraguay 4 en penales. Países Bajos también se tuvo que ir a penales. Países Bajos versus Marruecos se fueron a penales y pasa Marruecos entonces. Y hoy día, ¿qué se ve? Costa de Marfil versus Noruega. Costa de Marfil versus Noruega. Ahí van a estar los vikingos con el que se han hecho tan famosos con su remo vikingo en todas partes. Si algo deja este Mundial, es el remo vikingo. Bueno, se enfrenta también Francia versus Suecia. Ahí está Mbappé, ¿no es cierto?, en Francia. Y México versus Ecuador. Veremos qué sucede entonces, cuáles serán los resultados de hoy día. 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

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En este día martes, no es lunes, le decíamos al comenzar el programa, uno tiende a pensar que ayer fue domingo, hoy es lunes. No, es martes. Martes 30 de junio, estamos terminando ya este sexto mes del año. Se dan cuenta, estamos en la mitad de este año 2026. Hoy día vamos a tener una máxima de 10 grados solamente, estuvo bastante fría esta mañana. Estará con nubosidad parcial, tal cual ustedes lo ven. 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

11 de la mañana, 33 minutos. 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Estaba leyendo en la página de Soy Concepción, nos cuentan que la remodelación de la Plaza Perú de Concepción ya registra un 75% y finalizando obras, la finalización de las obras se mantiene para el mes de julio. Un año cumplió el proyecto de remodelación de Plaza Perú, el cual desarrolla la renovación completa del área cívica y mobiliario urbano del perímetro a cargo de la empresa Tromen S.P.A. La iniciativa, que debía terminar en febrero pasado, ha estado marcada por una serie de retrasos y de ajustes técnicos. Hoy atraviesa su segunda prórroga por un periodo de 90 días, plazo que se alcanzará el 31 de julio. Entre las intervenciones recientes más relevantes se contempla la reapertura de la avenida Chacabuco, acción que ha contribuido a descongestionar el flujo vehicular. Desde el Consejo Municipal y la Junta de Vecinos también han constatado una mayor presencia de personal en terreno y de movimiento de obras las últimas semanas. Sin embargo, desde la comunidad exigen contar con un cronograma que permita ir corroborando el progreso de las obras. Hoy la iniciativa contabiliza un 75% de avance y junto con la faena también se están desarrollando medidas de mitigación para evitar inundaciones producto de los sistemas frontales. El alcalde de Concepción, Héctor Muñoz, precisó que tras la extensión del contrato acordado fines de abril, se ha avanzado paralelamente en distintos puntos, destacando la habilitación de la avenida Chacabuco debido a que se le exigió a la empresa priorizar esa intervención para disminuir el impacto vial que generaba la ejecución de obras en ese tramo. Aunque las intervenciones se han ido ejecutando según los nuevos plazos acordados, en mayo la empresa cerró con un desfase de un 5,3% respecto a lo programado. Esto no amerita una nueva multa porque por contrato debe superarse el 20%, se aclaró. Pero ojalá vayamos viento en popa, ¿no es cierto?, para finalizar entonces las obras los últimos días del mes de julio.

Ranger Limited 2011, 8 millones de pesos, precio conversable. Comunicarse al más 56 93 628 35 70 93 628 35 70. Se vende moto triciclo de paseo de adulto mayor, muy poco uso, en 550 mil pesos, valor conversable. Comunicarse al más 56 99 792 16 50. Se vende un par de zapatos de seguridad color café número 43, caña alta. Comunicarse con Sergio más 56 94 190 91 80. Se arrienda parcela para antenas telefónicas. Comunicarse al 98 544 85 12.

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0: Son las 11 de la mañana, 59 minutos.

Linda, como siempre, nuestra página de folclore aquí en Femenina, cuando ya es mediodía en Chile, más 3 minutitos, 12:03. 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Bueno, por el fin de semana largo, mucha gente salió desde distintos lugares del país y un balance de 8 personas fallecidas en las carreteras del país dejó este fin de largo, según reporte de Carabineros. Las principales causas de las víctimas fatales corresponden a atropellos y colisiones. Respecto a la distribución geográfica de los decesos, la región metropolitana concentró la mayor cantidad de 5 casos, seguida por regiones de Los Lagos, Los Ríos y Coquimbo, con un fallecimiento cada una de ellas. El teniente coronel Carlos Cortés, prefecto de la Prefectura de Tránsito de la región metropolitana, detalló que el comportamiento vial y los flujos de retorno se mantuvieron dentro de parámetros normales sin grandes atochamientos. No obstante, lamentó las cifras de accidentabilidad. Tuvimos que lamentar 8 personas fallecidas durante este periodo, lo cual nos hace redoblar fiscalizaciones y controles de tránsito. Las proyecciones oficiales de salida de vehículos desde la capital se cumplieron de acuerdo a lo estimado por las autoridades. Se proyectaba la salida de un poco más de 400.000 automóviles de la región metropolitana, registrándose finalmente el desplazamiento de 425.000 vehículos hacia el exterior desde Santiago. Ahí está entonces. Vamos a continuar en lo musical con este tema.

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1: Valor de la unidad de fomento, 40.820 pesos 31 centavos. Índice, valor promedio IBP, 41.997 pesos 65 centavos. El dólar se cotiza en 922 pesos con 34 centavos. La unidad tributaria mensual tiene un valor de 71.506 pesos. IPC de mayo, 0,2%.
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¡Qué lindo! ¡Qué lindo! Precioso, lo habíamos escuchado también en español este tema, Bruno Mars, ¿no es cierto? En este tema musical aquí en Femenina, como para bailarlo, chic to chic. 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Les cuento que la Dirección Meteorológica de Chile, la DMC, emitió una alerta por viento moderado a fuerte en la precordillera de las regiones del Biobío, la Araucanía y los Ríos, donde se espera que se desarrolle el fenómeno conocido como viento raco o puelche. Lo anterior ocurre debido a una condición sinóptica conocida como baja segregada, lo que según explica el propio organismo vendría a ser un gran núcleo de aire muy frío que rota en el sentido de las agujas del reloj. Se espera el desarrollo de este fenómeno desde la madrugada de mañana miércoles 1 de julio hasta la noche de ese mismo día. El puelche es el nombre que recibe el efecto Foehn en la zona central y sur de Chile. Se trata de viento proveniente del este de la cordillera de los Andes de manera esporádica, fuerte, que sopla hacia los valles. También se le conoce como terral en el Valle del Elqui y raco en otra zona. Así que se nos viene julio con frío. ¿Ah? Va a llegar julio. Julio, va a llegar julio con harto frío y con viento raco y puelche.

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12:34 aquí en Femenina. Saben, estaba leyendo en el diario Concepción que prontamente la Isla Mocha recibirá una nueva activación de médicos del aire. A este lugar no han vuelto desde antes de la pandemia y en esta ocasión lo harán respaldados en que hoy se cuenta con médicos residentes allá, lo que permitirá priorizar de manera más exacta a los pacientes. Esta agrupación está programando y preparando una visita para lo antes posible a la isla, aunque previo a esto necesitan contar con óptimas condiciones de tiempo, especialmente de viento. Médicos del Aire fue fundada posterior al terremoto del 27F. En específico, reúne la labor de médicos especialistas y diversos clubes aéreos regionales que han realizado más de 30 operativos desde el año 2010. Han atendido a más de 3.500 personas, incluso reduciendo a cero las listas de espera para atención de especialidades en ciertas localidades. Dicen, por muchos años hemos conocido de la situación de aislamiento y de precariedad en el acceso a ciertos servicios, especialmente en el tema médico, indicó Felipe Chalk, coordinador general de Médicos del Aire, sobre la situación en Isla Mocha. La poca disponibilidad de médicos especialistas es una realidad en todo el país, describió Chalk, y añadió que por primera vez en la historia la isla cuenta con dos médicos residentes. Eso no había sucedido nunca. Por ello, los especialistas van a llegar a pacientes con un control más exhaustivo. Entonces tendrán una idea más específica de cada uno. La atención estará mucho mejor destinada a la pesquisa de una patología, según han podido concluir desde la organización voluntaria, puesto que ya han tenido comunicación con ambos médicos residentes. El avance es una realidad y la visita es inminente, aseguran. Qué bueno, ¿eh? Qué buena noticia. Nos alegramos mucho que Médicos del Aire regresen a Isla Mocha con atención de salud especializada, lo que muchas personas de ahí de la isla estaban esperando.

veces. Vamos a seguir cantando. ¡Qué buen tema! 12 horas 43 minutos. Les recuerdo que el Mundial se pone entretenido. Hoy día juegan a las 13 horas Costa de Marfil versus Noruega. Ahí estaremos con el remo vikingo. A las 17 horas Francia, Suecia. Y a las 21 horas México, Ecuador son los partidos del día de hoy. 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

Y nos vamos. Muchas gracias por la sintonía, la preferencia y la amistad. Nos volvemos a encontrar mañana, si Dios quiere, a las 10 de la mañana. Que tengan una muy buena tarde. Gracias, Marquito G en los controles. Chau, chau.

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0: Son las 13 horas. 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

Estimados auditores, amigas, amigos, bienvenidas y bienvenidos al programa de información política Plaza Independencia en Femenina, después de un largo fin de semana. Estamos a martes 30 de junio, último día del sexto mes del año 2026. Hoy día es Adolfo y mañana 1 de julio será Esther. Saludos cordiales y cariñosos desde Femenina para todos nuestros auditores y auditoras que llevan por nombre Adolfo hoy y Esther mañana. Muchas felicidades. 10.0. Hace frío en Tropiconce, como decía Don Chuña. Pronóstico: nubosidad parcial, buen tiempo, pero frío. Hoy día es un día clave para el exministro Nicolás Grau Veloso. Se está desarrollando en el Congreso Nacional la acusación constitucional en su contra. Resultado incierto. Lo más probable es que esto se caiga. No obstante, ya sabemos que en la región del Biobío sus senadores votarán a favor y en contra. ¿Quién votará? ¿Quiénes votarán a favor de la acusación? Sus senadores de la región del Biobío, Keitel y Van Rysselberghe. ¿Y quién votará en contra? El senador Saavedra. Si usted me pregunta qué va a pasar, no están los votos para la acusación constitucional esta tarde en el Senado. Pero revisemos primero, antes de ir a escuchar lo que está pasando allí en el Senado, algunas notas cortas de X. X se ha transformado la red social en mucha información política, pero nos damos el trabajo, en tiempo y época de abundancia de noticias falsas, de ser rigurosos del punto de vista informativo y dar a conocer lo que está comprobado. Por ejemplo, aumenta el desempleo en Chile. Tasa llega al 9.4% durante trimestre marzo-mayo. Noticia comprobada. Seguimos revisando X. En página 19, un portal electrónico independiente, Osvaldo Andrade, expresidente del Partido Socialista, dijo: en la esclavitud había pleno empleo. Seguimos. Noticias cortas. El ministro del Trabajo, Tomás Rau, se refiere a la meta del gobierno de reducir la tasa de desocupación a un 6%. Dijo: sin duda, si tenemos una tasa de desempleo del 9.4% y la economía no está creciendo, se ve muy lejana. Lo dijo en un tuit del The Clinic. Cooperativa, nuestro medio asociado, publicó hoy en la mañana: diputado republicano Agustín Romero, si voy en auto y tratan de asaltarme, los paso por arriba y me importa un bledo. A esta hora se desarrolla en vivo. El Senado ha iniciado la sesión por acusación constitucional contra Nicolás Grau. Este martes se vota, en la tarde ya le contaremos. Partido Republicano publica: senador y presidente del Partido Republicano Arturo Esquella por pensiones de gracia. Es una vergüenza que con la plata de todos los chilenos se les paguen pensiones a delincuentes. La administración anterior tomó una pésima decisión, aunque haya sido conforme a la ley. Políticamente es absolutamente reprochable, según lo que escribió Arturo Esquella. Ahora, dice The Clinic. Noticias cortas, comenzando este programa. Presidente Kast menciona ayudas a Venezuela en su alocución en la cumbre del Mercosur. Ninguno de nosotros preguntó por la ideología de quien estaba bajo los escombros. Solo nos preguntamos si quedaba gente con vida. En un tuit de La Tercera, Franco Parisi considera que el Senado rechazará acusación constitucional contra Grau. Añade Parisi: lo más probable es que lo iban a salvar, y así va a ser. En un tuit del Diario Financiero, más del 90% de expertos del panel de la Universidad Católica respalda elevar las exigencias para las acusaciones constitucionales. Noticias cortas, políticas, aquí en Femenina y en Plaza Independencia, en este martes, con cara de lunes, día martes 30 de junio. Bueno, el Senado va a votar más tarde, esta tarde, después de almuerzo, la acusación constitucional contra el exministro Grau en medio de dudas oficialistas. Y por eso que decimos que no están los votos y hoy día se cae la acusación. Así que el Senado comenzó este martes la revisión
de la acusación constitucional contra el exministro Nicolás Grau, la oposición necesita reunir la mayoría de los senadores en ejercicio, en un escenario donde varios parlamentarios de Chile Vamos han manifestado reparos al libelo. Esto comenzó a las 10:30 de la mañana, instancia en que la Cámara Alta está actuando como jurado para resolver si el exministro incurrió en infracciones a la Constitución durante su gestión financiera. Recordemos que el senador Luciano Cruzcoque de Bópoli decidió inhabilitarse de participar en la votación luego de haber realizado comentarios públicos sobre la acusación, reduciendo el universo de votos disponibles para quienes impulsan el libelo. A ello, ojo, se suma la ausencia del senador Manuel José Osandón, de Renovación Nacional, quien obtuvo permiso constitucional para viajar al extranjero. Si bien esa salida redujo el quórum necesario para aprobar la acusación, también disminuyó el número de potenciales respaldos con los que contaban sus promotores. En la práctica, la oposición deberá buscar apoyos adicionales fuera del bloque que ha respaldado la acusación, considerando que incluso dentro de Chile Vamos existen senadores que han manifestado reparos tanto al contenido del libelo como a la utilización de este mecanismo constitucional. Entonces, ¿qué va a pasar? La acusación está estructurada en cuatro capítulos y tiene como eje central los cuestionamientos a las proyecciones de la deuda pública y a la elaboración de la ley de presupuestos, pese a las advertencias formuladas por organismos como el Fondo Monetario Internacional y el Consejo Fiscal Autónomo. Más temprano, hoy, la jornada comenzó con la relación del secretario general del Senado, Luis Rojas, quien expuso el contenido del libelo durante aproximadamente 30 minutos esta mañana. Luego, los diputados Benjamín Moreno, Pierre Carceli y Paulina Muñoz, designados como comisión acusadora, presentaron formalmente los fundamentos de la acusación ante la sala. Habló también, más temprano, la defensa del exministro Grau. En eso está en este minuto, porque quien está haciendo uso de la palabra es el abogado constitucionalista Patricio Zapata, defensor del

0: que escuchemos la defensa de Nicolás Grau a esta hora en Plaza Independencia de Femenina, en la voz del abogado constitucionalista Patricio Zapata. Escuchemos.
1: Vulneradas no contemplan ningún deber que haya sido infringido. Ninguno. Pero tampoco la acusación indica cuál sería el acto concreto o la omisión concreta atribuible al exministro Grau que habría infringido esa norma jurídica. Aquí se necesita que conversen una acción u omisión reprochable a él en la infracción de normas, yo diría, mínimamente claras. A nadie se le puede acusar por haber infringido la regla que alguien deduce o infiere a partir del texto de un artículo. Vamos a ver que los artículos que se citan como infringidos no contemplan una obligación concreta. Requiere un enorme esfuerzo para inferir o sugerir que podría haber habido. Bueno, lo mínimo es cuál es el acto, cuál es la omisión reprochable que infringió las normas. Jorge Correa Sutil y Marisol Peña concurrieron a la Cámara de Diputados y señalaron, comillas, no logra demostrar, dice Marisol Peña, que se han infringido deberes constitucionales, sino solamente principios genéricos. Jorge Correa Sutil dice, la estimación no obliga a nadie, si los parlamentarios la creían sobreestimada, su obligación política era bajar los ingresos, cuestión que sí se puede hacer. Vamos a los capítulos de la acusación. Como he señalado, hay tres de los capítulos que se fundan de manera completamente inescindible en esta impresión de haber existido una inconsistencia aritmética en estas proyecciones. Y nada de lo que pueda decirse en la sala puede borrar el contenido de la acusación. Pero hay un tercer capítulo acusatorio que indirectamente es esto, pero que más bien apunta a otra cuestión. El tercer capítulo acusa al ex ministro Grau de haber infringido el artículo cuarto del decreto ley 1263. Leamos lo que dice ese artículo que habría sido violado. Dice, todos los ingresos que percibe el Estado deberán reflejarse en un presupuesto que se denominará del sector público, sin perjuicio de mantener su carácter regional, sectorial o institucional. Además, todos los gastos del Estado deberán estar contemplados en el presupuesto del sector público. Esta es la frase que se destaca. Todos los gastos deberán estar contemplados en el presupuesto del sector público. No obstante, los ingresos que recaude el Estado por vía tributaria solo podrán ser asignados presupuestariamente de acuerdo a las prioridades determinadas en el mismo presupuesto. Este es el llamado principio de universalidad.
0: Estamos transmitiendo hasta ahora a través de Femenina y desde Plaza Independencia lo que está ocurriendo en el Senado. Estábamos escuchando al abogado constitucionalista Patricio Zapata, defensor del exministro Nicolás Grau. A esta hora, la sala del Senado está votando la acusación constitucional contra el exministro Nicolás Grau. Le reiteramos que esto va a continuar. Desde las 3 de la tarde comienza la fundamentación y la votación. El oficialismo necesitará 26 votos favorables para ganar la acusación constitucional contra Nicolás Grau en un juicio político que tensiona a los partidos del gobierno de José Antonio Kast. Ahora, para prosperar esta tarde, el líbero requiere la aprobación de la mayoría de los senadores en ejercicio. Y en ese escenario, los promotores de la acusación enfrentan

0: proyectan un complejo panorama. Sigue hablando entonces el abogado constitucionalista defensor del exministro Grau, Patricio Zapata. Escuchemos.
1: Fondo común que discutiera el Congreso en una oportunidad. La universalidad tiene que ver con las entidades que se incorporan. Jamás pensó esta ley que estaba diciendo los ministros de Estado deben incluir en la ley de presupuestos todo lo que cualquier observador externo piense que va a ser el nivel de gasto en que se va a incurrir durante el año fiscal siguiente. Entre otras cosas porque el propio Decreto Ley 1263, en otras normas, explica latamente el principio de flexibilidad. Por ejemplo, el artículo 19 de esta ley. Los presupuestos de gastos son estimaciones del límite máximo que pueden alcanzar los egresos y compromisos públicos. Se entenderá por egresos públicos los pagos efectivos y por compromisos las obligaciones que se devenguen y no se paguen en el respectivo ejercicio presupuestario. Eso es lo que tiene que considerar el presupuesto. Artículo 21. Los ingresos y o gastos aprobados por leyes sancionadas durante el ejercicio presupuestario, como también aquellos autorizados por leyes de años anteriores, que no hubieran sido incluidos en la ley de presupuestos, se incorporarán al presupuesto vigente. Por decreto se determinará la ubicación que dentro de la clasificación presupuestaria corresponderá a dichos ingresos o gastos. Y de hecho ocurre, ¿no es cierto?, cada vez que se dicta una nueva ley durante el año fiscal, que se indica a qué partida de la ley de presupuestos se imputará ese gasto. Los nuevos tributos ingresan al Tesoro. Eso es parte de la dinámica de la ley de presupuesto, que es lo que no puede hacer un ministro de Hacienda. No puede exceder el límite de gasto fijado por el Parlamento. Y no podría hacerlo además porque la Tesorería General de la República no autorizaría un pago que no tuviera una vinculación con alguna partida de la ley de presupuesto o una ley permanente. No habría pago. Y la Constitución dice, si usted quiere exceder el límite máximo, 2% constitucional con la firma de todos los ministros. Eso es lo que no puede hacer un ministro de Estado. De hecho, se ha usado la expresión de gasto descontrolado o desfondado. La verdad es que todos los problemas que uno advierte en la política fiscal del periodo 22-25 tienen que ver con ingresos más que con gasto. Esta es una cosa que tiene dos patitas. El déficit no es siempre o solo ni principalmente porque se gasta más, es porque ingresa menos. Y ahí viene entonces la reflexión sobre la estimación de los ingresos. Gastar más de lo autorizado, violación de la ley. Se requiere autorización legal para ampliar el gasto. Subestimación de los ingresos, déficit estructural que se desvía, política correctiva, ley 21.638.

0: Estamos transmitiendo para ustedes la intervención del abogado constitucionalista Patricio Zapata, defensor del exministro Nicolás Grau.
1: Los cuatro capítulos, los cuatro, presentan debilidades estructurales. Me costaría pensar cómo poder salvar uno y rechazar los otros. Tres de los cuatro capítulos tienen un problema de fondo, y es que enjuician la responsabilidad de un ministro de Hacienda por supuestos errores en proyecciones económicas. Y nada de lo que se diga hoy día en esta sala puede borrar lo que se escribió en la acusación constitucional. Los capítulos 1, 2 y 4 deben ser rechazados porque se fundan en una imputación que ha demostrado no tener base alguna de parte de quienes saben de esto. Del actual gobierno, del gobierno anterior, del Consejo Fiscal Autónomo, de los expertos. Hubo un economista invitado por los acusadores que hizo una serie de observaciones sobre el deterioro de la política fiscal de los últimos 25 años. Y dijo, alguien tiene que responder textualmente por este deterioro de los últimos 25 años. ¿Cómo es posible que nadie responda por este deterioro? ¿Cómo es posible, dijo textualmente, que hayamos pasado de una deuda bruta como porcentaje del PIB del 6 o 7% el año 2004 al 45%? Alguien tiene que responder por eso, textual. Eso tiene un nombre, digamos, en algunas culturas se llama el chivo expiatorio, digamos. Para tranquilizar nuestra conciencia colectiva, tenemos que ofrecer la cabeza de alguien por este problema que se arrastra desde hace 25 años. Los otros expertos, Manuel Marfán, Mario Marcel, Andrés Velasco, Cristóbal Palma, plantearon que aquí se estaba poniendo en riesgo la posibilidad del Ministerio de Hacienda de hoy y del futuro, quien quiera que sea, de trabajar con estimaciones sensibles. Deuda flotante, que es parte de este capítulo 3 también. Habría habido un manejo muy inadecuado. Acuérdense que se trata de haber vulnerado los artículos que he leído. O sea, leí el artículo 3, dice que deben considerarse los gastos. Los recursos que se traspasaron para el año 2026, gratuidad. Eso explica el 50% del aumento en la deuda flotante. La gratuidad se paga en 10 cuotas. La última cuota se paga en diciembre. El Ministerio de Educación, que es el responsable, emitió los decretos respectivos en los meses de el mes de diciembre. Entraron a Contraloría los primeros días de diciembre. Esa es una cosa que se le olvidó a mi distinguido contradictor. Él pensó que esto lo hacía Educación y después empezaba a pagar. Esto pasa por Contraloría. Y Contraloría tomó razón el 29 de diciembre del decreto 222, el 30 de diciembre del 223, el 29 de diciembre del 220 y el 30 de diciembre del 221. Habían sido ingresados a principios de diciembre. Este era el pago 10, no es que era plata que tenía que haberse pagado en enero. En la décima cuota. Y claro, el primero es feriado, el 31 es feriado, entonces empezaron a pagar el 2 o el 3. No quiero minimizar en nada el estrés que sufren, yo soy profesor universitario, el estrés que sufren las universidades cuando se retrasa el pago de la gratuidad. Pero estos son los hechos. La honorable senadora Jimena Rincón solicitó información sobre deuda flotante con un oficio que fue respondido el 10 de marzo con un cuadro que explicaba en qué estaban las transacciones que correspondían a la información del 25 y los montos que debían entregarse. Digo esto porque no hay ocultamiento de la información. La ejecución se informa mensualmente a las comisiones de Hacienda. La cotización que paga el Estado en virtud de la reforma previsional sí quedó consignada en la ley de presupuestos la asignación 276 del programa 50.0103, operación complementaria del Tesoro Público. La deuda flotante no es deuda oculta. Desde el año 25 se publica mensualmente, así como las operaciones bajo la línea no son operaciones oscuras, no son operaciones clandestinas, es un concepto técnico. Y es una cosa novedosa y valiosa que ahora se estime el impacto que tienen las operaciones bajo la línea. El nombre es feo, el nombre es malo, pero describe una situación técnica. La brecha de trazabilidad encubre o describe una situación técnica, no un error. Brecha de trazabilidad. En fin, señor presidente, el tercer capítulo acusatorio es tanto o más débil que los otros tres, porque malinterpreta el concepto de universalidad. El concepto de universalidad que está en el corazón de ese artículo cuarto de la ley orgánica de presupuesto, tiene un sentido clarísimo. Cuando dice que deben incorporarse todos los gastos, está diciendo que no pueden haber dos presupuestos. Quiero encontrar la cita textual. Aunque me demore un poquito.
0: Bueno, amigos, hemos querido transmitirles a ustedes el audio de canaldelsenado.cl. Ahí pueden seguir este importante trabajo. Con el día de la acusación constitucional en contra del exministro Nicolás Grau Veloso, estábamos escuchando recién al abogado constitucionalista Patricio Zapata, defensor del exministro del presidente Gabriel Boric. Más temprano, el jefe de la bancada republicana Benjamín Moreno, por acusación constitucional contra el exministro Grau, dijo: el Ministerio de Hacienda, a través de sus organismos, cuenta con programas que revisan el gasto, liberan recursos y realizan modificaciones presupuestarias. Eso demuestra que tenían las herramientas para saber que existía un mal uso de los recursos públicos. Por otra parte, más temprano también el abogado Patricio Zapata, a quien estaban escuchando ustedes recién, abogado defensor de Grau, planteó que la acusación constitucional no se refiere a la Constitución, pues existen artículos específicos en materia de manejo de recursos fiscales. Es decir, está muy mal construida. El Partido Nacional Libertario advierte al Senado por acusación contra Grau: tendrán que dar una explicación al pueblo de Chile. Y el The Clinic hoy día titula: ¿por qué la acusación constitucional contra Grau tiene exiguas posibilidades de ser aprobada y asoma como una derrota para el oficialismo? Vamos a ver entonces, habrá que estar atentos durante la tarde, en una sesión convocada después de almuerzo a las 3 de la tarde, y hasta total despacho comenzará la fundamentación de voto de los senadores. Cada parlamentario podrá intervenir por un máximo de 5 minutos antes de la votación, que se va a realizar separadamente para cada uno de los 4 capítulos de la acusación. Gracias por escucharnos, quédense con Femenina, ya viene Deporte Manía.
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1: 13 horas, 30 minutos.
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4: 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Hola, hola, ¿qué tal? ¿Cómo están? Muy buenas tardes, bienvenidas y bienvenidos a esta jornada de Deporte Manía a través de Femenina FM 96.7. Es día martes 30 de junio y con mucha información deportiva arrancamos el programa de hoy, como es habitual, con el foco puesto en el ámbito deportivo local, una mirada a lo que sucedió este último fin de semana en el desarrollo de una nueva fecha del torneo Copa Chile. También de lo que sucedió en la Liga de Segunda División, en la Tercera División A y Tercera División B, con participación de nuestros clubes. Atentos también, siempre estamos a lo que sucede con la Copa del Mundo y un partido en desarrollo, el que tiene precisamente a esta hora a las selecciones de Costa de Marfil y Noruega empatando 0-0 ya sobre los 32 minutos de partido en una Copa del Mundo que ha entregado muchas emociones, con la clasificación de la selección de Brasil y Paraguay, con mucha importancia para esta parte del planeta, y con eliminaciones de Países Bajos y también de Alemania como lo principalmente destacable en el inicio de esta fase de los 32 o 16 avos de final. Para arrancar el programa de hoy vamos con una interesante entrevista en compañía de Héctor Alarcón Manzano, a quien saludamos a esta hora. Qué gusto de saludarte, Héctor, bienvenido.
5: ¿Cómo estás, Sergio? Buenas tardes. Buenas tardes, señoras, señores. Bienvenidos también a esta cita de Deporte Manía aquí en Femenina, como es habitual, en nuestro horario de las 13:30, y cada vez que el deporte nos saca del estudio nos vamos a los recintos deportivos. Y como ha dicho Sergio, hoy día vamos a comenzar el programa dialogando con una autoridad del deporte que anda de visita en nuestra zona y que, por supuesto, tendrá muchas cosas que dialogar con nosotros aquí en el programa, en Deporte Manía de la Radio Femenina. Se trata del subsecretario de Deportes, Andrés Otero, colega, periodista, además hombre ligado al tenis durante muchísimo tiempo. Compartimos jornadas de Copa América, porque es múltiple, ha estado en todas las paradas de los deportes y eso le hace bien justamente al cargo. Conocer in situ qué significa ser el subsecretario de Deportes. Pues de repente hay autoridades que no están ligadas a la actividad para la cual se están ejerciendo. Y eso es súper importante. Estimado Andrés, muchísimas gracias por su presencia aquí en el estudio de la Radio Femenina, de conversar con Deporte Manía. Así es que muchas gracias de todas maneras con eso. Muy amable.
6: No, gracias a usted, don Héctor. Qué gusto volver a verlo después de tanto tiempo. Y aquí estamos, felices en la región del Biobío, donde estamos de visita entre hoy y mañana.
5: ¿Por qué? Porque regularmente la autoridad se acerca a una zona, llega en la mañana y se va en la tarde. Pero aquí no, es recorrer. ¿Por qué pensar en eso justamente para poder darle a los deportistas algunas respuestas, compartir inquietudes, proponer algo?
6: Sí, la verdad es que tampoco... Perdón, el invierno ha hecho lo suyo conmigo, me disculparán los auditores. No, y tampoco vengo por un hito en específico, vengo, la verdad, es que a empaparme de la realidad del Biobío en el deporte. Es algo que nos ha pedido el presidente José Antonio Kast, todas las autoridades que estemos en terreno, que nos acerquemos a la gente, a las realidades de nuestras carteras, en mi caso el deporte. Vamos a tener reuniones con organizaciones deportivas de distinta índole, porque ojos que no ven, corazón que no siente. Es importante ver en qué está el deporte en el Biobío, cuáles son los dolores, cuáles son las alegrías, y en base a eso, obviamente, ir tomando las decisiones para construir buenas políticas públicas en la materia.
5: Claro, está de más decir que es súper importante ese planteamiento, porque claro, el deportista, cuando ve a la autoridad, es de manera distinta, no solamente enviar un papel que probablemente quede archivado, quede en algún cajón de la subsecretaría del ministerio o de alguna secretaría. Entonces el cara a cara es súper, súper trascendente. ¿Qué más hasta ahora ha llamado la atención, estimado Andrés?
6: No, por ahora he tenido reuniones con las autoridades locales, no solo con nuestro Seremi, Gerardo Segovia, que está haciendo un gran trabajo, sino que también estuvimos con el delegado presidencial, con el gobernador, contándonos también cuáles son sus sueños y sus dolores en materia deportiva. Por ejemplo, con el delegado estuvimos hablando mucho sobre la realidad que tiene la región del Biobío, que no es ajena a la realidad nacional en cuanto a los flagelos, la droga, el alcohol, la delincuencia, y donde el deporte cumple una labor muy importante desde la prevención, desde algo que también el presidente Kast nos ha pedido con mucha fuerza, que es recuperar espacios, no solamente para construir grandes polideportivos, grandes estadios, sino que espacios que hoy día son sitios heriazos, que están tomados por la delincuencia, que uno los puede recuperar, los puede desmalezar, y nosotros como Ministerio del Deporte, Instituto Nacional de Deporte, poner ahí nuestros talleres deportivos.
5: ¿Sitios que están relacionados con bienes nacionales, por ejemplo?
6: Bienes nacionales, vivienda, también privados, o sea, todo tipo de No, ni siquiera recintos, estamos hablando de terrenos, de territorio, y que hoy día están tomados por las bandas, está tomado por el narcotráfico, y que recuperándolo y poniendo ahí talleres deportivos con profesores, con monitores, para que los niños se acerquen, se utiliza bien el ocio. La evidencia dice que el mal uso del ocio, cuando el niño no tiene nada que hacer, se acerca a la droga, al alcohol, y en consecuencia termina en la delincuencia. Si nosotros somos capaces de darle una buena actividad deportiva, no solamente fútbol, que quizás es lo más masivo, pero básquetbol 3x3, que hoy día está muy de moda, este baile entretenido, zumba, bueno, distintas actividades deportivas, obviamente estamos sacando a la gente de estos flagelos que tanto afectan a nuestra sociedad.
5: Sergio.
4: Gracias, subsecretario, un gusto de saludarle. Al momento de asumir como autoridades, les correspondió hacer frente, eso sí, a una decisión dura del Ministerio de Hacienda, que tiene que ver con esa instrucción de la disminución del 3% para el presupuesto este año, y con golpes importantes que tienen que ver con cancelar juegos nacionales, paranacionales, también esa cuantiosa reducción de los presupuestos de los Juegos Mundiales de las Olimpiadas Especiales del 2027. ¿Cómo hacer frente con ese importante desafío y generando de inmediato, digamos, un golpe duro para deportistas con muchas ilusiones en esas competencias, ¿no?
6: Sí, bueno, siempre cuando se asumen gobiernos como el nuestro, que es un gobierno de emergencia, hay que tomar decisiones difíciles y duele, por supuesto. Pero también nosotros, junto a la ministra Natalia Ducó, fuimos muy responsables en ver cómo hacíamos este ajuste. La cancelación de los Juegos Nacionales y Paranacionales fue un golpe muy duro. Fue muy difícil tomar la decisión, más que un golpe, porque la tomamos nosotros y hay que, obviamente, dar la cara en las malas noticias también. Pero lo hicimos muy a conciencia, entendiendo que este es un año donde hay Juegos Sudamericanos. Tanto sudamericanos como para sudamericanos. De hecho, la próxima semana parten los para sudamericanos de Valledupar, donde nuestro Team para Chile va con muchas esperanzas de medalla. Y también tenemos en San Juan en septiembre los Juegos Sudamericanos convencionales. Y muchos de los deportistas que participaban de los Juegos Nacionales y Paranacionales iban a participar de estos Juegos Sudamericanos y Parasudamericanos, y por lo tanto no lo iban a poner en su calendario. Y a eso se suma el hecho de que nosotros hemos querido potenciar y darle mucha relevancia a los Juegos Escolares, donde de hecho dos de las finales de los Juegos Escolares se juegan acá en la región, que tanto en el básquetbol como en el voleibol, y de esa manera no dejar a los deportistas a la deriva. Por supuesto que lo perfecto, enemigo de lo bueno, y lo perfecto, sin lugar a duda, era que se hubiesen realizado los Juegos Nacionales y Paranacionales, pero en un año de ajuste fiscal tuvimos que tomar esa decisión. Y respecto de Olimpiadas Especiales, que usted pregunta también, hicimos una reducción, es cierto, pero con la certeza de que no, esto no afecta ni la organización ni la posibilidad de que se realicen el Mundial de Olimpiadas Especiales el próximo año. Estamos trabajando muy fuerte en un trabajo que ha encabezado la propia ministra, tomando tomando un poco el liderazgo en cuanto a la organización de estos juegos, y van a ser unos juegos espectaculares, donde no tengo ni una duda que el legado social de concientización, sobre todo sobre la discapacidad mental, va a ser espectacular y muy importante como base de estos juegos que se disputan el próximo año en nuestro país.
4: Y la situación también de infraestructura deportiva, ahí se tocan, entiendo, poquito más de 1.100 millones de pesos. ¿Qué es lo que había planificado, qué se deja de hacer en esa reducción presupuestaria sobre aquel tema que tiene que ver con una cuestión paralela, por cierto, a los eventos deportivos que usted mencionaba?
6: No, mira, ahí no es mucho, porque la verdad es que esos son obras que estaban en programación, que venían desde el gobierno anterior y que no estaban licitadas y que todavía no tenían ni siquiera la obtención del ARS en el Ministerio de Desarrollo Social, por lo tanto no se generó un impacto tan grande. Y por el contrapartida, nosotros estamos trabajando en hacer convenios, en hacer un trabajo intersectorial con los gobiernos regionales para que podamos tener más y mejor infraestructura. De hecho, aquí mismo en la región del Biobío, hoy día mismo tuve una reunión para ver la situación del polideportivo, que sé que es un viejo anhelo, que de verdad que está hace muchos, muchos años, y queremos empaparnos de qué situación está. Y la verdad, tomando todo el estudio y todo lo que está pasando hoy día, la verdad es que el polideportivo sigue estando muy lejos desde el papeleo, no desde el sueño de la concreción. Yo creo que es una necesidad para la región del Biobío, que queremos trabajar en que sea una realidad, pero hoy día, solo por los papeleos y el trabajo burocrático administrativo previo, todavía estamos bastante lejos, y la verdad es que queremos ponerle acelerador para que esto en el mediano plazo sea realidad, porque sería... Yo no quiero ser como son muchos políticos, y bueno, con todo el respeto que me merecen varios de mis colegas políticos que dicen, no, va a ser una realidad, no se preocupen, y después pasa el tiempo. Yo prefiero ser responsable y decir que hoy día estamos en la etapa preliminar, donde hay que entrar a los estudios en el Ministerio de Desarrollo Social y Familia para obtener la RS, luego ver los mecanismos de financiamiento, ver de qué manera se involucra la empresa privada, cómo es la mantención posterior, porque una cosa ya ha pasado con cuántos recintos a lo largo de Chile, que en fondo se construyen y después son elefantes blancos.
5: Pero aquí nosotros en el programa, este programa tiene 20 años prácticamente en esta estación de radio, en Radio Femenina, y hace unos 15 o 18 años particularmente hemos venido diciendo, yo que conozco el tema desde hace muchísimo más, porque es tan viejo como en la ciudad de Concepción. Así el tema es. Del polideportivo, ¿verdad? Y nos han presentado planos, nos han presentado obras arquitectónicas maravillosas, se han escogido distintos lugares, van como 5 lugares ya para establecerlo, el último poco menos que estaba listo, y yo rogaba estar vivo. Ojo, rogaba estar vivo para que me inviten a la inauguración, porque sabía que era simplemente otro bluff, por mucho que digan las autoridades de la época que sí era. Y al escuchar que sí ahora están interesadísimos en que sea realidad, yo quiero decir que último día de junio del 2026, presencia del subsecretario de Deportes de Chile, señor Andrés Otero, en los estudios de Radio Femenina, dice que por fin ahora le van a hincar en diente para que esto sea una realidad. No sé cuándo, para que sea efectivamente una realidad. ¿Será posible?
6: Vamos a hacer todo lo posible. Como le digo, la realidad hoy día es que todavía estamos atrapados, y cuando digo estamos, hablo en primera persona, pero involucro a todas las instituciones que están detrás de esto. Estamos atrapados en el papeleo todavía. O sea, ni siquiera es que uno pueda avanzar, porque realizar una maqueta, realizar unos planos es lo más fácil. Aquí el papeleo es el difícil. Encontrar la rentabilidad social del Ministerio de Desarrollo Social y Familia, que es un requisito sine qua non, la factibilidad técnica. Ha pasado temas dramáticos, que en otras regiones, por ejemplo, se construye un polideportivo y después, cuando se quiere hacer un torneo internacional, no se puede hacer porque no tiene las especificaciones técnicas. O sea,
5: pero perdón, tiene claro, se atrevería a decir, yo me atrevo, que nos han engañado durante muchísimos años.
6: La verdad, a ver, yo ya fui subsecretario durante el segundo gobierno del presidente Piñera, sí. Por lo tanto no puedo ser indiferente a su pregunta. Durante el segundo gobierno del presidente Piñera estábamos avanzando a través de los modelos de los polideportivos Ligi Virsano, que han funcionado en varias regiones del país, y nos pilló la pandemia. Y la pandemia nos pilló con las urgencias y lamentablemente eso quedó estancado. De eso me puedo hacer cargo yo, y la verdad es que ahora me puedo hacer cargo de retomar esto desde ponerle el acelerador para superar la etapa del papeleo para luego empezar a buscar las vías de financiamiento. Pero, bueno, lo que ha pasado en otros gobiernos, lamentablemente no me puedo hacer cargo. Lo que sí es un hecho de que este es un anhelo de la región del Biobío, es una necesidad también. La región del Biobío es un polo deportivo, es la segunda región más grande del país, y me parece que es una necesidad que tienen y de la cual todos tenemos que hacernos cargo.
5: Y además tenemos aquí cerquita, a la espalda, a la vuelta de la esquina, 3 podiums consecutivos, por ejemplo, de las Abraham Schisler. Sí. 3, recién en el Mundial.
6: Así es.
5: El tercer puesto, etcétera. Bastante bien en halterofilia, en hablar el resto de las actividades también que se vienen desarrollando a través de los Juegos de la Araucanía y otras competencias. Por lo tanto, se hace más que necesario eso, y sobre todo cuando el presidente de la República anunció en su cuenta pública, ¿verdad?, al Congreso Nacional y a la Patria, el tema de construir en beneficio de los deportistas. Y en esa misma lógica, aquí en Concepción está el, ¿cómo se llama hoy día?, Estadio Atlético Militar,
6: sí,
5: que antes fue el Estadio Atlético para los deportistas, y hoy día está arrendado para otras actividades, no hoy día, eternamente estado, pero antes estaba dedicado básicamente a los deportistas. ¿Han pensado ustedes para que alguna vez sea 100% para los deportistas? Hoy día lo tiene una universidad, lo tiene el ejército, se arrienda a la universidad, se arrienda a otra universidad hoy día, etcétera, etcétera.
6: Sí,
5: dos universidades.
6: Dos cosas, don Héctor. Lo primero es que efectivamente el presidente Cast en la cuenta pública anunció estas mesas de trabajo para tener más y mejor infraestructura. Y es muy importante porque en momentos de déficit fiscal, antiguamente pasaba que el Ministerio del Deporte, si se convencía de una buena idea, decía, ok, vamos, para adelante y lo financiamos. Hoy día las arcas no dan para que solamente una institución lo financie, y por lo tanto hay que armar las mesas de trabajo para lograr los sueños. Y en eso estamos. Y respecto al Estadio Atlético, fíjese que precisamente mañana, en la mañana, tengo una reunión allá con la asociación, porque queremos obviamente empaparnos de cuál es la realidad del Estadio Atlético para ver de qué manera podemos lograr lo que usted menciona, que a mí me parece de todo sentido, o sea, que en el fondo los espacios deportivos puedan ser utilizados para el deporte. Está bien, las universidades tienen lo suyo, donde también realizan la práctica deportiva, el ejército ni hablar, pero es muy importante que también las actividades federadas, las actividades sociales se puedan realizar en espacios para el deporte. Y parte de lo que nos pidió el presidente Cast es recuperar espacios. Por lo tanto, como le dije, mi visita no es... para mí lo más fácil siempre va a ser ir a lugares donde me invitan a cortar una cinta, poner una primera piedra, uno se lleva las fotos, pero también hay que hacer visitas de este tipo, donde uno escucha, toma nota, se llena el corazón, obviamente, porque hay que mover el corazón para mover los sentimientos hacia una tarea, y en eso estoy, escuchando las distintas realidades, aunque a veces sean crudas y difíciles, para de esa manera tener más herramientas para tomar la mejor decisión posible.
5: Sergio.
4: ¿Qué deuda, a su juicio, subsecretario, queda de su gestión, digamos, también en la cartera, mirando eventualmente alguna situación pendiente que le hubiera gustado haber desarrollado en esa gestión, pensando en que eventualmente pueda ser ejecutable ahora, bajo la administración de José Antonio Cast?
6: Uf, la verdad es que muchas, porque a mí me tocó, cuando llevaba un año más o menos en el cargo, me tocó primero el estallido social, que nos tuvo paralizados 3 meses, y cuando el estallido social se estaba empezando a tranquilizar, vino la pandemia. Y en ese sentido, yo siempre digo medio en broma, medio en serio, pero al final la pega como subsecretario fue firmar permisos para que los deportistas pudieran hacer deporte, permisos para que los deportistas pudieran viajar a competencia, habilitar estadios, hacer protocolos de para que se pudiera hacer la actividad deportiva, y por lo tanto muchas de esas cosas quedaron un poco interrumpidas. Y en ese sentido, hoy día creo que el mayor desafío es avanzar hacia que cada uno de los pesos que entrega el Estado al deporte vayan a las personas. Hacer de Chile un país de deportistas, hoy día estamos muy lejos de eso, somos el país más sedentario de la OCDE, 8 de cada 10 chilenos son inactivos físicamente, entonces hay un montón de desafíos que por supuesto que hay que avanzar. Es muy pretencioso decir en 4 años vamos a pasar de ser un país sedentario a un país activo, pero sí hay que sembrar las bases, poner la piedra para que eso sea una realidad, y en eso estamos trabajando, y para eso estar con las personas, escuchar las realidades locales es fundamental, porque, insisto, ojos que no ven, corazón que no siente. Es muy distinto desde un sillón en Santiago a estar acá en la región del Biobío. En la tarde vamos a ir a Coronel también a ver algunas realidades de la comuna de allá. Para eso hay que estar en terreno.
4: La región del Biobío tiene aspectos importantísimos que tienen que ver también con el desempeño y con las medallas y con el rol que tienen algunos deportes en las últimas competencias internacionales, ya sea mundiales o Juegos Olímpicos, en fin. Se han destacado el remo y el canotaje. ¿Qué foco, cómo se puede apoyar particularmente a esas disciplinas, considerando también los logros deportivos que desde ahí caen, ¿no?
6: Sí, por supuesto. Bueno, primero tenemos un tremendo legado acá de la organización de los Juegos Panamericanos y para Panamericanos de Santiago 2023, que es el canotaje en la Laguna Grande de San Pedro, pasando desde el antiguo sendir de la Laguna Chica, donde no existían las medidas reglamentarias para poder realizar tanto el remo como el canotaje. Hoy hay un tremendo legado, de hecho el polo de Promesas Chile pasó de la Laguna Chica, va a pasar ahora en estos meses, en estas semanas en realidad, a la Laguna Grande. Y por supuesto que hay que seguir avanzando en esa línea. Vuelvo a decir, o sea, la región del Biobío es la segunda región en población, en desarrollo del país, y tiene un foco tremendo en cuanto a grandes deportistas. Hay mucho por hacer, sin lugar a duda, pero creo que ya tenemos algunas bases y queremos seguir avanzando en ellas para que la región del Biobío se dote de la mejor infraestructura posible. Ahí don Héctor hablaba de una de mis cosas en el pasado, cuando me tocó estar cerca de la organización de la Copa América del 2015, que trajo un gran legado para la región, como es el estadio Alcaldesa Esterroa, que es un lujo de estadio, que a mí me encanta cómo lo cuida la gente, porque la verdad es que es un lujo de estadio, el segundo estadio, el tercero más grande del país, pero en cuanto a las comodidades, yo diría que después del Estadio Nacional es el estadio que viene, pero falta sin lugar a duda en el Biobío. Por ejemplo, en el Biobío no hay una piscina techada, en una región donde en invierno, por supuesto, uno no se puede tirar al agua si es que no tiene una piscina temperada. Por eso hay muchos dolores, como le llamo yo, que uno los va viendo, se va empapando de ellos y a partir de eso se van construyendo políticas públicas que beneficien a la población.
5: Estamos conversando aquí en Deporte Manía de la Radio Femenina con el subsecretario de Deportes, Andrés Otero, periodista. Fue integrante del directorio de la Federación de Tenis.
6: Gerente general de la Federación de Tenis.
5: El año 2018, o en el gobierno del presidente Piñera, que en paz descanse, también estuvo ahí en la pega como subsecretario, integrante de este comité de la Copa América de hace ya 11 años. ¿Cómo ha pasado el tiempo, madre mía? 11 años.
6: Uno
5: ya.
6: No se da ni cuenta. No celebramos 10 años hace poco de la Copa Centenario.
5: Sí, exactamente. Ahí estuvieron, los vimos con los futbolistas que alcanzaron ese segundo logro consecutivo de una Copa, que faltan todavía 80 y tantos años para que otros hagan la proeza.
6: Así es,
5: ¿verdad?
6: Centenario.
5: Ahora, con la vista fija en la región, subsecretario, ¿realmente qué le gustaría a usted proponer al presidente, decir, esto quiero, me gustaría como legado, pero que se note durante la gestión presidencial actual, en la región del Biobío?
6: Creo que para responder esa pregunta tengo que venir nuevamente a la región, y voy a venir nuevamente, se lo dije hoy día al delegado, porque hoy día estoy en el trabajo de recoger las inquietudes, recoger los dolores, como bien decía, ver las buenas prácticas que hay también, porque las hay, y luego podría decirlo, porque yo me gusta aventurarme a decir esto es lo que hoy quiero cuando todavía estoy levantando información. Creo que hay desafíos, usted mencionó el del Estadio Atlético, creo que es una deuda que aparte no significa un costo económico, sino que significa una mejor gestión. Creo que hay que ver bien de qué manera explotamos más y mejor el legado de los Juegos Panamericanos y para Panamericanos, entendiendo que además estamos postulando y estamos muy convencidos de que vamos a ser sede de los Juegos Olímpicos de la Juventud el año 2030, y en ese sentido el tepolo de remo y canotaje puede ser nuevamente sede de un mega evento como ese, donde es muy lindo lo de los Juegos Olímpicos de la Juventud del 2030, porque los niños que hoy tienen 12, 13, 14 años son quienes van a poder participar. O sea, más encima nos permite trabajar en un trabajo al mediano plazo con los niños. Pero me comprometo que la próxima vez que esté en la región del Biobío, aquí voy a estar en la radio y ahí le voy a decir, esto es lo que yo le quiero proponer al presidente para la región.
5: Listo, y como buen deportista sabe que cuando se compite, los que están afuera, si van ganando, piden la hora.
6: Así es.
5: ¿Verdad? Y los que están adentro y van perdiendo, quiere que siga esto.
6: Así es.
5: ¿Verdad? Nosotros quisiéramos seguir, pero estamos en la hora, no con nosotros, sino con usted, por sus actividades en esta visita a la zona y a la región del Biobío. Por lo tanto, lo único que nos queda, en nombre de la Radio Femenina y del programa Deporte Manía, agradecer a Andrés Otero, como subsecretario de Deportes, esta visita, y ya comprometido para la próxima cuando esté por acá. Muchas gracias.
6: Aquí vamos a estar, don Héctor. Me comprometí además con el gobernador Sergio Yacamán, que pronto voy a estar de vuelta acá, así que nos volveremos a encontrar y ahí vamos a tener mucho más concreto en base al recogimiento de la realidad que estamos viendo ahora.
5: Muy amable. Sergio.
4: Muchas gracias al subsecretario de Deporte, Andrés Otero, en este diálogo con Deporte Manía de Femenina, junto a Héctor Alarcón Manzano, analizando, ¿no?, los desafíos más inmediatos que tiene la cartera de deporte, buscando potenciar disciplinas donde la región del Biobío ha mostrado interesantes fortalezas. Hay desafíos importantes que tiene también Biobío. Recordemos que este año seremos sedes de la final nacional de los Juegos Deportivos Escolares en básquetbol y también en voleibol. y también cómo se van fortaleciendo algunas cuestiones importantes que tienen que ver con esta materia. Agradecemos la visita hoy del subsecretario de Deportes. Y les contamos que se está jugando fútbol, ya están en el descanso del partido entre las selecciones de Noruega y Costa de Marfil, con una ventaja mínima del equipo europeo 1-0 con un gol de Nusa sobre el minuto 39 de partido, con el que Noruega está sacando la tarea adelante, superando con un enganche y un disparo desde el borde del área para batir a Costa de Marfil por 1-0 en este partido que abre la jornada de día martes, donde sigue la acción de estos 16avos de final que ayer nos entregaron tantas sorpresas. Puntualmente, lo que sucedió con la selección de Paraguay y esa clasificación también in extremis en lanzamientos penales. Hubo dos lanzamientos penales y donde la selección también de Marruecos dio otro gran golpe después de eliminar a la selección de Países Bajos. Esos lanzamientos penales que permitieron tanto a Paraguay como Marruecos instalarse. Brasil más temprano había clasificado también, ¿no? Sin sobresalto, con un gol bien entrado al partido, parece 2-1, y la selección de Canadá, que también eliminó a Sudáfrica, y eso hace entonces que ya se vaya perfilando la primera llave de octavos de final, la que van a jugar el próximo sábado a la 1:00 p.m, Canadá y Marruecos, en una de las, me parece, no por lo de Canadá, ¿no? Porque uno entendía que su crecimiento fue importante, también en la fase de grupos demostró cuestiones importantes, pero sobre todo lo de Marruecos eliminando ayer a Héctor a Países Bajos en esa definición por penales, donde se agigantó el rol del portero Bono, que uno lo había extrañado en los partidos de la fase de grupos, pero ayer fue determinante ante una selección de Países Bajos, que imagino te decepcionó particularmente a ti, tú le tenías mucha fe a ese equipo.
5: Estaba esperando eso, efectivamente tenía bastante fe en particularmente lo que hace esta selección eternamente, hace no sé cuánto tiempo que no pierde, continuamente gana y gana, pero no consigue ningún título. Esto es como Marcelo Bielsa, que hace muy buena tarea y de repente pareciera que puede conseguir algo y no lo logra. Y es un momento del campeonato donde los porteros y ejecutantes obviamente tienen mucho que decir, porque hay partidos que van a llegar a estos alargues y probablemente en el alargue a cuidar el que lo necesita, llegar a los lanzamientos penales. Ahora, estaba leyendo hoy día, por ejemplo, cuántos alemanes no quisieron, decía el técnico, no, los que quisieron ir a ejecutar lanzamientos penales. No es una designación, varios lo hacen igual. Lo mismo pasó con el profesor Alfaro en la selección paraguaya. Los que están mejor, dicen, y van. Pero había algunos que estaban contracturados hasta el pelo, pero igual asumieron la responsabilidad de los lanzamientos penales. Es la hora de la verdad. Y así suma y sigue, tendremos a Francia hoy día, y Francia con todas sus estrellas, veremos cómo les va. Más tarde, Ecuador, tenemos para todos los gustos y todas las sensibilidades respecto de lo que significa Hispanoamérica para el fútbol.
4: Así es. Bien, vamos a hacer una pausa con este partido que, reiteramos, se ha resuelto en su primer tiempo con ventaja de Noruega por la cuenta mínima ante Costa de Marfil. Tras el corte profundizamos también en lo que ha sucedido con los clubes locales. Hay reacciones de lo que sucedió en Copa Chile, también en segunda, en tercera. Ya seguimos con ustedes a través de Deporte Manía.
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1: 14 horas, 1 minuto.
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4: Bien, sigue Deporte Manía a esta hora a través de Femenina FM 96.7. Muchas gracias a la gente que está conectada, don Héctor, desde muy temprano esperando el programa de este martes que parece lunes. Opiniones de auditores. Ronald Ochoa, buenas tardes, panel. Conce bien por hacer jugar a juveniles y jugadores alternativos, pero muy mal por la hinchada y el espectáculo. Neri echó por el suelo su buen primer tiempo los 2 goles. Pudo haber hecho más, dice Ronaldo. También a Pablo Sáez, saludos panel, vamos Conce, Ricardo Faúndez, Yana Vali, punto, y nos vamos a Chimbarongo. Modesto Portus, buenas tardes, que le digan al subsecretario que el fútbol amateur juega aún en canchas llenas de barro. Lila Sur, ajuste fiscal para ricos, un deportista con recursos no les afecta, a la mayoría de deportistas de escasos recursos se ven sumamente afectados. Emergencia, que dejen de mentir. Mario Barret, bien por dar la oportunidad a juveniles, mal por jugar solo con un 10 Valencia, un fantasma. Claudia Soto, buenas tardes para todos. Una vergüenza el plantel que presentó el Conce el domingo. Por respeto a la gente que fuimos a ver, puesto un equipo alternativo, que falta de respeto a la hinchada. Mal con el invitado, seguiré con metáforas, dice Oscar Puentes. Lila Surmaker, ajuste fiscal, prácticamente decirle a deportistas dedicarse a otra cosa. Necesitamos mano de obra en otras áreas. Modesto Portus, que digan del Estadio Atlético, que pertenece a todavía militares y cobran 50.000 por hora de arriendo. Andrés Ramírez también, buenas tardes panel y los Lilas. Oscar Puente, el ministerio no hará nada por el deporte, lo único, bueno, agrega ahí un calificativo. Rodrigo Muñoz, buenas tardes al panel, saludos a los acereros. Braulio JG, buenas tardes. Mal partido del Conce, lo más preocupante el nivel de los sub-21, solo Varas está para sumar minutaje en el torneo, ¿qué importa? También a Francisco Abel Payelafquén, buenas tardes, saludos cordiales al panel, viendo Noruega Costa de Marfil, esperando el derbi contra Huachipato para confirmar paternidad, dice. Por acá Braulio JG, que ni el brujo de Gana mejora el rendimiento de Valencia. Manuel Oviedo, buenas tardes, Deporte Manía, que nos buscaba en Facebook. En YouTube estamos Manuel, Pablo Arroyo. Que la dirigencia se deje de joder. Necesitamos que juegue Dutra o un arquero de primera. Valencia que juegue en su posición. Él no es 10. Francisco Abel, cuanto a la pichanga con Puerto Montt, el Conce bien bajo. Error tras error, sin ataque, sin quitar el medio campo. Solamente Puerto Montt poniendo garras y físico nos hizo ver mal. Luciano Cruz, buenas tardes, Tim Vilumilla. Muchas gracias ahí a las opiniones de aquellos que ya se están sumando con nosotros, don Héctor Alarcón. Don Héctor Adolfo, feliz onomástico.
5: Ah, no tenía idea.
4: Adolfo,
5: sí. San Adolfo hoy día. Gracias, Sergito. Mira, qué buen recuerdo. Muy amable, gracias. Espero los regalos. Mira, en tema Deportes Concepción, que estuvimos en la emisión del compromiso el reciente fin de semana, comparto las opiniones de la gente. Incluso he rescatado una opinión muy fundamentada de quien fue dirigente del Club Social, dirigente de la emergente Sociedad Anónima de Deportes Concepción y que viaja a todas partes con el plantel. A Temuco estuvieron, a Puerto Montt, o sea, aparte de todo el dinero que invierten, es también mucho kilometraje. Y dice textualmente en uno de los mensajes que he leído hoy día, dice: para mí ayer fue una falta de respeto hacia la hinchada. Hinchada que se hizo presente con mucho sacrificio bajo la lluvia y un tremendo frío. Ojalá ninguno de esos hinchas adultos mayores presentes, que eran muchos, se enfermen. Presentar un equipo C, ni siquiera B, para enfrentar el partido con Puerto Montt, era muy difícil tener un resultado positivo con la alineación presentada. Esto no es culpa de los jóvenes que ayer jugaron, pero mínimo debía ser con un 60 o 70% de jugadores con más experiencia. Aquí se equivocó el señor Díaz. Todos podemos estar de acuerdo que hay que darle la oportunidad a los jóvenes, pero no es la forma correcta. Respeto todas las opiniones, pero la mía personal es esta. Señor Díaz, acá no está en cualquier institución. Acá se respeta a la hinchada. La firma de esta nota, debe estar en un montón de redes, Juan Vázquez, que, repito, fue dirigente primero del Club Social y después dirigente de la Sociedad Anónima, y que hoy día simplemente trabaja para el Club Social cuando hay que hacer actividades de tipo social con los niños, con los adultos, en los aniversarios, etc. ¿Y por qué digo que comparto? Porque es verdad que hay que hacer jugar a los jóvenes, pero que se proyecten al lado de alguien, al lado de alguien, que vayan siendo siempre acompañados por los experimentados que le den algún tipo de consejo en la cancha, en el laboratorio, que podría ser el campo de juego. Pero incluir a todos los jóvenes de un paraguaso, para hablar en buen chileno y con Paraguay clasificado a la próxima ronda del Campeonato Mundial, me pareció un exceso, demasiado. Aparte que el equipo original también de Deportes Concepción no era de los más sólidos como para pensar en que podían hacer una buena presentación. Digamos algo respecto del viento, la lluvia y la cancha, para tener a lo mejor algunos atenuantes en torno al desarrollo del fútbol. Pero creo que no era la forma, derechamente no era la forma de presentar una oncena como la que Deportes Concepción fue moviendo a lo largo del partido, con los ingresos de Mesías, por ejemplo, muy poco, Lenan Romero, Martín Ramírez, que ingresó por el tema de la tarjeta rosada, Bastián Escobar, Matías Bordón, Tomás Carrillo, en fin, y los que comenzaron, como Nicolás Fuentes, por ejemplo, ¿verdad? Y Franco Cáceres, aparte de otros. En fin, era demasiado, demasiado. No todos están probados a la luz de un partido en condiciones aceptables, creo, Sergio. De verdad que creo que esa molestia del hincha, más allá de que algunos piensan que se están preparando para el partido con Huachipato, pero de todas maneras había que mezclar, pero no mezclar en exceso la presencia de los muchachos jóvenes.
4: Sí, aquí yo no sé si voy a ser abogado del diablo, ¿no? Pero yo difiero. Yo sé que hay muchos hinchas ahí que estaban manifestando su molestia porque efectivamente viajaron. Ahora, durante la semana hablamos varias veces sobre este aspecto y el propio Díaz lo dijo, ¿no? Cuando hablamos con él hace unos 10 días aproximadamente, que él, durante estas dos semanas en que tiene 6 partidos, iba a rotar su plantel y que iba a haber partidos, y era una cuestión que caía de perogrullo, que contra el de primera división iba a presentar el equipo, digamos, más competitivo que el que está jugando en primera. Y sobre todo cuando hay un desplazamiento al sur, a Puerto Montt, con cancha sintética, en fin, íbamos a tener un equipo más marcado por eventualmente aquellos que no vienen siendo titulares. A mí me parece que lo más grave en el proceso, digamos, de armado de la lista tiene que ver con que hayas puesto a 2 jugadores que venían saliendo de lesiones en una situación adversa desde lo climático y desde la superficie. O sea, Valencia y Mesías, yo no los hubiera puesto en este

0: jugadas que terminan lamentablemente condicionando el juego por algún error puntualmente de quien esté de turno bajo los tres postes. También en el resto de los jugadores. Tú hablas, por ejemplo, de que la juventud tiene que ir mezclada con experiencia. Tenías a Veloso, tenías a Carrasco, tenías a Valencia, tenías a Misa Dávila, tenías a Carlos Escobar. Para aquellos que dicen que Carlos Escobar, a mí yo no tengo la menor duda, digamos que es un muy buen líder, que habla con todos, de que, en fin, había mucha experiencia en este plantel. Y las personas, lamentablemente, que viajan, ya tenían su viaje programado antes del sábado, cuando entrega la lista por la mañana de los viajeros el técnico Fernando Díaz, pero era lógico que el técnico te iba a guardar aquellos jugadores que fueron titulares en el partido, por ejemplo, con Huachipato para el partido que se va a jugar este día jueves. Así lo planificó, y la mayoría de los clubes de primera división lo están haciendo. Pero la mayoría eventualmente de clubes de primera división, salvo el caso quizás de la Universidad de Concepción, que también, al igual que Conce, vienen subiendo este año, tienen planteles un poco más robustos donde no se nota tanto las diferencias. Pero aquí se desnuda. Se desnuda, por ejemplo, que Deportes Concepción, en el tema de los juveniles, coincido con lo que marcaba un auditor, tenía a Dylan Varas, y el resto, lamentablemente, yo no rescato mucho. O sea, Cáceres, González, Mateo González principalmente, digamos, que una vez más queda expuesto el bajo rendimiento, y aquí uno tiene que...
1: Perdona, Sergio, diversos... perdona. Sí, tú tocas a Mateo, sí. González, González Carrasco. Otra, y las dudas, ¿qué pasa con Suárez? ¿Tienes algún antecedente respecto de Suárez, por ejemplo, que no fue ni convocado?
0: ¿De por qué no viajó, no?
1: ¿Ve?
0: ¿De por qué no viajó?
1: Primero teníamos las dudas con Dutra, que conversábamos muchas veces en el programa. Sí. ¿Por qué no estaba Dutra? Ahora fue suplente allá en Puerto Montt. Pero ahora Suárez tampoco está. Entonces, estas son las situaciones que a mí me llaman la atención. Porque si hablamos de mezclar bien a los muchachos jóvenes que no tienen mucha experiencia, como bien tú has planteado, en relación a otros, ni pensemos el caso Huachipato. Huachipato convoca a 10 jugadores para un partido, entre titulares y suplentes, pero son muchachos que tienen un recorrido y un reconocimiento de parte del entrenador bastante claro. Acá no existe. Pueden ser jugadores que vayan a entregar mucho más con el tiempo. Pero el caso Valencia, por ejemplo, yo lo dije el día del partido, en el comentario, el domingo por la noche, no era el partido para Valencia. Un hombre lesionado, incómodo, etcétera, que además necesita mucho respaldo para el proceso que tiene que liderar desde el punto de vista futbolístico y psicológico, para jugar en una cancha que tenía agua, que había viento, que había lluvia, etcétera. No era el partido para él. Pero, y además, lo hicieron jugar bastante a Leonardo Valencia hasta el minuto 74, cuando es reemplazado por Matías Bordón. En fin, sí. Pero son decisiones del entrenador que se pueden olvidar dependiendo del partido que hagan frente a Huachipato, ¿verdad?, en la próxima jornada.
0: Ahora, del rendimiento también del rival de Deportes Puerto Montt, bueno, se terminan confirmando algunas cuestiones que uno observó en el partido de la semana anterior con Huachipato, aquí en Talcahuano también, que es un equipo, la verdad, muy, muy sólido, donde hay algunos jugadores, algunos rendimientos individuales que también uno destaca. Se nota que hay relevos incluso también, eventualmente, para competir, por cierto, en el ascenso. No estoy diciendo de que sea un equipo que pueda eventualmente estar peleando en la primera división, pero hay algunos rendimientos incluso de algunos que no venían siendo titulares que hacen como que le dejen la tarea un poco más difícil a Emilio Mancilla. Uno hubiera esperado lo mismo en Deportes Concepción, que los que recibieron la camiseta, que le dieron la opción en este compromiso, lo demostraran. Pero bueno, se terminaron confirmando algunas cuestiones. Lo de Brian Béjar, por ejemplo.
1: Exacto,
0: que lo hemos señalado durante todo el año, desde que llegó, desde que apareció el primer nombre. Cuando hablábamos de, pucha, al Conce se le fue Espejo, ya, está bien, pero seguramente van a buscar a alguien con una condición bastante similar, pero fueron a buscar uno de los de peores rendimientos en un equipo que perdió la categoría el año pasado en la primera, y que su mejor temporada fue hace 9 o 10 años.
1: Pero este es el momento, Sergio, de pagar pecados, Los pecados cometidos tienen que pagarse en algún momento, ¿verdad? Y en la religión de Deportes Concepción están pagando los pecados hoy día. Tú mencionas el caso de Brian Béjar. Obviamente Brian no venía de buen rendimiento, ha jugado varias temporadas, etcétera, y para lo que pretendía Deportes Concepción, donde tuvo ya problemas el año pasado marcando los laterales, obviamente que se necesitaba algo más, porque en ese minuto Cáceres no estaba considerado como un verdadero titular. Hoy día Cáceres ha recuperado ese rendimiento que siempre hablamos. Te presto la camiseta, pero me adueño.

0: de ella, no la voy a entregar tan fácil. Y Cáceres lo hizo, y se está quedando con la camiseta, como Dylan Varas en el costado izquierdo, que pareciera que va a ser él el que va a dar el minutaje definitivamente. Sí. Él no tiene ningún temor de ser el marcador de punta izquierdo. Pero todas las deficiencias de Deportes Concepción, el inicio del armado de plantel, están absolutamente ahora ahí al descubierto. Y con los muchachos jóvenes, bueno, habrá que pensar simplemente que de todos los convocados, dos o tres solamente podrán ser considerados de cara al futuro. Porque va a jugar Deportes Concepción un campeonato a partir de la segunda rueda, durísimo, durísimo. No solamente por el inicio de O'Higgins, Universidad Católica, Universidad de Concepción, Coquimbo Unido. No, durísimo por la posición en la tabla, donde no se puede dar ventaja de ningún tipo con algún jugador de características solamente porque es sub-21, porque hay que ponerlo obligadamente. Tienen que tener absolutamente comprobados rendimientos. Y hoy día los rendimientos no fueron buenos, pues, Sergio.
1: Exacto. Bien, tras la pausa nos vamos a meter también en... Bueno, vamos a escuchar a Reynoso, vamos a profundizar también en este escenario de la segunda rueda, donde está trabajando también en el proceso de robustecer su plantel. Pero Deportes Concepción va a tener que tener a estos jugadores que tuvo en Puerto Montt como alternativas. Si no puedes cambiar a los 10, 11, si la ventana es muy limitada, más allá de algunas posibilidades de potenciar su plantel, donde no se puede equivocar, y ahí hay alguna alternativa por la cual fueron para intentar socorrer, digamos, a Varas en algún momento en el que sea requerido, ya sea por físico o por suspensión. Vamos a hacer una pausa, seguimos con ustedes con más en Deporte Manía.

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4: 14 horas, 19 minutos.
5: Bien, seguimos en Deporte Manía y de alto vuelo sigue el juego a esta hora entre Costa de Marfil y Noruega en este partido de los 16avos de final, muy atractivo, se está jugando en el AT&T Stadium de Dallas, arbitraje del venezolano Jesús Valenzuela, y lo sigue ganando Noruega por 1-0, pero Costa de Marfil llegando por todos lados, aguantando el equipo europeo, y cuando estos salen de contra, aparecen Odegaard y Haaland, que todavía no ha estado un poco claro todavía sobre la portería rival, pero Odegaard puntualmente como principal agente ofensivo. Llegamos a los 60 de partido, se mantiene entonces Noruega derrotando a Costa de Marfil por 1-0 en la Copa del Mundo. Y leemos opiniones de nuestros auditores, gracias por estar ahí participando, comentando también con nosotros. También nos escribe Héctor Rosas, hola amigos, saludos para nuestros chicos buenos, los bomberos en su día. Muy bien, nos sumamos, por cierto. Ricardo Suazo, buenas tardes al panel. Feliz por el triunfo del Vialito. Se complicó un poco el partido, la defensa tiene que afirmarse, pero el mejor, Diego Fernández. Dice que el arquero se comió el gol. Ya vamos a revisar detalles. Pablo Arroyo, pero si no hay más plantel, no hay a quien más jugar, dice Pablo Arroyo, a propósito de lo que hablábamos. ¿Cuándo salen a la venta las entradas para el partido del jueves? Dice Manuel Oviedo, ya están en Pass Line para que ingresen ahí. Entiendo que todavía no están esos hilos de la Galería Sur, pero sí el resto está disponible para el partido del jueves a las 6 en Talcahuano. Pass Line, la tiquetera. Jean Fernando Fuentes, habla bonito el subsecretario, pero estamos hartos de palabras, más palabras y más palabras. Benito Faundes, entradas a la venta en la tiquetera. Juan López, respeto la palabra, que no conoce el Nano Díaz, la embarró, dice, con el equipo que llevó. Béjar y Valencia no tienen nada que hacer y Veloso, dice Fernando Baeza. Mario Barret, si el respaldo viene hace bastante tiempo y Nani, ¿hasta cuándo lo esperamos? El Benito Faundes, Valencia Mesías, no tenía con quién jugar la cancha mala, pero es para los dos equipos. Braulio JG, urgente traer un sub-21 que esté a nivel para competir en el torneo oficial. Jorge Pérez Ortega, buenas tardes don Héctor, Sergio. Les saludo desde Chuquicamata, un león de corazón. Saludos al pueblo lila. Por acá nos escribe en YouTube el Conejo Leproso. Dice, con respecto al plantel de Deportes Concepción, esperamos su nombre, Conejo, sea un criterio adecuado o no, ya jugaron. Es el técnico quien sacará conclusiones de los relevos y quizás termina de tomar decisiones de qué se trae. Esteban Riquelme, buenas tardes, como todas las semanas, se deja en evidencia el pésimo trabajo de la gerencia deportiva. Patricio Herrera, buenas tardes, lo mejor del Conce, Veloso pesa el segundo gol, Concepción jugó sin defensa y Valencia una incógnita. Pablo Arroyo, Lobito del Aire, todavía se puede inscribir en un centro de formación técnica o dar la prueba de aptitud, Pablo. Fernando Baeza, Espejo, tampoco es un jugador que sea de confiar. Roger Ramírez, buenas tardes, panel. Un gusto verlo, don Sergio, Héctor, en el estudio. Vamos, Leones, aparte del Chapa Martínez y el otro chico de Colo-Colo, llegarían dos más. Cristian Cáceres, a Ariel Cáceres con Almendra al mando lo criticaban mucho, o sea, lo esperaron para retener la camiseta. Jaime Bravo, buenas tardes. El Conce el fin de semana dio la hora en Puerto Montt y le sumó lo que pasó en el femenino contra Puerto Montt. Una vergüenza a los camarines femeninos. No son los camarines en general que hay en los mismos.
6: Hubo una presentación, Sergito, hubo una presentación, un reclamo de Puerto Montt por la forma, porque además del camarín que le presentaron y que le entregaron, que estaba muy deteriorado, muy sucio, y quedaba como más de 200 metros de la cancha, o sea, tenían que, para el descanso, caminar y ocupar el tiempo en ir y volver. Entonces hicieron la presentación, solamente un reclamo que fue público de la gerencia femenina del fútbol portomontino. Ganó Concepción a todo esto y queda líder, pero fue un chascarrito ahí en los campos deportivos Ricardo Keller.
5: Sí, lo vamos a ampliar eso en los próximos programas, porque se acusa recibo, por cierto, en Nonguén con respecto a eso. Se suma Washington Garay, saludo Leones, ¿cuándo pueden debutar nuevas contrataciones de mi Conce? Iván Paine Lila dice, Veloso y Béjar lo peor. Cristian Cáceres, ya lo leí. Hay opiniones de auditores con respecto a lo que conversábamos del partido en el sur. A propósito, Héctor, escuchemos al técnico asistente de Fernando Díaz, a Gerardo Manuel Reynoso, que por la suspensión provisoria de Díaz implicó que él estuviera precisamente en la banca, y estas son sus conclusiones después de la derrota en el sur.
7: La parte positiva, que es que darle minutos a los jugadores que no venían jugando, a los juveniles que estamos viendo, a Leo Valencia, que volvía de una lesión. Sin duda fue un partido intenso, un partido difícil, porque el primer tiempo no solo jugamos en contra del rival, sino de mucho viento, mucho frío, y se nos costó salir, más a la presión que nos ejercía el equipo rival, se nos hizo difícil. Después los goles, si analizamos, fueron errores nuestros, que podía haber sido evitado, pero fue un partido trabado, que para mí puede haber sido 0-0, o el que aprovechaba la situación, o como lo aprovecharon ellos. Pero la verdad, a nosotros no sirvió para ver a los chicos, para ver los jugadores que no vienen jugando y darle minutos para los que se vienen, que es la segunda rueda.
8: Está la Copa Chile, la Copa de la Liga, pero me imagino que la prioridad está en el campeonato, en la Liga de Primera.
7: Sí, sin duda nosotros tenemos una segunda vuelta bastante difícil, estamos saliendo de una situación de ahí que estábamos ahí abajo, el equipo mejoró muchísimo, estamos buscando un orden que ya lo tenemos, ganar, que es importante para ellos, así que vamos en ese camino y estamos muy contentos con los realizados hasta ahora.
5: Bien, la palabra de Gerardo Manuel Reynoso. Recordemos que mañana, no, que hoy, esta tarde, sí, sesiona el Tribunal de Disciplina, y ahí vamos a saber si es que va a poder estar Fernando Díaz en la banca el día jueves, o si eventualmente la sanción implica un partido más. No creo que sea así, que seguramente va a poder estar Fernando en el partido en Talcahuano. Sí.
6: Yo creo que el informe lo favorece, ¿ah? El informe del árbitro. Sí,
5: sí, sí. Es solamente salir de tu área para desaprobar, pero no con insultos, en fin, no se consigna eso, que eventualmente pudo haber agravado la expulsión provisoria de Fernando Díaz.
6: Ahora, las declaraciones de Reynoso, obviamente que son de buena crianza, y nada más que eso, absolutamente, porque el panorama del partido no fue tan similar a lo que él plantea con sus palabras. Simplemente fue superior Puerto Montt, más allá de si tuvo más menos llegadas o de las deficiencias defensivas para los dos goles del conjunto portomontino. Pero son situaciones del partido. Imagínense cómo ganó Deportes Concepción a Huachipato. Se podría plantear exactamente lo mismo, porque le llega la pelota al jugador Escobar y un cabezazo extraño y quedan con la victoria. O sea, el fútbol tiene de todo. No necesariamente habrá que decir, no, el rival tuvo fortuna en marcar. A veces la tiene el equipo de uno, el equipo de uno también. Esto es para los dos lados. Por lo tanto, eso no. Simplemente está analizado el partido de lo que presentaron, no de lo que hicieron frente a Huachipato, ni lo que puede venir frente al conjunto siderúrgico dentro de pocas horas más. Entonces, el análisis y el examen, obviamente que fue reprobar. Tienen que prepararse muchísimo más varios de los jugadores. Y eso obviamente el entrenador no lo va a decir porque obviamente quema muchachos jóvenes. No, y no tan jóvenes tampoco, así no son nada cabritos de medio pelo. No, son ya jugadores relativamente armados, Sergio, que tienen muchas ganas de estar y pasan una edad interesante.
5: No cabe la menor duda, lógico. Hablábamos, por ejemplo, de los elementos que fueron para todos los efectos parte de una columna vertebral también de experiencia, la cual se incrustaron no solamente como uno lo marcaba por norma, la utilización de cuatro jugadores entre 2005, 2007, 2008, en fin, hasta 2009 hemos visto en esta Copa, pero Deportes Concepción tomó la decisión de comenzar con cuatro jugadores como titular entre el 2005 y 2007 y al margen de eso llevar otros tres como Toro, Escobar y Bastián, digo, y Martín Ramírez, también el caso de Bordón, Tomás Carrillo, en fin, claro, es así. Ya lo había adelantado, eso sí, Fernando Díaz hace algunos días que estaba mirando algunos jugadores de la serie de proyección 18 como para eventualmente insertarlos en esta Copa y eventualmente pudiera volver a suceder eso en los próximos días, sobre todo considerando este calendario de Copa Chile que tiene, por ejemplo, a Concepción jugando este día jueves a las 6 de la tarde con el conjunto de Huachipato. Y va a tener que volver a jugar Deportes Concepción dentro de muy poco en ese mismo recinto cuando haga de local ante Temuco el próximo lunes a las 7:30. Eventualmente el partido de ese lunes 6, le podemos marcar esto, digamos, a los hinchas que eventualmente también van al estadio o piensan ir al estadio siempre o eventualmente tienen cierta duda de que lo más probable en ese partido vaya a volver también a generar ahí alguna rotación de plantel el técnico Fernando Díaz. Eso quedará seguramente un poquito más claro después del duelo de este día jueves.
6: Pero es lógico el planteamiento de la dirección técnica de Deportes Concepción. Lógica y aceptable y reconocible. Pero de la forma que se dio, se fueron de un extremo a otro demasiado violento. Yo creo que es ese el factor, porque el equipo perdió completamente la estructura. Lo que pudo haber sido paso adelante se fue rotundamente hacia atrás. Lo mismo que pasó en Temuco. Ojo, en Temuco dieron un pasito hacia atrás con lo que venían mostrando, por ejemplo, frente a Limache. Después arreglaron la sonrisa frente a Huachipato, no solo por la victoria, sino porque además jugaron un muy buen primer tiempo los dos. Y bajaron ostensiblemente también los dos en el segundo. Y Deportes Concepción fue más asertivo para quedarse con la victoria. Sí. Pero, de todas maneras, el Deporte Concepción, digamos, está bien mostrar jugadores jóvenes, pero está muy mal echar por la borda lo que significa prestigio, además, si una cuestión es de prestigio. Yo puedo poner muchos jugadores jóvenes, pero está el prestigio de por medio en de qué manera te presentas y frente a un rival, como fue el caso de Puerto Montt, de una categoría inferior, que será lo mismo frente a Deportes Temuco. Entonces, se busca que la gente no se retire de los estadios y hay muchos, probablemente de los que escribieron, que a lo mejor quedaron picados y dicen, no, si me van a presentar de nuevo un equipo como este, no voy a ir al estadio. Entonces, también hay que ver eso. No necesariamente es pensar, no, es el tiempo de mostrar a los jóvenes. Pero si no hay, habrá que armar una mixtura bastante interesante para competir, de palabra que tanto se usa hoy día por parte de los técnicos. Antes se hablaba de presentarse, hacer buenos partidos. Hoy día el verbo competir está en la voz y en el futuro también de los entrenadores. Por lo tanto, compitan bien.
5: Exactamente. Bien, tras la pausa nos metemos también a analizar lo que va a suceder ese día jueves. Hablamos de Huachipato, que también, por cierto, consiguió revertir la mala cara ante Puerto Montt en este último duelo con Temuco. También de la Universidad de Concepción, que ya salta mañana a la cancha afrontar ese duelo en Coronel ante el conjunto de Ñublense de Chillán. Vamos a repasar también lo que nos dejó la Liga de Segunda, lo que sucedió también en el torneo de la Tercera, donde nuestros elencos dieron acción. Mientras, 26 del segundo tiempo se cumplen, se mantiene la ventaja en Dallas de Noruega ante Costa de Marfil por la mínima. Ya seguimos.
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4: 14 horas, 34 minutos.
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5: Seguimos a esta hora en Deporte Manía a través de Femenina 96.7. Gracias a la gente que sigue participando y comentando con nosotros acerca de la actividad y el foco puesto siempre en el ámbito deportivo local. Don Víctor Alarcón Manzano, mientras sigue el partido entre Costa de Marfil y Noruega con novedades. Minuto 30 del segundo tiempo. Amad Diallo consigue el empate tras una jugada generada por Pepe, que le permite entonces a Costa de Marfil anotar el empate. Golazo de Costa de Marfil, Diallo, minuto 74 entonces. Costa de Marfil y Noruega empatan a uno. Quedan 15 minutos y veremos si es que tenemos de nuevo alargue y penales, como fue la jornada de lunes intensa en ese ámbito.
6: Lo que señalaba hace un rato, cuando se juega en esta instancia, después ya a cuidar. Yo no sé si Costa de Marfil, yo no he visto el partido, Sergio, pero sí. Si Costa de Marfil ha conseguido el empate y de acuerdo a lo que venía rindiendo, podría defenderlo para ir a un alargue, a ver qué es lo que pasa en el alargue y después buscar lanzamientos penales, porque esa es la otra fórmula, aguantar y ver si en los lanzamientos penales uno puede tener la diferenciación para pasar, como lo hizo Paraguay, por ejemplo.
5: A priori, a mí me parece que se ve más entero físicamente Costa de Marfil. Hoy Noruega es prácticamente esperar y a través de alguna contra intentar conseguir un desequilibrio, teniendo a la figura de Haaland, que no ha sido tan protagonista. También hay que anotar ese mérito del bloque defensivo de Kusunu y de Abgatú, que tiene a Costa de Marfil neutralizando a Erling Haaland y de hecho siendo más protagonista tanto Antonio Nusa o Sorloth cuando precisamente estaba en cancha. Así que me parece que este gol de Diallo puede eventualmente quebrar, darle un poco más de fuerza incluso al equipo africano, que reitero, se ve un poco más entero. Bien, atentos a lo que sigue pasando en ese duelo. Y nosotros, hablando de Copa Chile y de lo que pasa con los clubes locales, porque en el marco de ese grupo H, donde el equipo de Deportes Concepción cayó en el sur, se mantienen los Lilas con 4 puntos, 1 de ventaja sobre su rival del jueves, y arriba están Puerto Montt, que tienen 7, y Temuco, que tienen 5. Eso sí, un partido más han jugado los clubes del ascenso. El jueves se ponen al día, de hecho, en el grupo, y todos van a tener 4 partidos, así que vamos a ver eventualmente si es que Concepción alcanza a Puerto Montt en la punta, o si Huachipato se mete segundo en la zona con 6 puntos. Un Huachipato que hizo una mejora importante desde lo futbolístico, se mostró mucho mejor que en ese duelo de mitad de semana previa ante el conjunto de Deportes Concepción. De hecho, tuvo las oportunidades más claras del partido, encontró algunos espacios que le permitió, algunos espacios donde Temuco, que además sorprendió en su propuesta inicial, Héctor, porque presentó un equipo más cercano al que va a afrontar el reinicio de la Liga de Ascenso. En eso sorprendió Sangüesa y encontró premio Huachipato con una muy buena jugada cerrada por Briceño en el minuto 35. Siempre mantuvo Huachipato el control del encuentro y consiguió así en los 60, a través de Lionel Altamirano, el segundo tanto del partido. Después de eso me parece que Huachipato como que baja un cambio al frente, y se notan ciertas características también diferenciadoras en torno al encargado de alimentar a los atacantes. Sí. Porque como el técnico eventualmente apuesta al de Huachipato por Altés, a ratos con Cañete, jugadores con mucha irregularidad al frente, Temuco tuvo a Diego Bonanote, que al principio de año le costó ganar la titularidad con Arturo Sangüesa, y recuerdo una de las principales críticas que había en la Araucanía tenía que ver con que Arturo Sangüesa no considerara a Bonanote. Bueno, se fue ganando opciones y ya no soltó más la camiseta. Y en Temuco, Bonanote fue importante en el partido que se disputó en Talcahuano hacia los atacantes, pero no lograron cerrar los distintos nombres propios que tenía en la ofensiva el equipo de la región de la Araucanía. Así que va a tener que seguramente corregir algunas cuestiones pensando en el duelo del próximo lunes acá en Talcahuano con Deportes Concepción, el equipo albiverde.
6: Claro. Como tú mencionas del equipo de Temuco, que recurrió a jugadores ya casi del primer equipo y del retorno que tenga después al campeonato oficialísimo, pues son todos campeonatos oficiales, pero uno el que tiene trascendencia, porque ahí aparecieron Urra, por ejemplo, apareció el Seba Molina, apareció Torrealba, Diego Bonanote, en fin, jugadores que son regularmente del primer equipo de Huachipato, mientras que en Huachipato, bueno, estuvo Bravo en la portería. Ahí ya se puede mostrar una diferencia con otros equipos, incluyendo el comentario que hacíamos hace un instante en relación a Deportes Concepción. Juega Guayquil, juega Caroca, juega Briceño, Altamirano, también Vargas, pusieron Velázquez, Altés, pusieron también el equipo A. Cuando uno dice el equipo A, bueno, considerando que tiene muchachos muy jóvenes, partiendo por Bravo, por ejemplo, ¿verdad? Entonces, eso le brinda al entrenador de Huachipato esa tranquilidad necesaria, porque él no tiene que hacer tantas movidas si tiene que mirar hacia abajo, porque los conoce bastante bien y saben su rendimiento, porque han jugado mucho. Es más, Cristian Bravo parte ahí y se queda en la suplencia Cruzat, otro arquero muy joven, porque todavía no aparece Odriozola. Así es que le brindó justamente a Huachipato recomponerse, porque la hinchada salió muy molesta, molesta frente a Deportes Concepción, molestísima ahí en el estadio de Las Higueras, más allá de que su base, de cuando se le preguntaba por el resultado, era, bueno, Huachipato es más grande, tiene 3 títulos, pero igual se iban contra la presentación y la derrota que sufrieron frente a Deportes Concepción. Porque se ha transformado de verdad en un clásico que ojalá no derive en enfrentamiento. El partido que se va a disputar va a ser solamente eso, un compromiso. Y párenla, pues se están pasando de la raya, no sé si las dos o por lo menos una hinchada frente a ese partido. A lo menos yo creo, Sergio, que el sumar para Huachipato le vino bien. Y se está transformando definitivamente en un equipo de rachas, ¿o no? Una sí, una no. Vamos viendo cómo surge. Esto es lo que decíamos el otro día también. Un equipo de periodos. Un tiempo bueno, uno Malena, después o el primero o el segundo. Pero por lo menos ahora levantó la nariz y veamos cómo le va en el partido siguiente.
5: Exactamente. Bajo esa lógica, y si sigue sosteniendo este tema de las rachas, veremos si es que efectivamente esa última victoria ante Temuco el domingo logra quebrar y confirmar, al menos lo que evidenció ante un equipo del ascenso, estas cuestiones ante Deportes Concepción. Escuchemos a su técnico, a Jaime García, y las conclusiones después de la victoria en el estadio de Huachipato, en Talcahuano.
17: Se la juegan y se matan por la camiseta. En ese sentido no tengo que decir nada. Ahora después cometemos errores por la juventud, por distintas cosas, equivocaciones mías, no sé. Pero siempre el equipo se entrega. Se entregan. Aquí no. Aquí es lo que te digo, dando la pregunta tuya. De los primeros partidos, todo goles, el primer partido, inocente. Después, dos goles de rebote y por ahí, inocente. Y hoy tuvieron más concentrados que nunca. Entonces ese es como el factor a trabajar, y el que nos ha dado esos cinco partidos que ganamos y ubicarnos arriba. Entonces, obviamente va a pasar con un equipo joven, pero eso lo estamos trabajando harto, la concentración, los momentos. No sé si ustedes se dieron cuenta que hay momentos que jugando bien y ganando, por temor, por muchas cosas que van pasando en el partido. Después ellos tuvieron un espacio de 10 minutos que nos complicaron, pero si tú estás jugando con rivales, con gente que se presenta una planificación, con un rival fuerte, un rival difícil, entonces no es fácil llegar y voy a ganarle a todos los equipos, porque yo les mentiría. Sí, no les quepa ni una duda que el equipo siempre se va a jugar al 200% y se va a matar con la camiseta que estamos representando ahora. Respecto a este partido, bien. Pero yo pregunto, ¿tú crees que el partido anterior no, los muchachos no corrieron, no metieron? Ahora lo que yo digo, a trabajar, son esos errores puntuales. Es un equipo que se caracteriza siempre, es porque va a dejar todo en la cancha. Después que vienen errores, desconcentraciones, goles infantiles, ya viene un trabajo también, que tú también vas encaminando a los muchachos en este tipo de panas. Se van a equivocar. Tuviste que el partido, son dos equivocaciones que tú decís, pero ¿cómo? A los últimos cuatro minutos, no entiendo nada. Lo mismo, pues no entendimos nada y son cosas que pasan en los partidos. Ellos empujaron también para que cometiéramos los errores, pero errores que si nosotros hubiéramos tenido como ahora esa cuota de llegaban, pero estamos todos concentrados, estamos todos metidos. Entonces, aquí no lo duden que el equipo, cuando dicen que no, aquí no duden, porque el equipo, yo eso a mí no me gusta. Yo cuando estoy en la institución y yo vengo a trabajar, yo me saco la mierda por donde yo estoy. Y yo le doy el mismo legado, se lo digo a ellos. A mí me emputece que perdamos y no perdamos por no correr. Porque saben que yo en el camarín los voy a pescar y eso no pasa con mi equipo. Mi equipo se saca la mierda para entrenar, un equipo joven, un equipo disciplinado. Ahora que nos faltan cosas, que no... un montón, claro que nos faltan cosas por solucionar. Vamos disputando arriba en el otro campeonato, entonces, claro, obviamente después ahora nos toca un partido durísimo en casa, donde nosotros tenemos que ahora no cometer a lo mejor esa licencia que... Pero para mí han jugado los últimos dos partidos de Copa Chile, se han jugado bien. El primer a lo mejor que perdimos porque no lo hicimos bien esa tarde, pero el equipo se entrega. Y yo se lo digo, muchachos, que se entrega al equipo por un 100% se entrega.
5: Ahí respondiendo también en este último partido a esa sensación, ese sentimiento del hincha de Huachipato después del partido en Concepción y esa crítica de que jugadores caminaban, no corrían, no eran intensos. Bueno, a eso va la reflexión un poco más extensa del técnico de Huachipato con respecto a lo de sus dirigidos, ¿no?
6: Porque reiteró justamente aquello, es una respuesta muy fuerte, muy larga, repito, porque de otra manera, ¿cómo? ¿Cómo tendría que serlo? Hay algunos que tienen vacíos en el partido, Huachipato los ha tenido. También
5: gol de Noruega, Héctor, ¿perdón? ¿Me permites? Gol de Noruega.
6: Miss.
5: Apareció.
6: Justo.
5: ¿A quién estábamos diciendo que tenía que aparecer?
6: Haaland.
5: Ahí. Haaland, señor, minuto 41 del segundo tiempo. Mamá. Anotando un gol más entonces en su cuenta personal, ya bien entrado el partido, había generado una modificación hace muy poquito también, había sido sustituido Arsnes y fue reemplazado por Pedersen, y apareció este tanto de Erling Haaland entonces, que marca el quiebre en favor de Noruega, que está anotando su nombre en la próxima fase de los octavos de final. Vuelvo contigo para que cierres, por
6: ya,
5: favor, tu idea.
6: Ya son 5 goles de Haaland, ¿no? 5. Ya van 5.
5: Sí, me parece que sí.
6: Van 5 ya. De a poquitito, el androide se está haciendo presente entre los scorers de la competencia. Ahora, lo de Huachipato. Claro, en todos los equipos ocurre exactamente lo que plantea el señor García, ¿verdad? Y de repente sí, hay algunos que tienen baches, y no es que se saquen la M, como él dice, durante el entrenamiento y durante el partido. Hay algunos que tienen baches porque no hay futbolista que recorra los 90 o los 100 minutos de partido. No hay ninguno, ¿verdad? Y correr de manera que no dé para el equipo no es bueno. Pero Huachipato ha sido de eso. Por eso antes incluso hablábamos con Sergio, no hoy día, sino en programas pasados también, acerca de un equipo de rachas y de tiempos tan distintos. Entonces algo ocurre con este Huachipato, más allá de la extensa explicación del señor García en torno al funcionamiento de su equipo. Pero es una realidad, rachas tras rachas y tiempos tras tiempos. Empieza bien, juega 45 minutos buenos, después decae, o al revés, viene el café cargado y juega en un periodo final bastante aceptable. Entonces esa regularidad ya tendría que haberla conseguido, porque ha movido bastante el equipo. O definitivamente señalar que le falta más de algún jugador a este equipo para poder mantener esa regularidad. Pero Huachipato va, le gana a Temuco y le gana bien, pero pierde con uno de su misma categoría en la fecha anterior. Entonces veremos ahora cómo va definitivamente para el cuadro de Huachipato, ahora que es dueño de casa, aun cuando el partido anterior lo jugó también en su estadio, pero con un Deportes Concepción que era el local, no el dueño de casa. Entiéndanme la excepción de ser local o dueño de casa, porque siempre será dueño de casa Huachipato en su recinto deportivo.
5: Exactamente. Hoy, como decíamos, hay audiencia del Tribunal de Disciplina. Hoy se va a recibir el informe y se va a citar para la próxima semana a Fausto Grillo y Claudio... a Jorge Enríquez con Nico Vargas, que fueron los que se expulsaron, digamos, en ese informe.
6: En el
5: fueron
6: túnel.
5: Los boxeadores, exacto. Y van a entregar la sanción tanto para Díaz como para Grillo y para Sepúlveda, que fueron los expulsados en ese partido. No va... A mí me parece que los dos van a recibir una sanción que hace que no estén disponibles tampoco el día jueves.
6: ¿Tú crees que pasa de una?
5: Yo creo que va a ser más de
6: sí,
5: una.
6: Sí, porque sí. Porque fue gresca, ya no fue una jugada así nomás,
5: claro.
6: fue agresión.
5: Sí, lógico. Así que vamos a ver atentos lo que pasa hoy en la audiencia del Tribunal de Disciplina con respecto a estos dos jugadores para el partido del día jueves. Reiteramos que las entradas a través de Passline disponibles, la Galería Sur, que va a salir a la venta seguramente en la próxima hora, 7.500 pesos, lo mismo que la tribuna hincha, los abonados ya están en el sector norte, digamos, acreditado, también en la tribuna preferencial, donde también va a ser mixta la tribuna visitante. La zona Andes o preferencial también es mixta, donde van a estar hinchas de Concepción y de Huachipato ahí conviviendo en esa zona. Y siguiendo en Copa Chile, la Universidad de Concepción afrontó el duelo en el Estadio Bicentenario La Granja, en la búsqueda de romper una racha adversa que ha venido mostrando en los últimos partidos, y lamentablemente no ocurrió. Pese a que hubo rendimientos importantes, lo de Facundo Mater, el protagonista abriendo los 5 minutos del partido en un partido desarrollado en la región del Maule, que no lo pudimos observar porque no había televisación para eso, solamente los goles, digamos, y poder escuchar a nuestro buen amigo Claudio Riquelme, que estuvo narrando el duelo, y vino la respuesta rápida de Benjamín Inostroza para el equipo de Curicó. Lo que me enteraba durante las últimas horas tiene que ver desde lo físico con Osvaldo González, que Osvaldo González estuvo en duda hasta, no sé, último pasaje, últimos minutos, para ver si es que llegaba o no a afrontar este compromiso por una situación física que lo tenía un poco mermado. Y junto al cuerpo técnico se tomó la decisión, era una contractura en el gemelo que tenía, cuerpo médico, el cuerpo técnico, pero lo más probable entonces que ya no esté disponible para el día de mañana. Osvaldo evidenciaba, digamos, esas molestias. No es que eso sea un factor a considerar, porque revisando los goles hay hierros defensivos que son evidentes, no solamente me parece del propio portero Matamala, que no tuvo una buena tarde también, pero se trae un empate que no contribuye mucho, porque lamentablemente, Héctor, cuando los resultados son adversos, como los que le está pasando hoy a la Universidad de Concepción, y teniendo la posibilidad contra un equipo de una categoría inferior de conseguir una victoria, y sigues lamentablemente remando desde atrás, como le pasa al elenco del Campanil, comienzan las dudas también, pues lógico, eso, independiente de que no sea en el torneo de la Liga de Primera, pero ya ha pasado mucho tiempo, desde ese 16 de mayo que fue el último triunfo que tiene el torneo del Campanil en duelos oficiales, ya están acumulando 7 partidos que no suma de a 3.
6: Claro, esto es un comentario de oídas, general en el plano futbolero, y que tiene que ver justamente con estos enfrentamientos de equipos de distintas categorías. Deportes Concepción cae, ya había caído Huachipato frente al mismo Puerto Montt, o sea, dan pelea a los equipos de categoría inferior. Pudo haberle pasado a la Universidad de Concepción, lo desconozco derechamente, pero si rescatamos que de visitante fue, aun cuanto sea con un equipo de otra categoría, rescata el punto, ya levantan un poquitito la nariz pensando en que venían con esa mala pata de malos resultados. Pero de todas maneras, habrá que esperar después que se incorporen los que tengan que venir. Han hecho las cosas con mucha cautela en la U de Conce, cautela y silencio, para saber realmente por dónde va la mano. Pero de todas maneras, digo yo, traer un punto, uno pudiera decir, bueno, es malo en relación a que juegan con Curicó, pero con lo que venían haciendo, rescatan la unidad, porque además tengo entendido que el partido se les daba favorablemente por algunos pasajes y marcador. Entonces allí es lo que uno pudiera rescatar del compromiso. Tal como tú señalabas, el partido no fue televisado, entonces uno tiene pocos antecedentes, por lo que uno escuchó, por lo que uno leyó y nada más. O sea, es relativo porque uno toma lo que alguien escribió y lo que alguien dijo. Es como cuando nos escuchan a nosotros también. Pero lo mejor es verlo. Y ya tendremos la oportunidad de saber realmente si levantó o no levantó un poquitito el juego esta Universidad de Concepción.
5: Sí, lo más inmediato es mañana, el partido entre Universidad de Concepción y Ñublense, que se va a disputar en el Estadio Federico Schwager de Coronel.
6: Sin tele también.
5: ¿Cómo, perdón?
6: Sin tele también.
5: Ah, sí, pues tienes razón, claro, porque la idea inicial era que el partido fuera televisado, si es que se jugaba, inicialmente estaba puesto esto a las 6, pero al adelantarse no estaba disponible TNT, por lo tanto queda así. Las entradas a través de Ticketmaster, no hay entrada para hinchas visitantes. La Universidad de Concepción, me parece, déjame revisar ahora en sus redes, porque no había informado aún sobre lo que estamos contando, que tiene que ver con el proceso de venta de entradas, no, todavía no lo hace, porque con este fin de semana largo la resolución de la delegación presidencial estaba un poco demorada. Eso implica, por ejemplo, que no estén a las entradas, o sea, no esté informado a través de redes sociales, y en la página web de la NFP tú ves que todavía el partido sale encollado a las 6. Así que teniendo...
6: Pero eso no es novedad, Sergio, eso no es novedad con la NFP.
5: Así que teniendo ya esta resolución, va la NFP a generar ahí el cambio en la web, pero las entradas a través de Ticketmaster para los hinchas de la Universidad de Concepción. Recordemos que no está disponible la venta para entradas visitantes, y esto va a ser también ante Rangers de Talca, porque las condiciones del estadio Federico Schwager, Héctor, tú y yo lo sabemos muy bien, implica que tú tienes una sola tribuna, sí, que la de los sin nombre no se habilita tampoco para los partidos del fútbol profesional, considerando que el permiso que dio la delegación presidencial para que se pudiera jugar fútbol profesional en ese recinto deportivo y para que Lota Schwager juegue sus partidos ahí, tiene que ver precisamente con esas exigencias, donde hay partidos en los que no puede contar con hinchas visitantes. Ni los de Ñublense ni los de Rangers van a poder estar entonces presentes en los duelos que se van a disputar este miércoles, este miércoles y este domingo, porque el domingo juegan con Rangers también en ese recinto a las 3. Ya estoy viendo que la página de la NFP ya cambió el partido de Rangers, en el recinto, digo, aparece el recinto del Federico Schwager, y estoy mirando que ya aparece también modificado el estadio para el partido de mañana. Cristian Galás, Sepúlveda va a pitar mañana Universidad de Concepción y Ñublense de Chillán. Y voy a hacer las consultas porque me aparece TNT básico, así que voy a hacer las consultas inmediato para ver si es que hay tele. Así que ojalá que se haya modificado eso, sería una buena noticia, Héctor. Pero tu expectativa de cara a este choque con Ñublense, que ya viene siendo también un duelo que hemos visto mucho este año, ¿no?
6: Claro, es que la rotación entre vecinos se da constantemente, es como Huachipato Conce. Pero de todas maneras hay que, yo pienso un poco más en lo general, por lo que tiene que mostrar la U de Concepción sin tener atacante, un referente de área puro todavía. Entonces, lo alargo un poco, Ñublense o Rangers, lo alargo. Más allá que Rangers sea el supercolista de su categoría, ¿verdad? Y Ñublense que venga haciendo una buena temporada, ¿verdad? Arriba, más arriba. Por lo tanto, yo lo llevaría a ese, en ese sentido, a saber realmente cuánto puede marcar la Universidad de Concepción y ahora acá, no digo en su cancha, pero en su zona, ¿verdad? Eso es una cuestión. Porque con Ñublense ya tiene que mostrar algo de lo que suponemos pasó en Curicó, suponemos, y de lo que debería hacer frente al cuadro rangerino. No sé si con una alta rotación, no sé si tendrá para alta rotación o quiere Ricardo hacer una alta rotación también, porque después se le viene el otro campeonato y las fechas aparecen una tras otra y de repente vamos a estar con la primera de la segunda rueda del campeonato de primera división, ¿no? Entonces, yo lo llevo por ese lado, por saber realmente por dónde voy. Si voy a poner muchos jóvenes, a lo mejor, pero llego un poco debilitado desde el punto de vista psicológico, porque una cuestión es poner muchachos más jóvenes y otra cuestión es de repente no jugar bien, perder un partido y se repite al siguiente. Uno llega al campeonato de la segunda rueda próxima, llega también debilitado psicológicamente con tanta derrota en el cuerpo o malos partidos en el cuerpo, más allá que sean empates, por ejemplo. Entonces hay que cuidar todos esos aspectos. No solo tengo que buscar hacer un buen compromiso y tratar de ganar, sino que además perder, pero no caer de una manera estrepitosa, por ejemplo, porque me va debilitando el equipo. Parece que ya salió humo blanco, ¿no?
5: Sí, salieron dos humos blancos. El primero, que tiene que ver con que Noruega ganó el partido, 2-1 a Costa de Marfil, así que ya se mete en la próxima fase, está en octavos de final, buena victoria de Noruega con el desequilibrante Erling Haaland. Así que Noruega está ya en la próxima fase del torneo después de esta victoria y espera a Brasil. Déjale. Un partido que se va a estar bueno ese choque. ¿Eh?
6: Bueno.
5: Partido del domingo a las 4 de la tarde. Domingo a las 4, Brasil ante Noruega. Partido que se suma al de Canadá.
6: No tenemos partido el domingo, ¿no? ¿No?
5: El domingo a esa hora tenemos a...
6: Y si no, la pauta, por favor, hasta luego.
5: Puerto Montt, Huachipato y la U de Conce con Rangers.
6: ¿A qué hora?
5: El domingo a esta hora.
6: ¿A esa hora?
5: A esa hora, sí.
6: Puerto Montt, Huachipato. Ah, pero ya, eso le toca al otro caballero.
5: Puerto Montt en el sur.
6: ¿Ya?
5: Puerto Montt en el sur. Lo más probable es que no haya televisión para ese y tampoco para el partido de la U de Conce con Rangers.
6: Ya, perfecto. Ya.
5: Así que listo, cerramos el capítulo. Ganó la selección de Noruega Costa de Marfil.
6: ¿Y el otro humo?
5: El otro humo. No hay televisión para mañana en Coronel, así que no habrá televisión para ese compromiso. Y bueno, el aforo es 1000 personas, tanto para
6: el
5: miércoles como para el día domingo. Considerando la bandeja que está disponible en el Federico Schwager, es así.
6: Sí.
5: A propósito, Universidad de Concepción, Héctor, mañana primer entrenamiento de Yam González.
6: Bien.
5: Retornó a casa.
6: Bueno.
5: Se terminó concretando el préstamo con opción de compra desde los Dragones Celestes para el elenco universitario penquista. ¿Cómo evalúas este cierre finalmente de negociación?
6: Me gusta, primero porque es un muchacho que acá rindió bien y si se siente cómodo en la Universidad de Concepción, fantástico por él. Además hizo muchos goles, no solamente es un hombre que abre la cancha por el costado izquierdo, sino que cuando estuvo aquí marcó bastante y eso es altamente positivo, sobre todo porque va a ser, creo, un buen acompañante para quien va por el medio en la Universidad de Concepción o quien debería estar allí, que es Necesilo Waterman, ¿verdad? O el muchacho que está lesionado tanto tiempo, que lo tendrán recuperado Barreda justamente para el campeonato de la primera división. Buena opción, ahora tendrá que demostrarlo. Conoce el puesto, conoce la institución, conoce la cancha de local, buena zurda y hombre que también marca. Por lo tanto, creo que puede resultar Yam González en su retorno.
5: Ojalá que sea así, ¿no? Porque siempre uno habla que eventualmente a los jugadores que tienen buena temporada en el ascenso, los procesos, digamos, de cambiar de categoría, algunos lo absorben de mejor manera. En el caso de Yam se quedó en el ascenso porque el jugador pertenecía a Deportes Iquique. El año pasado hizo 12 goles en 28 partidos, una muy buena cifra, pero el primer semestre en 15 partidos anotó solo un gol. Bueno, también implica mucho las características de cómo lo explota el entrenador en Deportes Iquique. Eventualmente su función quizás no es la misma que le encomendaba Muñoz el año pasado. Y veremos cómo Ricardo Viveros saca las mejores cualidades que vimos de Ian el año pasado en deportes, en la Universidad de Concepción, en búsqueda de confirmar también y de que tenga una, ojalá, un buen segundo semestre para que termine, se realice la operación y la UDECONCE eventualmente lo pueda adquirir si es que tiene una, un buen segundo semestre. Entiendo que las cifras también de ejecutar la compra no son montos tan elevados, porque un jugador que uno no, o sea, uno va revisando, digamos, antecedentes, no son cifras tampoco tan altas o prohibitivas. Así como la UDECONCE apostó por Ursi, apostó por Mater, apostó por González, el defensor central, en fin, que son jugadores de, por lo cual hizo un desembolso, invirtió en estos jugadores, también lo podría hacer con Guillam si es que tiene un buen segundo semestre.
6: Y claro, y tienen que empezar, ya que estamos hablando de abrir la cancha, a Guillam González por la izquierda, por el costado derecho sigue teniendo a Harold Salgado, pero va permanentemente a la banca. No sé si Antonio Díaz pudiera ser otro que pudiera también estar permanentemente tocando la puerta del primer equipo, o no sé qué más va a llegar a la Universidad de Concepción, si es que viene otro jugador también. Y tendrán que, ya tienen definido el tema de la portería, tienen definido el tema de la dirección técnica. En la UDECONCE, en silencio, han ido soltando las papitas de a poco, para poder decirle a sus hinchas lo que quieren para enfrentar el campeonato en la segunda rueda.
5: Bien, eso con la Universidad de Concepción. Mañana entonces, 3 de la tarde, hinchas del Campanil. Sabemos que un horario laboral es difícil. En Coronel, yo recuerdo que por ahí un hincha de Lota Schwager, un hincha de Coronel, nos escribía hace unos días y nos decía dónde poder comprar entradas solo a través de la tiquetera. Ticketmaster, 4,000 pesos es el valor de la entrada para este duelo de mañana en el Federico Schwager. Vamos a hacer una pausa, una detención. Ya seguimos con ustedes. Vamos a revisar goles, lo que pasó en la segunda, también en la tercera A y tercera B. Sigue con ustedes, Deporte Manía.
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2: 15 horas, 8 minutos.
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4: Bien, sigue con ustedes a esta hora Deporte en Manina a través de Femenina FM 96.7, también en femeninafm.cl, a través de nuestro canal de YouTube en Femenina FM, gracias a la gente que está conectada. Jorge Martínez dice, Sergio, la tribuna Andes es la tribuna preferencial, en Talcahuano es así, Andes o preferencial, ¿no? Se le llama. Saludos para él. Marco Duarte, saludos en Milunilla y Halcón, se vamos Lila, Fuerza Garra y Corazón. Isaac Sangüesa, buenas tardes al panel. La U de Conce en deuda futbolísticamente y mente ganadora. Hay fallas técnicas, Viveros, nada nuevo bajo el sol a preocuparse, señores UDEC, dice Isaac. Alejandro Mírez, Sergio, ¿qué pasa con los

0: A García, Braulio JG, Costa de Marfil, un equipo físico y rápido, hay que aguantarlos. Iván Alarcón, saludos al panel y al pueblo vialino, escuchándolos por YouTube, ya vial más que una pasión, un sentimiento, saludos Iván, bienvenido ahí. Jorge Martínez, saludos Tembi Lumilla y a la manada, ojalá que el castigo a Grillo y Enríquez no sea tan duro. También hay el partido del jueves, va uno para la tele, nos dice Francisco Javier Díaz Alarcón. Entiendo que se iba por la señal premium, Francisco. Jorge Pérez, gran saludo para los sobrinos que son bomberos de la novena compañía. Abrazos de León para todos. Gracias a quienes están comentando. Don Héctor Alarcón Manzano. Tuvimos, al margen de la Copa Chile, preocupación, atención a lo que hacía el equipo de Lota Schwager en su salida a San Vicente de Tagua Tagua por la Liga de Segunda División. Imágenes para este partido decepcionante del elenco minero, que tuvo algunas modificaciones en su equipo. Volvió Cristóbal Vergara al bloque posterior, él se sumó a Claudio Jopia, Ambiado y Contreras ahí, y Leo Povea, que también volvió al medio, acompañado del Seba Torres, Nicolás Lincopán, en la ofensiva Neira con Christopher Salas, equipo que, hay que decirlo, nosotros conocemos perfectamente, Héctor, la cancha, y estamos observando ahí del Augusto Rodríguez, que sigue siendo muy deficiente, donde los equipos que eventualmente acostumbran a hacer más fútbol, de buscar transiciones o elaboraciones un poco más, más altas, ¿no? Tiene complicaciones, por eso es que a veces se termina abusando del cabezazo del centro. Fue lo que pasó, al menos con el elenco minero, que tuvo el gol en los 14 a través de Nicolás Lincopán, marcando el 1-0. Llegaron un buen puñado de hinchas del elenco minero, pero que no terminaban de festejar cuando lamentablemente una desaplicación después de un lanzamiento de esquina le permitió alcanzar el empate rápidamente a Rivera, y tuvo muchas complicaciones, sobre todo en la marca Agustín Ambiado por el sector izquierdo. En el segundo tiempo hubo un par de modificaciones, el técnico metió a Alvarado y también a Lucas Quiroga, salió Fabián Neira, tiene muchas complicaciones Neira para consolidarse con Renato Ramos, y cuando de contragolpe el elenco minero se generaba algunas opciones, aparecía Patricio Silva también con su figura gigantada para evitar que llegaran embates del conjunto local, ¿no? Luego ingresó también Sebastián Torres, llegó a tener a 3 agentes ofensivos el elenco minero, con algo de desesperación por quedarse con la victoria. Tuvo algún remate de Juan Contreras, Patricio Silva siempre eficiente cuando eventualmente se intentaba intentaba ser requerido, y lamentablemente cuando el partido ya se encaminaba al cierre del primer tiempo apareció ese tanto de cierre de en favor de General Velázquez, que le terminó entonces dando la victoria. Me parece justa en lo global, y sigue las dudas para un equipo minero que sigue sin ganar, ya a estas alturas lamentablemente no depende de sí en sus opciones de meterse en la liguilla de ascenso. Parece que su destino está ya a estas alturas, Héctor, cerrado a luchar por mantener la categoría.
1: Así como se están dando las cosas, es lo más claro, pareciera lo más categórico. Aquellos famosos 2 partidos que estaban en la hielera quedaron solamente ahí. Pero mirando incluso estas imágenes, uno se da cuenta que el equipo verde de General Velázquez, en esas transiciones largas, pelotazos largos, en algún momento iba a sorprender, iba a desacomodar a la defensa y al portero de Lota Schwager, hasta que se quedó con 3 puntos importantísimos. Y claro, todo lo que ha señalado el entrenador, el señor Ramos de Lota Schwager, obviamente que no se ha podido plasmar en el campo de juego. Fíjate que abrir el marcador, y es lo que siempre dice un técnico, y lo saben los futbolistas por muy jóvenes que sean, hay que tratar de aguantar un buen periodo de tiempo con el marcador a favor. Ese gol que hizo Lota Schwager debieron haberlo mantenido un poco más, porque así van desacomodando al rival, que empieza a buscar desesperadamente la igualdad como local lo antes posible. Y tras cartón le empatan, entonces las cosas las igualó y después que se quedaron con la victoria. Es allí donde a Lota le ha faltado esa concentración, ese desarrollo. Tú relatas muy bien las sustituciones, etcétera, las opciones que manejó el entrenador Ramos, pero no le han dado resultado. Ahora, ¿encaminarse a qué? A no perder la categoría. Porque mirar hacia arriba le va a costar demasiado, muchísimo. Ya se están definiendo incluso cuáles pueden ser los candidatos, ¿verdad? Los que están mostrando credenciales, creo, Sergio, bastante importantes para este campeonato, ¿no?
0: Exactamente. Le quedan 2 partidos al elenco minero. Uno en San Fernando, el más próximo, ante Colchagua. y el otro con Provincial Osorno.

0: en Coronel. Pero Colchagua y Osorno ya están listos en su lucha por el ascenso.
1: Imagínate.
0: Por esta liguilla. 22 puntos para Colchagua, 20 para Osorno. La disputa del tercer y cuarto lugar está con Linares, que tiene 16, General Velázquez, que tiene 13. Luego viene Morning, que tiene 10 puntos, y Lota Trugger tiene 9. Lota tiene que ganarle a Colchagua y Osorno, dos equipos que ya están listos, para llegar a 15 y esperar que General Velázquez, en estos dos partidos que le quedan, eventualmente no gane un partido, si no se acaba esa opción. Es muy complejo, es muy difícil. Y lo tiene claro Renato Ramos, a quien escuchamos en estas declaraciones después de esta derrota en la sexta región.
2: Claramente no dependemos de nosotros. Está Velázquez y Linares con las primeras chances. Y bueno, vamos a esperar, obviamente, tratar de ganar los dos partidos que quedan para tener alguna remota opción. Ahora, en el fútbol nunca está todo dicho hasta el final. Pero sí me quedó una sensación extraña. Creo que no hicimos un buen primer tiempo tampoco, como para poder llevarnos el triunfo que necesitábamos. Mejoramos el segundo, pero más con ímpetu que con creatividad en el juego, y terminamos metiendo a Velázquez atrás, pero principalmente me voy bastante molesto un poco por el primer tiempo que hicimos. Nos doblaron varias veces por banda y las apariciones de segunda línea de ellos tampoco las podemos controlar de buena manera, pero bueno, como tú dices, tenemos opciones muy remotas porque no dependemos de nosotros, pero mientras exista la posibilidad vamos a luchar hasta el final. No duró nada, de hecho creo que no merecíamos ir ganando en ese momento que íbamos ganando. Velázquez fue mejor que nosotros el primer tiempo, creo que hizo un buen partido, y después quizás en el segundo podría haber cambiado, pero cuando tú de visitante haces un gol también tienes que cuidarlo, porque no es fácil, y lamentablemente se pusieron en ventaja el marcador, después arriba el marcador, y me preocupa que Arrias haya entrado solo al área, que sin marca, pero bueno, hay que estar firme en esto y sabemos cómo es, vamos a tratar de hasta el final poder pelearlo, ¿no?
0: La palabra de Renato Ramos, técnico entonces, sí, de este Lota Schwager, en estas dos últimas fechas de esta primera fase de grupos, va a tener que jugar el próximo domingo a las 4 de la tarde en el Jorge Silva Valenzuela ante un Colchagua que lucha solamente por tratar de terminar lo más arriba posible.
1: Mira, son declaraciones que me pareció haberlas escuchado en un partido anterior de Lota Schwager. Es como una especie de ¿qué nos pasa? ¿Por qué esto? Etcétera. Pero eso se ve en las prácticas y poder intentar cambiarlo. Y Lota Schwager no ha podido cambiarlo desde hace ya varias fechas. Recordemos que, falta poco, tú estabas señalando de los dos partidos que restan para esa posible clasificación. Y hace muchas semanas, incluso un par de meses o más, que Hugo viene diciendo también, que es el que habitualmente ve a Lota Schwager, que no le gustaba cómo estaba, no le gustaba el panorama, había deficiencias, etcétera, etcétera. Y se han ido marcando mucho más todavía. Entonces, tiene el sueño, tiene la ambición, legítimo sueño por lo demás, el del técnico Ramos, pero así como están jugando, no sé si le podrá dar como para soñar, porque el otro también tiene que abrirle un poquitito la puerta para que pueda ingresar. Y General Velázquez u otro no va a hacer eso, porque están acostumbrados justamente a esta categoría, a competir en esa sensación de buscar clasificación, ¿no? Y los de arriba ni hablar. Estos agarraron los puestos de arriba y nos los soltaron hasta ahora, ¿no?
0: Sí, exacto. Bien, saltamos a la tercera división, Estadio El Morro. Hablábamos, Héctor, de esto que estaba en juego, ¿no? Entrenador Malleco Unido, un Malleco Unido muy sólido en el campeonato, particularmente en su condición de visitante, donde no había tropezado. Y pese a que en el primer tiempo fue superior Naval, superior en la tenencia de balón, en la elaboración, pero no en demasiadas oportunidades de gol, llegó recién el primer desequilibrio porque estaba el partido muy parejo. De hecho, Malleco también es un equipo muy ordenado y uno entiende de por qué se sostiene con ese dato de no haber perdido partidos en esa condición de visitante. El gol de Rodrigo Díaz, ya en los 25 minutos del segundo tiempo, esa algarabía que desató el hincha navalino, considerando lo cerrado que estaba el partido, entendía que el partido podía terminar 1-0. Vino también una situación que tenía que ver con replegarse, de sostener esa ventaja, pero después de ese gol de Rodrigo Díaz creció, se desdibujó también Naval de Talcahuano, quizás por esa desesperación de no pasar zozobra, sostener la ventaja por la cuenta mínima, y apareció el empate definitivo que le permite a Felipe Zúñiga entonces con ese remate después de una muy buena contención del meta Ramírez. Ahí está la repetición, a boca de jarro, estuvo muy bien el meta navalino, pero en la cobertura del primer palo lamentablemente el defensa no llegó, saca el muy buen remate Zúñiga al primer palo. Fue bueno lo primero que hizo el portero, el segundo no tanto, y alcanzó el empate Mallego, que lo celebró, la parcialidad del equipo de los Leones de Nahuel Buta, que llegó también en un número importante. Una decepción, porque Naval hizo buen partido, el hincha también acompañó al equipo,
1: sí, pero...
0: y lamentablemente se dejan escapar estos dos puntos importantes en su lucha, Héctor, por terminar más arriba todavía.
1: Claro, sensaciones. Se conversó con muchos navalinos a propósito y varios coincidían en lo siguiente. ¿Por qué, por ejemplo, sacar a Huerta, el 8 navalino, verdad? Y ahí el equipo como que se frenó un poquito y se fue para atrás. Le llamaba la atención aquel cambio que hizo el técnico navalino. Y lo otro que también llama la atención cuando tú dices que fue un buen número de gente que vino desde Angol y alrededores, porque en el Estadio El Morro no había más de 700, 800 personas, me mencionan también. Entonces, si es así, me parece escaso público para lo que planteábamos, ¿te acuerdas? En el programa del viernes, cuando necesitaba Naval frente a un equipo que estaba un pelo más arriba o bastante más arriba que Naval, como Mallorca Unido, para lograr tener ese respaldo. Entonces, no lo consiguió tampoco. 741 espectadores es bastante poco para acompañar a Naval en ese partido. Algunos, yo escuché declaraciones después al término del partido y algunos estaban muy inquietos, muy molestos por lo que mostró Naval, etcétera, que debía ganar en el Morro, cómo empata en el Morro, etcétera, etcétera. Y ahora, si uno lleva todo esto al planteamiento directivo de hace algunas semanas, de 4 compromisos, 12 puntos, y le decían al técnico, mire, usted tiene que sacar mínimo 10 para que todo siga como hasta ahora. Tiene ahora, ¿cuánto tiene? Tiene 6, tiene... Tiene 7 puntos, Sergio, ¿no? De esos cuatro partidos.
0: Sí.
1: 7 puntos. O sea, si se da eso que plantearon los directivos, debería ganar entonces el próximo compromiso, ¿no? Con Chimbarongo, creo, sí. ¿Verdad? Y tendría que ganarlo.
0: Si me permite, digamos, también una mirada sobre esa cuestión. A mí me parece que lo que mostró el equipo navalino en estas últimas fechas hace de que, independiente de los números, te digo, se tome en frío el cierre de la primera rueda, el objetivo, si el objetivo es estar dentro de los 5 primeros, eventualmente se puede terminar concretando esto.
1: Sí.
0: Si gana, por ejemplo, el fin de semana, puede llegar a 21. Si Aguaray y Comunal Cabrero eventualmente ganan esos dos partidos, si Aguaray gana el fin de semana, Cabrero gana, Naval también gana, Naval podría llegar a 21, pero no estaría dentro de los 5. Entonces habría una colisión entre el objetivo de principio de año. Hagamos un balance al final del primer semestre y hay que terminar dentro de los 5 primeros. Ahora haber pedido 10 de 12. Me parece que ahí habría una colisión porque a lo mejor los números no darían. Pero lo que ha mostrado Naval hace que se haga un análisis en frío, sí, más allá de algunos sentimientos de algún integrante del directorio de haber generado quiebre en el desarrollo de la primera rueda incluso.
1: Sí, es lo que he mencionado algunas veces, comentar resultados o comentar claro, rendimientos, ¿verdad? Si comentamos resultados, pasa lo que quieren los dirigentes. Si comentamos rendimiento, tendrían que ser un poco más laxos, obviamente, en la definición que tendrán que adoptar dentro de poco, dependiendo del próximo compromiso, porque en una de esas ganan y queda todo arreglado y todos en paz. Pero efectivamente hay que analizar resultados y rendimientos. Sí. A veces van de la mano, pero si... comparativamente a lo que venía haciendo Naval antes de esa seguidilla de partidos que le dieron los directivos, obviamente sí que ha habido un alza bastante grande. 7 puntos es bueno, tuvieron 2 victorias al hilo y eso ya viene demostrando justamente algo también positivo, considerando todo lo que queda del campeonato.
0: Claro, claro. Estamos hablando que termina la primera rueda el fin de semana, Naval tiene que ir a jugar exactamente a Chimbarongo. Y hoy está a 6 puntos del puntero. Sí, es cierto, dejaste escapar 2, hubieras quedado a solo 4 puntos. Pero estás ahí en una lucha en donde me parece que en lo general, digamos, uno quiere que a los equipos de la región del Biobío les vaya bien. Pero Quintero se le metió a Lautaro, por ejemplo, que veíamos a Lautaro inexpugnable hace poquito, no había perdido ningún partido, ya tiene esas 2 derrotas. Se le metió Quintero arriba. Mallorca está también a 2 puntos. Vimos a Mallorca el fin de semana, que es un equipo que no es... muy superior a Naval de Talcahuano, está más sólido incluso fuera que de local, o sea, es un aspecto también que uno considera. Veamos lo que pasa el próximo fin de semana entonces con Chimbarongo para el cierre de la primera rueda del elenco naval.
1: Y ahora lo de Fernández Vial. Fernández Vial sí que tuvo en el mismo estadio, tuvo mayor asistencia, obviamente, alrededor de 2.600 espectadores ahí en el estadio Chorero, para su partido frente a Hualqui, donde se, claro, la victoria de Arturo Fernández Vial, pero se dio un hecho que llama la atención y que podría significar un hombre sancionado en el conjunto de Hualqui. Porque, a ver, si podemos mostrar una imagen, Sergio, el árbitro Gonzalo González le muestra amarilla a Castagnoli, ¿verdad? Cuando ejecuta un lanzamiento penal y Castagnoli muestra sus manos aquí al estilo Juan Román Riquelme, ese, ¿verdad?, cuando convierte el gol de penal para el 2-3, para el 2-3. Y resulta que el árbitro lo expulsó por eso, ¿verdad? Y le explicaban al árbitro que él estaba haciendo eso porque a un compañero le dicen justamente, ¿verdad?, ese apodo. Y el árbitro pensó que se estaba riendo de alguien. Y le explicaron muchas veces. Y ahí recordé el tema de San Pedri, que también lo sancionaron porque él hacía un gesto con los dedos diciendo, haciendo la F por su esposa, Fernanda. Y tuvo que ir al tribunal a explicarlo y el tribunal lo exoneró de aquello. Va a tener que ir al tribunal ahora, parece, Castagnoli a explicar, ¿verdad? Y vería su ausencia al partido frente al Interconce, si es que lo sancionan. Pero, el domingo a las 3. Pero de todas maneras, él no se rió de nadie. Simplemente era un hecho que a alguien le decían orejón. Esa era toda la historia. Y el árbitro pensó otra cosa y lo sancionó, lo castigó y lo mandó a cambiar. Imagínate.
0: Exactamente. En lo general, Fernández Vial sigue sumando, sigue consolidando también un planteamiento, primero desde los nombres propios del técnico José Zapata, lo que es una buena noticia. En tercera, es muy difícil sostener una oncena, me da la sensación que el equipo lo terminó encontrando el técnico. Fue superior, me parece, que ese primer tiempo y ese empate del conjunto de Hualqui con el tanto de Martín Velázquez no refleja lo de Arturo Fernández Vial, lo que hacía hasta ese momento después del gol de Fernández. Sigue siendo importante Jeremy Olivares, es una buena noticia. El gol de Diego Fernández también, de lanzamiento penal, parece 2-1 que observábamos en imágenes. Llegó el tercero, un poquito de justicia lo que el marcador indicaba en el segundo tiempo, ya sobre el minuto 12, para un Fernández Vial que manejaba muy buen trámite del partido. Ramiro Pavés tuvo, de hecho, antes de ese tercero, un par de oportunidades claras también para haberlo anotado. Y aparece Matías Godoy, también importante juego el que tuvo, para esa buena jugada colectiva hacia Fernández y Martín Méndez, que terminó anotando el 3-1. Lo bueno es que cuando hablamos de oncena, no nos quedamos solo con los que están en cancha, sino que también con los que vienen de la banca. Ahí vemos la celebración que tú mencionabas con las manos en las orejas del muchacho experimentado que tiene Hualqui.
1: Mira, y ahí aclaremos algo, perdona, Sergio. Sí. Él le muestra las orejas a Cristóbal Fuentes, a nadie más, ¿verdad?
0: Okay.
1: Ahí es cuando Benja Mendoza tira el penal y hace el 2-3. Y el árbitro, Gonzalo González, después ya le muestra amarilla, incluso por ahí a Castagnoli. Yo mencionaba esa amarilla que lo podría tener, ¿verdad?, ausente en el próximo partido. Pero también, esto de las famosas orejas, Topollillo es, ¿no? Topollillo,
0: sí,
1: ¿verdad?
0: Sí.
1: Se las muestra a Cristóbal Fuentes. Entonces, se condoreó un poquitito ahí el señor González. Vamos a ver qué queda en definitiva con todo este enredo.
0: Bueno, en todo caso, yo exculpo un poquito al árbitro, porque esto es muy irregular. No sé si es el jugador o alguien eventualmente se lo pudo haber explicado, digamos, al juez del partido antes, ¿no? Pero si tú ves a alguien que se toma las manos así como hablen ahora hacia la hinchada, además lo hace hacia el sector donde estaba la hinchada,
1: sí,
0: de Fernández Vial.
1: Me entonces, comentaban que se lo explicaron en el momento de que él hace la sanción.
0: Después que haya sacado la roja es difícil, claro,
1: sí,
0: que
1: claro,
0: se iba a retractar, sí, ¿no? Sí. No tenía mucho sentido. Buena victoria de Arturo Fernández Vial, y lo importante también que los que estuvieron en la banca, los que entraron en el segundo tiempo, Enier Castro, Manrique, también hizo que el equipo eventualmente no decayera. Metió a Hualqui en el partido, el tramo final, ese tanto de lanzamiento penal de Mendoza, y Y ahora viene la visita a Gasparín, ¿no? Para Arturo Fernández Vial. Y este resultado le permitió también, por cierto, saltar a los 23 puntos. Sigue cuarto a 3 de Laja, que es el tercero, el equipo que está generando ahí el quiebre. El puntero sigue Buenos Aires de Parral, que no hay cómo bajarlo. Volvió a ganar, 33 puntos. Valdivia tiene 27, Laja 26 y Fernández Vial 23. Bien Iberia sigue con 20 puntos también en el quinto lugar. El Inter de Conce está séptimo con 18 puntos. Hualqui noveno con 17. Nacimiento undécimo con 8 puntos. Y sigue colista Hualpén, que volvió a perder. Recibió 7 goles este fin de semana. Un punto es el colista,
1: mira,
0: del torneo.
1: Sergio, recién fíjate que conversaba hace un instante con el diputado Mellado. Y me comentaba una novedad respecto de un jugador que puede incorporar el cuadro de Cabrero. Por algo que aparece en la reglamentación ANFA, y que él es un hombre que se ha metido bastante en todo esto que tiene que ver con los reglamentos del fútbol, sobre todo cuando empezó con el tema de las sociedades anónimas y de Fernández Vial en particular. Y señalaba que Cabrero tiene la opción de incorporar a otro futbolista, porque la regla así lo dice, lo determina, dice que la ANFA tendrá que dar el visto bueno y listo, porque el reglamento así lo señala. Él me dice, ya le dije, lo vamos a contactar para que nos aclare bien este panorama de jugadores que podrían incorporarse a algunos equipos. En este caso, nos hablaba de Cabrero, que podría incorporar algún refuerzo dentro de poco. Otro más.
0: Muy bien. Bien, nos vamos. Muchas gracias por la sintonía. Nos vamos a reencontrar, don Héctor, mañana a contar de la 1:30 en Deporte Manía. Que les vaya muy bien.
1: Buenas tardes, cuídense mucho.
0: Gracias. Chao, chao.
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11: 15 horas, 35 minutos.

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Debido al persistente frío que se registra en provincias de Biobío y Concepción, es que el Ministerio de Desarrollo Social y Familia mantiene activo el Código Azul hasta el jueves, una medida que busca reforzar la protección de personas en situación de calle durante los días de baja temperatura. Actualmente van 14 activaciones. Se espera que el Código Azul esté activo al menos hasta el jueves de esta semana en Los Ángeles. Lo anterior se traduce en más de 300 prestaciones en terreno, específicamente abrigo, alimentación y derivaciones, si es necesario. Esta semana hay una activación del Código Azul de manera prolongada, al menos hasta el jueves. Por lo tanto, es imperioso llegar a todos los territorios, dijo el Seremi de Desarrollo Social en Biobío, Daniel Manchileo. En Concepción se han duplicado rutas sociales para ampliar la cobertura y llegar a más personas que viven en las calles. Equipos municipales de la sociedad civil recorren puntos críticos, entregando abrigo y alimentación, también información sobre albergues disponibles. 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El llamado a la comunidad a colaborar activamente. 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
2: Empresa constructora requiere maestro con experiencia en aplicación de sistemas AIFS, aislación térmica exterior para obra en ejecución. Debe contar con experiencia comprobable en instalación de aquel sistema, conocimiento en trabajo estructural, persona responsable, comprometida y capacidad para trabajar en equipo. Interesados en enviar currículum, indicando experiencia laboral y datos de contacto al más 5696-609-9852. Más 5696-609-9852. Se necesita persona con experiencia en planchado para trabajar en tienda de ropa reciclada. Idealmente experiencia previa en planchado. Contacto el más 569-8227-6835. 98-227-6835. O dirigirse a Barrosarana 645, Galería Banco Español, Local 3, Concepción. Se requiere para equipo de trabajo en Talcahuano, sector Arenal, maestro multifuncional con experiencia comprobable en mantención, reparación y ejecución de trabajo en diversa especialidad. Conocimiento requerido, soldadura, electricidad, gasfitería, obras menores y mantención general. Interesados, enviar currículum vitae al correo electrónico guerrero.tamblay@gmail.com, indicando experiencia, referencia y pretensión de renta. guerrero.tamblay@gmail.com. Se necesita camarera o camarero para noche, part-time, presentar antecedentes en Bulnes 635 Concepción. Currículum, último finiquito, certificado de antecedentes. O contacto el 41-293-1214.
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0: 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La cantante Alondra Bravo suma un nuevo hito en su búsqueda artística, su nueva canción, Tu Forma de Quedarte, donde le canta a su fallecida abuela, pero no desde el dolor, sino desde un espíritu cálido y dulce. Con dos singles estrenados, Alondra Bravo vive un crecimiento exponencial en Spotify, duplicando oyentes mensuales respecto del mes pasado. La ex participante del programa The Voice ha venido trabajando en nuevas composiciones y proyectos que espera muy pronto compartir en sus redes sociales. Alondra Bravo.
1: Hola, soy Alondra Bravo y quiero invitarte a que escuches mi última canción, Tu Forma de Quedarte, aquí por Radio Femenina Concepción. 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
1: 16 horas, 3 minutos.
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El Instituto de Desarrollo Sustentable de la Pesca Artesanal y Acuicultura de Pequeña Escala, INDESPA, está convocando a participar en el primer concurso de microrrelatos o microcuentos denominado Mil Letras, Una Caleta, en el marco del Día Nacional de la Pesca Artesanal, celebrado ayer. Una iniciativa que busca celebrar y reconocer la actividad del que dependen miles de familias en el territorio costero del país. La convocatoria es para personas mayores de 18 años, incluidas pescadores o pescadoras artesanales. Textos deben ser inéditos, extensión máxima 1000 caracteres o letras. Deben abordar actividades cotidianas de la vida en el mar, en caletas o el esfuerzo diario de quienes viven de los oficios. El jurado, integrado por representantes del mundo literario, pesca artesanal y de INDESPA, van a realizar la selección de relatos ganadores que van a recibir reconocimiento y serán parte de una antología digital que va a quedar disponible para descarga en el sitio web. Las postulaciones hasta el 19 de julio en el formulario disponible en www.indespa.cl.

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1: Escuchamos a Cari Montes y Los Miserables, El Crack.

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Glass Window. 9,8% se ubicó la tasa de desocupación en Biobío durante el trimestre marzo-mayo, de acuerdo con la información que entregó el Instituto Nacional de Estadística con su Encuesta Nacional de Empleo. La cifra significa ascenso de 0,8 punto porcentual en 12 meses por el alza de la fuerza de trabajo, 1,1%, mayor en comparación a la presentada por personas ocupadas, 0,2%. Personas desocupadas aumentaron 10,1%. En mujeres, tasa de desocupación se sitúa en 11,3% y en hombres, 8,5%.

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3: 16 horas, 30 minutos.

0: Sigue la compañía de Disco Blue y de manera permanente conectados, destacando el trabajo que desarrollan los artistas nacionales. Y en la jornada de hoy no es la excepción, porque vamos a hablar sobre la liberación de Cuando Me Miras, que es el adelanto del segundo EP de la banda nacional Esporádicos. Vamos a conocer sobre las características de este trabajo y lo vamos a hacer en comunicación precisamente con la vocalista de la banda, con Loredana Soto, que está junto a nosotros para contarnos algunas características particulares que tiene este nuevo material. Qué gusto de saludarte, Loredana, bienvenida, ¿cómo estás?
1: Hola, buenas tardes Sergio, ¿todo bien? Muchas gracias, gracias por el espacio.
0: Muchas gracias a ti. Bueno, y primero coméntanos características que tiene este EP con respecto a lo que ustedes desarrollaron de manera previa, ¿no? ¿Sigue un relato desde la propuesta sonora o hay un matiz interesante del cual nos pudieras contar?
1: Así es. El primer EP de Esporádicos, Lo que no dijimos en silencio, habla un poco de lo que es el duelo, de la relación, cuando uno está en una relación pero ya está terminando, cuando se termina. Habla un poco de las traiciones, como mucho desamor. Y este segundo EP es todo lo que viene después, cuando tú ya te empiezas como a liberar, ya lo puedes hablar desde otro punto, y cuando te vuelves a enamorar. Y ahí nace Cuando Me Miras.
0: Entiendo, perfecto. Y coméntanos también lo que fue ese periodo de ustedes como banda, ¿no? Porque ustedes tuvieron una pausa también prolongada en ese momento. ¿Hubo cambios sustanciales en esa formación original de hace dos décadas?
1: Sí. Sí, hoy esta banda, sí. Bueno, el corazón fuerte de la banda es Miguel Rojas, quien es el bajista y bueno, también director musical, compositor, podríamos decir un poco Esporádico. Y bueno, yo llegué en el 2005 a probarme como vocalista a una banda que hacía covers de su versión y Lucibel, con otros dos integrantes que ya no están. El año pasado tuvimos la baja de Marcelo, guitarrista, y bueno, Amaru, quien era nuestro baterista, se tuvo que ir a Estados Unidos el año pasado también. Entonces quedamos como medio cojos y ahí llega Agustín Bravo y Gabriel Chávez a incorporarse a Esporádicos, a esta nueva formación. Ahí está Gabriel.
0: Ah, perfecto, perfecto. Y bueno, y siempre desde el rock alternativo, desde el pop, algunos tintes que tienen que ver también con el folk, como que desde ahí, por ahí se está moviendo, ¿no? O están incorporando también otras texturas de otros géneros.
1: Con la banda siempre estamos como explorando en otro sonido, no nos queremos solo encasillar en algo, porque la verdad es que sí, hacemos pop rock o rock pop enfocado al rock, sí, somos todos muy rockeros, pero siempre tenemos como nuevos matices, las influencias de la banda son muy diferentes, entonces siempre queremos explorar nuevos sonidos. No es como que vas a escuchar, no sé, pones puro pan rock, ¿me entendís? Puede haber algo de pan rock, de hecho en nuestro nuevo EP pueden haber sorpresas, no es como todo tan plano.
0: ¿Y cuántos temas vienen en este material, Loredana?
1: ¿En el segundo?
0: Sí, en el EP. Seis temas. Bueno, ya fuimos escuchando particularmente este tema y esta es como la punta de lanza. ¿No es que así debiera sonar CLP? ¿O lo hacen intencionalmente como para mostrar el cambio que tienen con respecto a ese trabajo previo?
1: Claro, es como el salto, ¿viste? Desde tanto desamor y todo, volver a enamorarse y volver a contar esta historia desde otro punto. Esporádico siempre hemos hablado de que es como un viaje. De hecho, nuestra primera canción es Viaje sin Destino. Empieza un viaje. Un viaje en esto que te he explicado del término de la relación, qué pasa después. Y nuestra música siempre ha enfocada a acompañar procesos. Siempre quisimos ser, no sé si alguna vez te pasó, pero por ejemplo en mi juventud, mi banda sonora con la que yo me cortaba las venas era de salón. Entonces es como, en el fondo Esporádicos busca hacer eso en la vida de las personas, poder acompañarlos en esos procesos en el que de repente no tenés como respuesta, que esta canción sea como esa que te identifique y que podáis cantar y que podáis liberar emociones a través de eso, y eso es lo que buscamos nosotros. Siempre hemos querido ser como parte de la banda sonora de las personas.
0: Tú también compones, ¿no? ¿No es Miguel y tú los que componen?
1: Sí. Sí, yo escribo.
0: ¿Qué diferencias tiene la composición de Miguel con la tuya, Loredana?
1: Ah, es que yo soy súper emocional. Como que mis canciones, en el fondo, lo que yo escribo es como es una catarsis. En el fondo son experiencias personales y uno hace la catarsis a través de la canción. Entonces como que uno expresa, yo expreso, trato de expresar en esa letra todo lo que yo sentí, todo lo que a mí me pasó, para que así tú la escuches y puedas decir, chuta, a mí me pasó lo mismo, yo también sentí igual. Y esa es como mi idea, siempre ha sido mi idea, por transmitirte que lo que tú estás sintiendo yo también lo sentí, y si yo lo sentí y lo pude pasar, tú también lo puedes pasar. En el fondo es como eso.
0: Oye, Loredana, ¿y están trabajando con algún productor o solamente ustedes están...?
1: Nosotros escribimos y producimos nuestras propias canciones. Perfecto. Trabajamos con un ingeniero excelente de Variable Records, que es Alejandro González. Él es nuestro ingeniero, él nos apoya mucho en todo lo que es producción, pero nosotros escribimos y producimos nuestras propias letras.
0: ¿Cuándo debiera ver la luz el EP completo, o van a liberar un sencillo antes de contar esos 6 temas?
1: En agosto liberamos un próximo single. Pero sí, octubre, noviembre, por ahí ya estaríamos con fecha de lanzamiento.
0: ¿Y audiovisualmente trabajan eventualmente en algún videoclip para una liberación de un nuevo tema?
1: Sí, lo que pasa es que este año para Esporádico ha sido súper rápido. Hemos como... De nada a mucho, hemos estado en muchos medios, nos han pedido muchas cosas, hemos tenido que hacer LP, estamos trabajando en LP, en el video, en todo muy rápido. Entonces claro, sí, estamos trabajando, tenemos una propuesta y todo, pero no, es como este domingo, por ejemplo, nos encerramos en el estudio a terminar LP. Este domingo trabajamos en eso para terminar LP y ya pasamos de lleno a lo que es el videoclip, y ahí pasamos de lleno a lo que es el lanzamiento, y así es como. Y aparte que hay fechas agendadas, tenemos compromiso, entonces son muchas las cosas que vienen, y todos nosotros tenemos vidas distintas, tenemos trabajos distintos, entonces como que coordinar los tiempos y todo eso es como un proceso medio engorroso, pero estamos haciendo lo posible por cumplir con los tiempos y los plazos.
0: Así es. Bueno, hablemos de esos de fechas que tú hablabas. Invitemos desde ya al público a seguirles en Instagram, esporádico-banda, donde ustedes van colgando ahí fechas. En fin, ¿qué es lo más próximo que tienen, Loredana?
1: El 22 de agosto nos presentamos en Cocina Clandestina junto a una banda que se cobre de su estéreo, que se llama Ruido Blanco. Y el 13 de noviembre vamos a estar en el Festival Tiamat en el RBX.
0: Ahí van a liberar, van a mostrar el trabajo completo de este EP.
1: De hecho, en el 22 de agosto vamos a mostrar un adelanto del EP. Vamos a mostrar temas nuevos. Van a ver sorpresa en esta presentación.
0: Bueno, ya saben, las redes de Esporádicos también en YouTube. Buscan Banda Esporádicos y se van a encontrar con un material que tiene que ver precisamente con distintas presentaciones, algunas entrevistas, también video lyrics. Ahí han estado compartiendo bastante en un año que, como lo ha mencionado Loredana, ha sido muy movido. Esperamos también que los próximos meses los permitan salir de Santiago. Sabemos que los tiempos son bien complejos, pero ojalá que puedan tener pronto una fecha también acá en Biobío, ¿no?
1: Sí, tenemos muchas ganas de ir para allá. Tenemos hartas invitaciones a lo que es Valdivia, Concepción, Talca. Pero como te explicaba, los tiempos están como medios difíciles de coordinar. Queremos hacerlo todo fin de año, eso sí. Tenemos ganas de darnos una vuelta para el sur y mostrar un poco nuestro trabajo y que nos conozcan y que nos vean en vivo, porque siempre los invitamos a vernos en vivo porque es como la experiencia por ahí. Nosotros queremos que haya la experiencia con nosotros, porque es la experiencia en el fondo de pasar por todos estos procesos y en la presentación, en el show, nosotros tenemos una sorpresa para el público.
0: Excelente. Loredana, te mandamos un abrazo, saludo al resto de la banda y atentos entonces a lo que sigan desarrollando en este proyecto, que desde BioBio empujamos también compartiendo esta música con nuestros auditores. Que te vaya
1: muchas
0: muy
1: gracias bien. Y muchas gracias por el espacio, un besito a todos y nos estamos viendo.
0: Gracias, chao, chao. Chao. Conversando a propósito de Esporádicos, este material ya disponible en plataformas digitales, la liberación también de este último sencillo. Loredana Soto es la vocalista de Esporádicos y hemos compartido su talento hoy a través de Disco Club. Siempre destacando el trabajo de los artistas nacionales y particularmente de esta banda que nos ha mostrado este adelanto de un nuevo EP.

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1: Car. 16 horas, 59 minutos.

La presidenta de la Asociación de Venezolanos en Chile, Patricia Rojas, hizo un pedido al gobierno para replantear su política migratoria ante la agudización de la crisis humanitaria y destrucción total provocada por terremotos gemelos en el país caribeño. La dirigente apunta a la necesidad de flexibilizar los procesos de regulación y poner bajo revisión medidas que incentivan la salida de extranjeros que no representan un peligro delictivo. A su juicio, el violento impacto de sismos, que deja más de 1.700 fallecidos, vuelve inviable que migrantes en situación irregular o bajo plan gubernamental retornen a su territorio de origen. Cuestiona de forma específica la vigencia del plan de retorno voluntario del gobierno, el que exige a extranjeros retornar a sus países de origen para tramitar visas de residencia consular. Hay que revisar la política porque no sabemos cuánto va a tomar el tema de reconstrucción, señaló Rojas.

UNICEF advirtió de que el uso de la inteligencia artificial entre menores se está acelerando en el mundo y alertó de que gobiernos no están preparados y no cuentan con marcos suficientes para protegerlos. La Agencia de la ONU para la Infancia dijo que la inteligencia artificial forma parte de la vida de todos y está influyendo de manera creciente en la infancia, para bien y para mal, en un contexto de rápida expansión de estas tecnologías. Según datos de 10 países, UNICEF estima que al menos 20 millones de niños han utilizado herramientas de inteligencia artificial, con una adopción que crece a ritmo más de 3 veces superior al de adultos. Incluye, entre otros países, a Brasil, Colombia, México y República Dominicana. El informe añade que más de 2 millones de menores, 1 de cada 10 en los países analizados, utilizan la inteligencia artificial para consultar de preocupaciones personales, y 13 millones la emplean como apoyo en tareas escolares.

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Fauna Primavera, el principal festival del segundo semestre en Chile, que se realiza entre el 26 y 28 de noviembre en el Parque Ciudad Empresarial, sigue sumando nombres a su esperada edición, con la confirmación de la incorporación de Hot Chip a su cartel. La aclamada banda británica, una de las propuestas más influyentes de la música electrónica y el indie dance de las últimas décadas, se une a un lineup que tiene a The Strokes, New Order, Tricky, Courtney Barnett, American Football Underworld, entre otros. Con más de 20 años de trayectoria, el quinteto ha construido una carrera marcada por la innovación sonora, combinando electrónica, pop, house, funk y synth pop, entre otros. Se confirma también el lineup por día y la venta de pases diarios, que comienza este 2 de julio vía punto ticket, además de agregar un abono también por fin de semana. Todo esto disponible entonces en el sitio web de punto ticket para Fauna Primavera. El jueves 26 en el opening está Hot Chip, el viernes 27 The Strokes, el sábado 28 New Order, entre otros, y también habrá un after party, todo en Parque Ciudad Empresarial, en el mes de noviembre.

Esta mañana, familiares de Alejandro, el menor de 12 años que perdió la vida en una encerrona en la comuna de San Bernardo, se reunieron con el general director de Carabineros, Marcelo Araya. El encuentro se realizó en dependencias de la Dirección General de Carabineros, donde familiares destacaron el trabajo policial que permitió la detención de los responsables. Valoramos profesionalmente el trabajo realizado para identificar y detener a los responsables del asesinato de Alejandro y el esfuerzo incansable en cada carabinero que participó en la investigación y búsqueda de justicia, sostuvo la familia. Recordemos que hoy se encuentran impulsando además una iniciativa denominada Ley Alejandro, la cual apunta a que quienes participen en encerronas, delitos cometidos en grupo u otros hechos de violencia, cumplan condenas efectivas y sin beneficios, independiente de su edad.

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11: 17 horas, 31 minutos.

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LP, artista multiplatino, cantante, compositor, lanzó su nuevo single, Love Is All I Have, lanzamiento que coincide con el anuncio del tan esperado octavo álbum de estudio de LP, Room 12, cuyo lanzamiento está programado para el 2 de septiembre. Con sonidos característicos, voces altísimas, el single atmosférico marca el esperado regreso de LP, compuesto por su protagonista junto a Mike Del Río. Y la canción recorre secuelas emocionales de una separación, equilibrando el desamor, la libertad, arrepentimiento y el crecimiento personal a través de una narrativa profunda muy reflexiva. LP, Love Is All I Have.

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Y la cifra de fallecidos por el doble terremoto ocurrido el miércoles en la zona norte de Venezuela ascendió. De acuerdo al último informe entregado hoy por el presidente del Parlamento, Jorge Rodríguez, 1.943 decesos. Y la de heridos se eleva a 10.571. Procesos de rescate, recordemos que continúan en Venezuela, en distintos lugares del país, y de acuerdo a este último informe entregado por autoridades de Venezuela, son más de 6.400 las personas que han sido rescatadas.

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Prontamente Isla Mocha va a recibir una nueva activación de médicos del aire, donde no han vuelto, recordemos, desde antes de pandemia, y lo harán respaldados, ya que cuentan con médicos residentes allá, lo que va a permitir priorizar de manera más exacta a los pacientes. La agrupación está programando y preparando una visita lo antes posible a la isla, aunque necesitan también contar con óptimas condiciones del tiempo, especialmente viento. Médicos del Aire fue fundada tras el terremoto del 27F y reúne labor de médicos especialistas y clubes aéreos regionales que han realizado más de 30 operativos desde el año 2010.

32 piezas de cerámica patrimonial de Lota fueron recuperadas por la Policía de Investigaciones, las cuales estaban siendo vendidas en Internet de manera ilegal. El procedimiento lo coordinó la Brigada Investigadora de Delitos contra el Medio Ambiente y Patrimonio Cultural de la PDI, junto a la Fiscalía. Denunció el delito precisamente el mismo personal de la policía por la venta ilegal a través de Internet de piezas que datan entre 90 y 150 años. El delito que tiene relación con la situación es la apropiación de monumentos nacionales, ya que las piezas fueron robadas desde el Museo Stom y estaban protegidas por la ley. La persona detenida fue puesta a disposición de la Fiscalía, pero el Ministerio Público decretó libertad, advirtiendo a la espera de eso sí de ser citada.

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0: Son las 18 horas.
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5: 18 horas, 31 minutos.
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1: Alarma por VIH en Chile. Casos confirmados aumentaron un 86% en la última década. Ejecutivo reabrirá sumario por irregularidades en pensiones de gracia otorgadas tras el estallido social. Tribunal Ambiental ordena a la SMA continuar tramitación de denuncias por proyecto de saneamiento de Las Salinas.
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1: Con esos titulares iniciamos el programa de este día lunes. Qué gusto saludarlos. Bienvenidos y bienvenidas a la revisión de las noticias. Mi nombre es José Miguel Mardones de CNN Chile y damos inicio desde ya al programa que hacemos en conjunto con Radios Regionales. Les cuento que el gobierno reabrirá el sumario administrativo por la entrega de pensiones de gracia tras una instrucción de la Contraloría. Además, revisará la totalidad de los beneficios vigentes para determinar si cumplen con los requisitos establecidos y detectar eventuales irregularidades. La periodista Colomba Aijols nos cuenta más en el siguiente informe. Colomba, ¿qué tal? Bienvenida.
2: Efectivamente, durante esta jornada de día martes, el gobierno confirmó la reapertura de un sumario administrativo que se realizó durante la gestión del expresidente Gabriel Boric en torno a la entrega de pensiones de gracia de 10 personas que presentaron irregularidades en los antecedentes para conseguir este beneficio, que de hecho fue otorgado por la División de Acción Social. El sumario entonces que debe reabrir el gobierno y que confirmó estar haciendo las indagatorias al interior de la administración fue confirmado por el ministro del Interior subrogante Máximo Pavés, justamente por irregularidades que deberían revisarse según la Contraloría General de la República en torno a certificados médicos faltantes, poco legibles o incluso emitidos con fechas anteriores a octubre de 2019. Como decía la Contraloría, son 10 casos, de los cuales 9 continúan siendo indagados por parte del gobierno tras este dictamen de la Contraloría, ya que una pensión de gracia en el caso de estas 10 personas fue revocada. Esta información entonces fue confirmada por el gobierno, quien también a través de la vocería que sostuvo el ministro del Interior subrogante señaló que se están revisando todos los beneficios otorgados en el marco de las víctimas del denominado estallido social. Vamos a pasar a revisar las declaraciones del ministro del Interior subrogante Máximo Pavés.
3: Bueno, efectivamente la Contraloría General de la República instruyó reabrir el sumario. Esto se produce porque cuando los sumarios administrativos terminan hay que llevarlos a la Contraloría para la toma de razón. Este es un proceso sustanciado por la gestión anterior y por lo tanto la Contraloría General de la República, en el contexto de esta revisión respecto del sumario, se dio cuenta que el sumario adolecía de determinadas dificultades. En ese sentido es una orden de la Contraloría. Por lo tanto, nosotros estamos cumpliendo la orden que reabrió el sumario y sustanciarlo como corresponde.
2: Antecedentes entonces que se están revisando para dar con los responsables en la División de Acción Social que le entregaron este beneficio de la pensión de gracia a 10 personas cuyos antecedentes son al menos irregulares, señalaba la Contraloría. Pero como bien señalaba también el ministro del Interior subrogante Máximo Pavés, esto también da cuenta de una revisión general que se está dando a los beneficiarios de las pensiones de gracia. Esto luego también de que el pasado 9 de junio la sala de la Cámara de Diputados votara la resolución en la sesión ordinaria número 31, una resolución aprobada justamente que quedó formulada como una solicitud al presidente de la República para instruir medidas administrativas destinadas a revocar las pensiones de gracia a personas con antecedentes penales. Una solicitud que de hecho se hizo en base a otro informe de Contraloría de enero de 2024 que detectó que 58 de 419 beneficiarios de pensiones de gracia por hechos ocurridos desde el 18 de octubre de 2019 registraban antecedentes penales. Y de hecho, además de esa resolución que se votó en la Cámara de Diputados el pasado 9 de junio, las presiones continuaron en la misma línea de la revisión total de este beneficio, dado que el 11 de junio el presidente de la Cámara de Diputados, Jorge Alessandri, y la diputada Constanza Hube, ambos de la UDI, llevaron este proyecto de resolución al ministro de Justicia, Fernando Rabat, quien señaló que justamente se estaban revisando todos los antecedentes de aquellas personas que son beneficiarios de las pensiones de gracia. Como decía, una discusión que no solamente se reabre por este sumario administrativo que se encuentra realizando la gestión del gobierno del presidente José Antonio Kast, sino que va más allá, justamente por una discusión que se ha centrado en la revisión total de los beneficiarios. Hubo declaraciones tras esta reapertura de sumario administrativo por parte justamente del presidente de la Cámara de Diputados, Jorge Alessandri. Pasemos a revisar esas declaraciones.
4: Agradecemos al gobierno y al subsecretario Max Pavés por el anuncio de reaperturar sumarios relacionados con pensiones de gracia a raíz del estallido social. Antecedentes que no estaban, que estaban incompletos, personas con antecedentes penales que recibían este premio del Estado pagado por todos los chilenos. Es importante llegar hasta las últimas consecuencias en el sumario, pero por supuesto detener los pagos mal hechos o no merecidos.
2: Pero mientras en el oficialismo insisten con esta solicitud que se le hizo al gobierno a través de este proyecto de resolución de la Cámara de Diputados para revisar cada caso de aquellas personas que son beneficiarias, víctimas también del estallido social, que reciben pensiones de gracia, lo cierto es que desde la oposición hacen un llamado a no generalizar todos los casos, dado que efectivamente, según señaló la Contraloría, pueden haber 10 casos cuyos antecedentes son al menos irregulares, pero eso no significa que todos los beneficiarios y víctimas del estallido social tengan justamente o hayan presentado antecedentes irregulares y hayan sido acogidos por parte de la División de Acción Social dependiente de la Subsecretaría del Interior. Vamos a pasar a revisar justamente en esa línea las declaraciones que emitió la senadora Fabiola Campillay, también víctima del estallido social.
5: El gobierno está acatando una resolución de la Contraloría y en eso no puedo ser crítica, ya que se debe a un proceso administrativo por fuera de mis atribuciones. Hay víctimas que perdieron su visión, fueron atacadas y vulneradas en sus derechos fundamentales con antecedentes acreditados y juicios con años de avance. Y eso es un hecho real. Y el deber del Estado es entregar esta pensión por el daño permanente causado por agentes policiales y militares.
2: Bueno, y según señalaba el gobierno, que dice no estar generalizando esta situación, están revisando, como decía el subsecretario, ahora ministro del Interior subrogante Máximo Pavés, caso a caso, para saber si finalmente los antecedentes son regulares y aquellas personas que están recibiendo este beneficio deberían en estricto rigor recibirlo. Un listado, de hecho, que el gobierno dijo que iba a publicar sin ningún problema, pero que en este momento se encuentra justamente reuniendo todos los antecedentes para tomar determinaciones respecto de cada caso de beneficiarios de pensiones de gracia.
1: Gracias, Colomba. Nos escuchamos en una próxima edición.
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0: El fin de semana largo de San Pedro y San Pablo arrojó 82 personas detenidas en la región y ninguna víctima fatal por accidentes de tránsito tras realizarse 1.961 controles preventivos.
1: San Antonio.
0: Se reanudó el masivo desalojo policial en la mega toma del Cerro Centinela tras 4 meses suspendido. El proceso comenzó en un sector de 5.4 hectáreas, donde se ubican cerca de 156 familias, sin registrarse incidentes mayores.
1: Osorno.
0: La comunidad venezolana residente en la comuna se organizó para ir en ayuda de sus compatriotas damnificados por los recientes e intensos terremotos, recolectando alimentos no perecibles, ropa de abrigo y pañales.
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1: Estamos presentando Noticias.
0: El segundo tribunal ambiental acogió parcialmente reclamaciones contra la Superintendencia de Medio Ambiente y ordenó continuar la tramitación de denuncias vinculadas al proyecto Las Salinas. El fallo concluyó que el archivo de las denuncias carecía de una fundamentación suficiente. El periodista Patricio Huerta tiene más información en el siguiente reporte.
3: El segundo tribunal ambiental acogió parcialmente las reclamaciones presentadas por la Municipalidad de Viña del Mar y un vecino de la comuna en contra de la decisión de la Superintendencia del Medio Ambiente de archivar diversas denuncias relacionadas con el proyecto de saneamiento del terreno Las Salinas. En este contexto es que el tribunal dejó sin efecto esa resolución y ordenó continuar con la investigación. La sentencia estableció que la SMA no fundamentó adecuadamente el cierre de las denuncias y que realizó diligencias insuficientes para verificar el incumplimiento de las obligaciones ambientales, especialmente respecto del plan de monitoreo participativo, requisito exigido antes del inicio de las obras. El fallo también cuestionó el archivo de las denuncias asociadas a contingencias ocurridas en 2022 y 2023, indicando que la autoridad ambiental no podía descartar la aplicación de medidas de contingencia solo porque el proyecto no hubiera iniciado formalmente su ejecución. No obstante, el tribunal rechazó otras solicitudes de los reclamantes, entre ellas la suspensión de las faenas, retrotraer el procedimiento administrativo y ordenar una fiscalización por un auditor ambiental independiente y otras medidas adicionales. La SMA deberá ahora continuar la tramitación de las denuncias y adoptar las acciones de fiscalización que correspondan.
0: Y el Instituto Nacional de Estadísticas entregó un nuevo reporte en el que se informó que la tasa de desocupación en Chile llegó a 9,4% durante el trimestre marzo-mayo 2026, el nivel más alto en 5 años. El detalle de esta información y qué implica esta cifra la revisamos ahora con la periodista de Agenda Económica de CNN Chile, Pilar Gutiérrez. Pilar, ¿qué tal? Bienvenida.
4: Hola, ¿cómo estás? Muy buenas tardes. Sí, claro, la cifra de desempleo entonces en el trimestre que va de marzo a mayo, según los datos del INE, llegó a 9,4%, que se trata de la cifra más alta en 5 años. De hecho, desde junio de 2021 no veíamos una cifra de esta magnitud. En ese entonces estaba en 9,5%. Con esto entonces las personas desempleadas ascienden a 981.000 a nivel nacional, y el desempleo femenino, por otro lado, sí y se mantiene en 2 dígitos, en 10,5%, la misma magnitud que habíamos conocido en la medición anterior. La informalidad, por otro lado, se situó en 27%. Escuchemos el análisis que hacía por el tema el académico de la Universidad del Desarrollo, Carlos Smith.
5: Lo más preocupante de esta cifra es que la desocupación ya lleva 3 registros al alza, es decir, la tendencia que en economía es bastante más relevante que el número, es la tendencia que viene marcada, que nos ha llevado a casi 1 millón de personas que busca empleo y no encuentra, con un desempleo de las mujeres sobre el 10%, ya acercándose al 11%, y hombres con un salto importante a 8,6%, tasa que había venido a la baja, o sea, había contenido bastante, hoy día vuelve a subir en forma importante.
4: Bueno, y al ser consultado por este nuevo registro de desempleo, el ministro del Trabajo, Tomás Rau, se refirió también con respecto a la meta que tiene el gobierno. Sabemos que buscan llevar el desempleo a 6,5% para final del periodo de gobierno. Y en ese sentido, decía el ministro, hay que redoblar los esfuerzos, más allá de llegar

0: La meta, lo importante es abordar la situación, y en ese sentido, en una reconocía que en una economía que no crece y también con estas tasas de desempleo en 9,4%, por cierto, se vuelve más desafiante, pero que eso finalmente debe incentivar a redoblar los esfuerzos e intensificarlos para poder entonces superar esta situación. Y durante esta jornada, en el marco también del complejo escenario laboral, se dieron a conocer las medidas por parte de la mesa técnica convocada por el Ministerio del Trabajo y que buscaba hacer propuestas para reactivar entonces el mercado laboral. Presentaron un informe con 22 propuestas que se agrupan en 5 ejes principales. Los principales temas tienen que ver con propuestas en línea del empleo, de incentivar el empleo femenino, también subsidios al empleo y, en el caso de jóvenes, mejorar la capacitación laboral en un sistema de desarrollo continuo para la formación de habilidades en medio de los cambios tecnológicos, y propuestas también de regulación laboral con impacto en el empleo para aumentar, decían los expertos, la certeza jurídica de las empresas a la hora de contratar. Y es que precisamente uno de los temas que ha sido bastante apuntados el último tiempo tiene que ver con esto y con también el alza en los costos laborales que se ha visto por medidas como, por ejemplo, el alza del salario mínimo en el último tiempo, la reducción de la jornada laboral de 44 a 42 horas, sabemos que viene una baja adicional dentro de 2 años a 40 horas, y además en el marco del alza de la cotización al empleador, por lo que fue aprobado en la reforma previsional. Son todos temas entonces que dicen influyen en los costos laborales y que tienen un efecto en las cifras que estamos viendo actualmente, así también como, por supuesto, el bajo ritmo de crecimiento de esta primera parte del año, en donde los IMASEC hasta el momento han mostrado todos registros negativos y de contracciones en la actividad económica.
1: Muchas gracias, Pilar, por toda la información. Más detalles en un próximo capítulo. Seguimos atentos a la evolución de la cifra.
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1: Y expertos alertaron sobre un aumento de 86% en los casos de VIH en Chile durante la última década, afectando principalmente a jóvenes de entre 20 y 29 años. Apuntan a la falta de educación sexual y a la baja percepción de riesgo. El informe lo trae la periodista Ornella Mellado.
3: Especialistas del área de la salud manifestaron su preocupación ante el severo incremento de los diagnósticos de VIH en el país, los cuales registraron un alza del 86% durante los últimos 10 años. Las cifras epidemiológicas revelan que el grupo más afectado se concentra en el tramo que va desde los 20 hasta los 29 años. El presidente de Chile Positivo, Carlos Lobos, señaló que este sostenido aumento responde a múltiples variables, entre ellas el acceso al test rápido, falta de educación sexual, entre otros.
4: Falta de acceso al test rápido, falta de educación sexual integral para que las personas entiendan que el VIH puede afectar a cualquier persona independiente de su género, sexo asignado al nacer, su orientación sexual. En el fondo, el VIH puede afectar a cualquier persona si es que no se utilizan los medios de prevención pertinentes. Y Chile históricamente ha tenido esta deuda en términos de educación sexual, por ejemplo, en colegios. Ha tenido una deuda histórica también respecto a la efectividad de las campañas comunicacionales de prevención del VIH.
3: Asimismo, la falta de programas robustos de educación sexual integral en los establecimientos educacionales y la escasez de campañas comunicacionales masivas por parte del Estado han profundizado el desconocimiento de las vías de prevención y autocuidado. Ante este panorama, la comunidad médica hizo un llamado urgente a potenciar el acceso a los test rápidos de diagnóstico y recalcaron la importancia de la detección temprana, ya que permite iniciar tratamientos rápidos que cortan la cadena de transmisión del virus.
2: ¿Qué pasa a Santiago? No le pasa a Chile. ¿Qué pasa en Viña del Mar?
1: Esteban Quiroz Riquelme, un niño de tan solo 10 años, logró clasificar al Campeonato Mundial de Pokémon Trading Card Game Juniors 2026. El pequeño competidor representará a Chile en el torneo internacional que se realizará en Estados Unidos.
2: Chillán.
1: La municipalidad informó que más de 2.200 automovilistas han renovado su permiso de circulación fuera de plazo en lo que va del año. Quienes realicen el trámite con retraso arriesgan multas e intereses adicionales sobre el valor total.
2: Puerto Montt.
1: Unas 300 embarcaciones menores de la provincia de Llanquihue permanecen paralizadas y sin poder operar debido a las restricciones de zarpe impuestas por la Armada ante las complejas condiciones climáticas en los canales de Calbuco y Puerto Montt.
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1: Hora de revisar información internacional. Ya estamos en compañía de Laura Soto, de CNN Chile, que nos trae la actualización de las noticias del exterior. Laura, bienvenida.
7: Hola, ¿qué tal? Muy buenas tardes. Durante las últimas horas se ha confirmado que el conteo de votos en Perú ya está cerrado con el 100% de las actas escrutadas y esto le da el triunfo a la candidata derechista Keiko Fujimori, que de hecho es la cuarta vez que se presenta como candidata en elecciones presidenciales. Es un objetivo entonces que ha estado buscando por más de una década y que ahora, por lo que vemos, se va a cumplir, convertirse en la próxima presidenta de Perú. Fíjense que la distancia fue de casi 50.000 votos entre ella y Roberto Sánchez, quien de todas formas insiste en su reclamo de supuestas irregularidades y también ha anunciado que va a acudir a instancias internacionales para presentar este reclamo. Es una acusación de fraude que se concentra en el voto en el exterior, porque a diferencia de la primera vuelta, en esta segunda vuelta las actas no fueron digitalizadas en los consulados antes de ser enviadas físicamente a Perú. Y es ahí entonces que se concentra el reclamo de Sánchez, que se cambiaron las reglas del juego, dice entonces, en estas elecciones de segunda vuelta. Y si nos concentráramos, de hecho, solo los resultados obtenidos en territorio nacional, Sánchez habría ganado de la elecciones. Fue el voto en el extranjero el que finalmente inclinó la balanza hacia Fujimori. De todas formas, ahí la candidata derechista guarda la calma, ¿no es cierto? Porque si bien el conteo ya está finalizado, tiene que ratificarse entonces este resultado, tiene que ser proclamado oficialmente, se le deben entregar las credenciales a ella y se espera que aquello ocurra el 3 de julio, es decir, este viernes. Y aquella proclamación tiene que hacerla el Jurado Nacional de Elecciones, el cual, de hecho, ha rechazado las denuncias de fraude y dice que todas las observaciones fueron atendidas con total transparencia. Luego, la investidura, como es la tradición, tiene que ser durante el Día de la Independencia, el próximo 28 de julio. Así es entonces que vamos a ver cómo avanzan estos alegatos por parte de Roberto Sánchez de irregularidades. De todas formas, el destino por este momento ya está cerrado y todo indica que Keiko Fujimori va a ser la primera presidenta mujer en el país, pero en llegar por voto popular, porque sabemos que Dina Boluarte también fue la primera presidenta en este caso, mujer, pero llegó en este caso en un proceso distinto, cuando saca del poder en este caso al anterior presidente Pedro Castillo. En este caso va a ser la primera mujer en llegar a la presidencia por voto popular.
1: Muchas gracias, Laura. Nos encontramos el día de mañana con más informaciones.
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2: que le pasa a Santiago no le pasa a Chile. ¿Qué pasa en Concepción?
1: El Ministerio de Desarrollo Social activó el Código Azul en las comunas de Concepción y Los Ángeles debido al pronóstico de bajas temperaturas extremas, reforzando los operativos móviles para proteger y asistir a las personas en situación de calle.
2: Chillán.
1: Las obras de reposición del CEFAM Violeta Parra y la construcción del nuevo servicio de alta resolutividad alcanzaron un 96% de avance. El recinto de salud de alta tecnología espera abrir sus puertas durante el segundo semestre.
2: Antofagasta.
1: Se dio inicio formal al ejercicio militar multinacional Salitre 2026 en la base aérea Cerro Moreno. El entrenamiento internacional reúne a delegaciones y aeronaves de distintas fuerzas aéreas del continente para realizar operaciones aéreas combinadas y de alta complejidad.
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9: Muy buenas tardes, una jornada muy interesante del Mundial de Estados Unidos, México y Canadá 2026. Escuche bien, Noruega eliminó a Costa de Marfil en un partido que se disputó en Dallas y fue victoria para los europeos por 2-1. Una selección de Costa de Marfil que también había hecho una muy buena Copa del Mundo. De hecho, le ganó por 1-0 a Ecuador, un rival sudamericano en la fase de grupos, y llegaba con mucha expectativa a este partido disputado, como ya lo decíamos, en Estados Unidos, pero no contaban con la presencia de Erling Haaland, el goleador de Noruega, obviamente en esta Copa del Mundo, que marcó el 2-1 definitivo al minuto 86 para llenar de gloria a su país y que se ilusiona ahora en esta ronda de los 16 mejores conseguir avanzando. Realmente increíble lo de Noruega. Recordemos también que el primer tanto lo anotó Antonio Nusa al minuto 39, después Diallo marcó el tanto del empate al minuto 74, pero después, como ya lo decíamos, al 86, y cuando ya todos pensábamos que se definía en el tiempo extra este duelo o en los penales, apareció la estrella Erling Haaland para anotar el definitivo. Ahora los europeos van a enfrentar a un rival de peso en la ronda de los octavos de final, en un desafío importante, en un escenario perfecto. En Nueva Jersey va a jugar frente a Brasil, el equipo de Carlo Ancelotti, que tiene a un jugador como es Vinicius Junior, inspirado, también un plantel plagado de estrellas, donde también espera su oportunidad en la banca Neymar Junior, partido que se va a jugar este domingo a partir de las 4 de la tarde y que sin duda va a tener mucha emoción el duelo de la verde amarela frente a Noruega. En un Mundial donde los sudamericanos realmente han marcado un precedente, historia, lo que hizo finalmente Paraguay tras vencer en los lanzamientos penales a Alemania, el equipo del cazador de utopías de Gustavo Alfaro se instaló en la ronda de los octavos de final tras una definición de penales infartante durante la jornada de este domingo, y esto señaló el técnico en conferencia de prensa después de darle esta alegría tremenda al país, que incluso el presidente de la nación dio feriado para la jornada de este martes. Te doy los interesantes de la jornada de este miércoles: Inglaterra frente a la República Democrática del Congo a partir de las 12 del día, Bélgica frente a Senegal, Estados Unidos enfrentará a Bosnia y Herzegovina. Así que esos son los tres duelos principales de la jornada de este miércoles que se va a disputar. Se sigue jugando finalmente este Mundial de Estados Unidos, México y Canadá. En el primer día de julio se van a disputar estos tres partidos. El mensaje siempre a informarse a través de las plataformas de CNN Chile y obviamente de radios regionales.

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1: Y desde este 1 de julio comenzará a regir una nueva alza en las cuentas de la luz. La zona sur tendrá las mayores variaciones, especialmente Valdivia y Puerto Montt, según estimaciones entregadas por especialistas. La periodista Ornella Mellado nos cuenta más en el siguiente informe.
2: Desde este miércoles 1 de julio comenzará a aplicarse una nueva alza en las cuentas de la luz, con un aumento promedio de 4,9% a nivel nacional. Pero, ¿por qué se genera esta alza? Los factores detrás de este ajuste están asociados a variables económicas externas como el valor del dólar, el IPC de Estados Unidos y el precio de los combustibles. Al respecto, Carlos Smith, docente investigador de CIES UDD, explica por qué se producen estas variaciones.
3: Tiene que ver con los costos de transmisión. Son líneas de transmisión que tienen atrasos, que no se han construido y que finalmente han generado que esos costos sean mayores que en el norte. Segundo, tiene que ver con la densidad poblacional, es decir, las extensiones, las líneas son más largas, hay menos población cercana, por lo tanto eso también hace subir el costo unitario.
2: El incremento variará según cada zona, siendo la sur la más afectada. Las principales ciudades son Valdivia, que registra una de las mayores alzas con un 23,4%, seguida de Puerto Montt con 21,7%, Concepción con 5,3% y Temuco con variaciones entre 4,9% y 6,8%. Cabe detallar que el alza se concretará cuando Contraloría tome razón del decreto de actualización tarifaria. Además, sigue pendiente que el pago de la deuda generada por el congelamiento de tarifas entre 2019 y 2024, aunque se presentó un proyecto para postergar ese cobro hasta 2028.
1: Dejamos hasta acá el resumen informativo del día. Como siempre, les agradezco la sintonía. Los y las invito a seguir con toda nuestra programación y además dejo extendida la invitación para que nos volvamos a escuchar el día de mañana con más informaciones en este programa que hacemos entre CNN Chile y las radios regionales. Hasta una próxima edición. Gracias por estar ahí.
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